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2: Las 6:02 p.m. en este viernes chiquito, jueves 10 de septiembre. Oye, muchas gracias por seguir sintonizando, por seguir dejándome acompañarte a través de tu radio en FM y por supuesto en digital por iHeartRadio. Yo te invito a que te quedes una hora más conmigo disfrutando de tus artistas amorosos favoritos. Además, platicando, ya sabes, en esta hora nos encanta filosofar, platicar un poquito de la vida y hay que valorar amorosos cada momento, cada persona, cada gesto, porque nada en esta vida es eterno, y al final no es lo que tenemos en la vida lo que importa, sino lo que construimos y las huellas que vamos dejando, el cómo disfrutamos, el cómo vivimos. Por eso hay que valorar cada cosa, cada momento, cada instante, cada logro. Quédate conmigo que de eso platicamos a través de tu radio, aquí en Amor 103.3.
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2: Y por supuesto también en digital por iHeartRadio. Pero mientras, Cristian Castro, Nunca voy a olvidarte. Yo soy Steph Sánchez. Regreso a las 6:11 con nuestra reflexión sobre este tema.

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1: Queridos amigos de Amor, para mí un placer acompañarte en esta tarde con una hora más de información vial.
2: Tránsito fluido.
1: Aprovecha la buena circulación en calle 18 Sur de Avenida 29 Oriente a la Avenida 9 Oriente y en Avenida 19 Poniente desde la calle 3 Sur a calle 19 Sur.
2: Carga.
1: Con ligera carga la calle 7 Norte, de Avenida 16 Poniente a la Avenida Reforma.
2: Tráfico lento.
1: Asentamientos en Avenida 24 Sur del Boulevard Los Pilares a el circuito Juan Pablo II.
2: Aviso.
1: Y mucha atención al conducir. Debido a un socavón se presenta cierre vehicular en Cúmulo de Virgo, a la altura de la calle Acuario. Si puedes, evita la zona y conduce con mucha precaución.
2: Clima.
1: 21 grados. 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

Escuchamos a Kany García y Carin León con el tema El Sombrero y la Camisa a través de tu radio en Amor 103.3, solo música romántica, y en digital por iHeartRadio. Mi amorosa, mi amoroso, soy Steph Sánchez y platicábamos en nuestra reflexión sobre disfrutar del momento y lo que tenemos, de dejar huella, de vivir más. Y quizás no seamos los más sabios, quizás no seamos los más experimentados, pero amorosos, las experiencias y los conocimientos que vamos teniendo a lo largo de nuestra vida nos van transformando. Y eso son cosas que tenemos que guardar en nuestra memoria, en nuestro corazón, porque muchas veces esos momentos, esas experiencias, esos conocimientos no regresan. Y por eso hay que aprovecharlos, ver la vida desde una perspectiva que nos permita ser más felices y aprovechar cada instante. Hay que valorar cada persona, cada momento, cada experiencia, cada detalle que hoy nos hace sonreír, porque no sabemos si volverá. No sabemos si ese aprendizaje tal vez lo repitamos o tal vez no. Nada está garantizado para siempre. Lo que llega también puede irse, y por eso hay que agradecer, porque la vida está llena de momentos, unos más agradables que otros, unos más memorables que otros, unos más pasajeros que otros, pero recordar, amorosos, que las huellas que se van dejando, por más perfectas que sean, se borran, así que es mejor dejar huellas profundas que se marquen para siempre, que nos marquen para siempre, y que se queden en los corazones y en nuestras mentes. Quédate con esto y vámonos con música. Llega Shakira, Pies Descalzos, Sueños Blancos, aquí en Amor 103.3, solo música romántica, y en digital por iHeartRadio. Soy Steph.

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2: Y excelente tarde, amigos de Amor. Para mí fue un placer haberte acompañado. Que tengas un excelente regreso a casa. Me despido con las siguientes notas.
3: Carga.
2: Vas a encontrar ligera carga en Boulevard Hermano Cerdán, desde Autopista México-Puebla al Boulevard Francisco Villa, en Diagonal Defensores de la República, de Avenida 12 Poniente a la calle 25 Norte, y en calle 23 Sur de calle 39 Poniente a la avenida 31 Poniente.
3: Tráfico lento.
2: Con asentamientos, avenida Margaritas, desde la calle Miguel Hidalgo hasta llegar a avenida 16 de septiembre.
3: Clima.
2: La temperatura al momento 21 grados y esperamos una mínima de 13. ¿Te gustaría estar al tanto de cómo cambia el tráfico y clima en la ciudad? Búscanos en X como @tráficopuebla. Te compartimos información oportuna y al instante, y tú te quedas en Amor 103.3.
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1: El reloj ya marca las 6 de la tarde con 49 minutos en este jueves, viernes chiquito. Oye, muchas gracias por seguir sintonizando a través de tu radio y por supuesto en digital por iHeartRadio. Si estás en casita, en tu negocio, en el trabajo, manejando, gracias por dejarme ser parte de tus actividades. Estamos platicando en esta hora sobre disfrutar del momento, sobre dejar huellas bonitas, disfrutar lo que tenemos, valorarlo y sobre estar confiados, también estar confiados de que todo lo que sucede es por y para algo, es para nuestro bien, mis amorosos. Siempre, cada cosa, cada lección, cada paso es por nuestro bien. No importa si de pronto el camino se pone oscuro, también nos enseña algo, también es para nuestro crecimiento. Por eso te dejo la afirmación de hoy que dice así: tengo la confianza suficiente y la plena seguridad de que el universo trabaja para mi bien. Vivo mis días sin preocupaciones y elijo ocuparme con objetivos. Mi amorosa, mi amoroso, la afirmación de hoy la encuentras en @amorentoradio. Mientras, José José, quiero perderme contigo. En Amor 103.3, la música romántica, y por iHeartRadio. Soy Steph.
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1: A veces sin darnos cuenta, somos el objeto del daño, de los problemas y de la desconexión emocional de otras personas. Proyectan en nosotros muchos de sus miedos, de sus inseguridades, asuntos emocionales por resolver. Y es que probablemente tú también lo hagas con otras personas. Quizá cuando no te quieres bien, tampoco sabes querer bien a los demás. Todo está conectado, todo es parte de ti y de la misma manera vuelve a ti. Todo lo que no tenemos resuelto permanece y se proyecta. Cuida lo que eres, lo que sientes, para poder proyectar lo mejor de ti en los demás. Tus relaciones van a ser un reflejo de lo que eres, de lo que sientes y de lo que crees. Y aprende a elegir. Quédate con quien se quiere bien para que pueda quererte mejor.
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5: Buenas, buenas, mis amorosos. Excelente jueves, viernes chiquito, 10 de septiembre. Gracias por sintonizar a través de tu radio en FM y en digital por iHeartRadio. Arrancamos con la fiesta del sol, toda una hora de los grandes éxitos de Luis Miguel, mientras compartimos al aire tus mensajes. Saludos, desahogos, dedicatorias, declaraciones, felicitaciones, mensajes especiales, lo que quieras compartir. Este es tu espacio. Mándame tus mensajes al buzón de Luis Miguel, como Steph, súper fácil. Tus notas de voz a través de la función de Talkback en iHeartRadio, presionando el microfonito que aparece ahí a un lado del play, o bien a través de Facebook. También en Facebook tus mensajes de texto, arroba StephAmorFM, mientras disfrutamos de buena música para compartirla aquí contigo en Amor 103.3. Y por supuesto en digital por iHeartRadio. En esta hora vamos a disfrutar de palabra de honor, más allá de todo, solo tú. Pero arrancamos con cómo es posible que a mi lado, en la hora de Luis Miguel, yo soy Steph Sánchez, súbela a tu radio, regreso con tus mensajes.

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somos novios. ¿Qué tal? Mi amorosa, el reloj marca las 7 de la noche con 11 minutos en este jueves 10 de septiembre. Gracias por sintonizar la hora de Luis Miguel de Amor 103.3, solo música romántica en FM en tu radio y en digital por iHeartRadio. Te recuerdo que esta hora sí es del sol, de sus éxitos, de su música, de la buena vibra, pero también es tuya. Compárteme todos tus mensajes, saludos, dedicatorias, declaraciones de amor, felicitaciones, lo que tú quieras. Lo recibo en el buzón de Luis Miguel y lo pasamos al aire. Mándame tu nota de voz usando la función de TalkBack, que es el círculo rojo con el micrófono blanco que aparece en tu aplicación gratuita iHeartRadio. Recuerda que la puedes usar en todo México y Estados Unidos. También puedes escribirme a través de Facebook, @StephAmorFM, Instagram, @StephSAHE. Ahí sí me encuentras y me puedes mandar tus mensajitos. Mientras lo haces, yo tengo por aquí saludos para mi querido Gio Cortés, que se reporta desde Guadalajara, y dice: esos ojos tan bonitos, tan amorosos que tienes, son el reflejo de la sabiduría, paz y armonía. ¡Qué bonito! Muchas gracias, mi Gio, por ese bonito mensaje, por compartir con todas las y los amorosos lo que nace en tu corazoncito. Te mandamos fuerte abrazo hasta tierras tapatías. También tengo por aquí saludos para Beto Jiménez, hasta tierras canadienses, hasta la tierra de la hoja de

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con 23 minutos. 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

0: Palabra de honor sonando a las 7:32 a través de tu radio en Amor 103.3, solo música romántica de FM y en digital por iHeartRadio. Soy Steph Sánchez, esta es la hora de Luis Miguel y es tu hora. Es en la que no solamente disfrutamos de los grandes éxitos de nuestro querido Sol de México, sino también compartimos al aire todos los mensajes, saludos, dedicatorias, declaraciones que me haces llegar al buzón de Luis Miguel. Recuerda que puedes mandar tu nota de voz usando la función de TalkBack o escribirme en Facebook @StephAmorFM. Mientras tanto, tengo saludos para mi querida Gaby Martínez, que nos pide saludos para sus pequeños Gael y Lía, y también para su esposo, que lo ama mucho y además nos manda bendiciones. Gracias, hermosa, bendiciones de vuelta, abrazote para los dos pequeños Gael y Lía, y también buena vibra para ti y para tu esposo. Gracias por sintonizar y por estar al pendiente desde que también tu mami nos escuchaba. Abrazote también y buena vibra para Carlos Limón. Gracias por reportarte con nosotros. Y oigan, también hay notitas de voz. Vamos a escuchar quién está por aquí. Hola, hola. Mi intelectual, ¿eres tú?
1: Hola, hola, amoroso Steph.
0: ¿Cómo estás?
1: Buenas noches.
0: Buenas.
1: Intelectual. Bien, gracias. Estoy escuchando aquí.
0: Qué bueno, me da gusto.
1: El programa más romántico del día.
0: Como debe ser, oye.
1: Luis Miguel.
0: Eso.
1: Y te mando un saludo a ti, amorosa Steph, y a todos tus enamorados.
0: Muchas gracias.
1: Que sigas pasando una bonita noche. Bye, bye. Buenas noches.
0: Gracias, tú también. Bye, bye. Buenas noches, mi intelectual. ¿Quién más está aquí? ¿Ale?
2: Buenas noches.
0: Buenas.
2: Ted, jueves ya huele a viernes.
0: Ya huele a viernes, vale.
2: Y que tengas un excelente noche de jueves. Saludos.
0: Muchas gracias, saludotes. Gracias por reportarte. Abrazote y buena vibra para ti. Oigan, también tengo por aquí saludos para Jaylin, que nos pide saludos también para su esposo, que lo ama mucho. Él se llama Eduardo. Abrazote y buena vibra y que viva el amor.
3: Oh.
0: ¡Ay, qué bonito! Mis amorosos, pues con esto vámonos a escuchar Mañana de Carnaval. Ya suena de fondo a través de tu radio en Amor 103.3, solo música romántica y por iHeartRadio. Soy Steph.

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0: Solo tú, sonando a través de tu radio en la hora de Luis Miguel, de Amor 103.3, solo música romántica en FM, en digital por iHeartRadio. Mi amorosa, soy Stephanie Sánchez. Muchísimas gracias por haberme acompañado y haberme permitido acompañarte. Oye, antes de despedirme, tengo dedicatoria y saluditos. Así que voy a ello, porque la canción de Solo Tú nos pide Richard Olmedo que la dediquemos a su novia Yulisa. Abrazote y buena vibra esa parejita bonita. ¡Que vive el amor! Ay, qué bonito. Oigan, también tengo por aquí saludos de mis puchungos. Oigan, ¿no saben lo que yo extrañaba ya a mi puchunga que me mandara sus mensajitos? Y me la encontré por aquí en el live. Así que, Marilu hermosa, mi puchunga bella, saludotes para ti y por supuesto para el puchungo de parte de su puchunga. Abrazote a mis puchungos, gracias por reportarse. También tengo saludos para Diego y muchísimas felicidades porque nos presume que va a ser papá. Felicidades para ese futuro papá. Ahí están los aplausos y la ovación para el futuro papá. También por aquí tengo saludos para Josué, que dice que ay, tuvo un día medio pesadón, pero que ya mero va acabando su día laboral. Y también tengo saludos para mi Ceci, que ayer se reportó con nosotros su hermana y hoy pide saludos para ella. Dice, saludos para mi hermana Rocío, ya que siempre escucho mi hora favorita del día con Luis Miguel. Muy bien, a las dos, ¡mua! Besote, abrazote y buena vibra, mis amorosas. Gracias por sintonizar la hora más romántica del día. Y también tengo por aquí saludote de David. Hola, cuéntanoslo todo.
1: Hola, ¿qué tal, amorosos? Muy buenas noches.
0: Buenas noches, gracias.
1: Muchas gracias por esa voz tan romántica que tienes. Y bueno, pues nada, que ya se acerca el fin de semana y falta poco para dormir. Y pues sí, no hay nada mejor que despertar y saber que falta menos para vernos y que este jueves tenga un brillo especial. Ay, que tengan un día hermoso, una noche más que nada. Cuídense a todos, adiós.
0: ¡Qué bonito mensaje! ¡Adiós, David! Bonita noche, mis amorosos. Muchas gracias por acompañarme y haberme permitido acompañarles. Rápidamente voy con saludos para Lili Ríos, que nos está acompañando y que siempre está al pendiente. Y esperamos verte en la ruta, Siempre te esperamos en la ruta. Abrazote hermosa para ti y para toda la familia. También saludos para mi querida burbujita, para Liz y Cipriano, que nos pide saludos para su sobrina Emma Verónica. ¡Ay, Dios! Bueno, ya le dijimos de quién es el saludo, pero bueno, que diga, siendo una niña aplicada, que no decaiga, que vale mucho y que vale oro, y que sin ella el mundo no vale nada. ¡Qué bonito mensaje! ¡Ya, amorosos! Con esto me despido. Pórtense mal, cuídense bien. Nos escuchamos mañana en punto de las 4. Los dejo en compañía de Giovanna, que llega con Luna de Amor, aquí en Amor 103.3, solo música romántica y por iHeartRadio. Soy Steph Sánchez. Oigan, mándenme sus mensajes más temprano, si no, luego ando corriendo. ¡Bye, bye!

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4: 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No dejes nada para después y disfruta de la hora. Cree en ti. Dedícate tiempo y haz que tus ganas vuelen al mismo ritmo que tus hechos. Porque la vida es un ratito, así que hay que vivirla bonito.
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5: Muchas gracias por estar conmigo.
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7: ¿Qué tal? ¿Cómo estás? Muy buena noche. Te doy la bienvenida a Luna de Amor en Amor 103.3, solo música romántica y en digital por iHeartRadio. Yo soy Giovanna. Qué bueno que me acompañas. Espero la estés pasando muy bien. Y fíjate que hoy tengo para ti el cuento La Lámpara de la Bondad, que puede alumbrar a quien más lo necesita. Además, en el paquete en Amor es un disco de vinil de Luis Miguel. ¡Ah! Muy al pendiente. Yo soy Giovanna y estoy contigo en Amor 103.3.
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Gracias por estar conmigo en Luna de Amor. Yo soy Giovanna y escuchas Amor 103.3, solo música romántica, también en tu tableta por iHeartRadio de forma digital. Ya son las 8:09 y bueno, como tú sabes, ahora te voy a contar algo que es la lámpara de la bondad. Había una vez un pueblo sumido en la oscuridad, donde la gente olvidaba sonreír. Un día una niña llamada Elena encontró una vieja lámpara en su jardín. Al limpiarla, no apareció un genio, sino una suave luz dorada. La lámpara le habló con una voz melodiosa y le dijo: «Soy la lámpara de la bondad y solo brillo cuando compartes amor». Elena decidió llevarla al mercado y regalarle una manzana a un anciano hambriento. En ese instante, la lámpara destelló con fuerza, iluminando toda la callejuela. El anciano, conmovido, ayudó a una mujer a cargar sus pesadas canastas. Así, cada acto de generosidad encendía más la luz, contagiando a todos. Pronto, el pueblo entero resplandeció gracias a la empatía de sus habitantes. La lámpara demostró que la bondad es la magia que disipa cualquier sombra. Desde entonces, la luz de la compasión nunca más volvió a apagarse. Más adelante, una carta de un padre a su hija. En Luna de Amor, por Amor 103.3, solo música romántica, también en digital por iHeartRadio. Mujer contra mujer, Mecano. Y yo soy Giovanna.

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Escuchaste a Gloria Trevi, Pompas de Jabón. Aquí en Luna de Amor, en Amor 103.3, solo música romántica, también en digital por iHeartRadio. Gracias por estarme escuchando. ¿Dónde te encuentras? ¿Estás trabajando? Pues un gran saludo. Seguramente todo está saliendo a la perfección. Y ya lo sabes, es jueves 10 de septiembre del 2026. Ya son las 8:26. Y tengo para ti una carta de un padre a su hija. Hija querida, desde el primer momento en que te vi, supe que mi vida había cambiado. Tu risa es la melodía más hermosa que he escuchado y tu presencia, mi mayor regalo. He visto cómo creces con fuerza, con valores, con un corazón noble y generoso. No hay un día en que no me sienta orgulloso de ti. A veces quisiera detener el tiempo solo para abrazarte un poco más. Aunque el mundo no siempre sea fácil, recuerda que siempre estaré a tu lado. Tú eres mi inspiración, mi alegría, mi razón para ser mejor. Nunca olvides lo valiosa que eres y lo mucho que te amo. Confía en ti, en tu luz, en todo lo que llevas dentro. Gracias por ser mi hija, por enseñarme tanto con tu ternura. Con todo mi amor eterno, papá. Quédate porque más adelante el paquete Enamores. ¿Te gustaría llevarte un disco de vinil de Luis Miguel? Oh, pues no te vayas. Quédate aquí en Luna de Amor, en Amor 103.3, solo música romántica y también en digital por iHeartRadio. Tú y yo somos uno mismo, Timbiriche. Y yo soy Giovanna.

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0: Estás en Luna de Amor. Esto se llamó Mismo Equipo con los Claxon. Yo soy Giovanna, en Amor 103.3, solo música romántica, y también en digital por iHeartRadio. Y llegó lo que esperabas, así es.
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2: Hermosa noche. Estás en Luna de Amor, en Amor 103.3, solo música romántica y también en digital por iHeartRadio. Yo soy Giovanna, te doy la bienvenida, espero que la pases muy bien. Además tengo para ti una fábula, El rinoceronte presumido. Está bastante interesante. Invito a que te quedes conmigo, estoy hasta la medianoche aquí en Luna de Amor, en Amor 103.3.

0: yo soy Alejandro Sanz, que sigan disfrutando de amor.
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Estás en Luna de Amor, en Amor 103.3. Solo música romántica, también puedes escucharme en iHeartRadio de forma digital. Soy Giovanna, ya son las 9:37 y sabes, tengo para ti una hermosa reflexión. Los valores más bellos del ser humano son aquellos que construyen puentes invisibles entre las almas y sanan heridas profundas. La empatía encabeza esta lista al permitirnos mirar el mundo a través de los ojos ajenos y comprender dolores que no nos pertenecen. Junto a ella, la bondad actúa sin esperar recompensas, transformando la realidad ajena con gestos sencillos pero cargados de un valor incalculable. La gratitud nos enseña a valorar el presente, reconociendo la magia oculta en los detalles cotidianos y la fortuna de estar vivos. El respeto sostiene la paz colectiva, aceptando las diferencias individuales como una riqueza y no como una barrera de separación. Por su parte, el perdón libera el corazón del peso del rencor, abriendo espacio para la paz interior y nuevos comienzos. La honestidad aporta la luz de la verdad a nuestras relaciones, tejiendo lazos basados en la confianza mutua. Finalmente, el amor actúa como la fuerza suprema que da sentido, cohesión y propósito a todas nuestras acciones diarias. Más adelante, un pensamiento del amor de pareja en Luna de Amor, en Amor 103.3, solo música romántica, también en digital por iHeartRadio. Así fue Juan Gabriel y yo soy Giovanna.

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Muy bello tema, con Pandora, tu café, en Luna de Amor, por Amor 103.3, solo música romántica, también en digital, por iHeartRadio. Únicamente faltan 10 minutos para que sean ya las 10 de la noche, y tengo un pensamiento del amor de pareja. El amor de pareja no es solo sentir, es elegir. Elegir quedarse cuando hay dudas, y cuidar al otro incluso en los días difíciles. No se trata de coincidir en todo, sino de respetar las diferencias y crecer juntos. Es apoyo, risa, diálogo y silencio compartido. Amar es construir unos otros sin perder el yo. Es mirar en la misma dirección, aunque el camino tenga curvas. El verdadero amor no busca la perfección, sino la verdad, la entrega y la paz de saberse en buenas manos, porque cuando hay amor real, hay refugio. Quédate conmigo en Luna de Amor, en Amor 103.3, solo música romántica, y también en digital por iHeartRadio. Tocando fondo, Kalimba. Y yo soy Giovanna.

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1: 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Para agradecer también por lo que tienes, por la economía, por tu ropa del día de hoy, por ese techo. Da gracias y también reconoce a quienes te aman y quienes están dándote apoyo y amor todos los días. Hoy agradece.
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4: Te doy la bienvenida, estás en Luna de Amor, en Amor 103.3, solo música romántica, también en digital por iHeartRadio. Yo soy Giovanna, ya jueves 10 de septiembre 2026, y bueno, vas a escuchar el cuento La Piedra en el Camino, que habla del esfuerzo que tiene una recompensa, te va a gustar. Quédate conmigo, yo soy Giovanna, y tú estás en Luna de Amor, en Amor 103.3.

0: gente de amor, ¿qué tal estáis? 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

0: soy Enrique Iglesias y os quiero mandar un fuerte abrazo y nos vemos dentro muy poco. Bye.
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Por amarte, Enrique Iglesias, el Luna de Amor. En Amor 103.3, solo música romántica. También en tu tableta por iHeartRadio. Ya es jueves, casi fin de semana. Sigue disfrutando nuestra música aquí en este 10 de septiembre del 2026. Y tengo para ti un poema que se llama Brilla sin miedo. Brilla sin miedo como el sol al alba, aunque el mundo a veces no lo entienda. Tu luz es única, tu voz es calma, y en tu andar la esperanza se encomienda. No escondas nunca lo que te hace cielo, ni apagues sueños por temor al vuelo. Cada paso tuyo deja una huella, como estrella fugaz que nunca es bella por ser breve, sino por ser ella. Eres historia, eres flor que resiste, y en tu verdad lo más hermoso existe. En breve, la reflexión del gran amigo, aquí en Luna de Amor. En Amor 103.3, solo música romántica. También puedes escucharme en digital por iHeartRadio. ¿A dónde vamos a parar? Marco Antonio Solís. Y yo soy Giovanna.

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Luna de Amor, La Incondicional con Luis Miguel. Yo soy Giovanna y tú estás en Amor 103.3, solo música romántica también en digital por iHeartRadio. Ya son las 10:42 en este jueves 10 de septiembre del 2026 y tengo para ti una muy bella reflexión. Un perro, un amigo del alma. Tener un perro como amigo es conocer el amor más puro. Es ser recibido con alegría, sin importar el día. Es sentir una lealtad silenciosa que siempre acompaña. Un perro no juzga, no guarda rencor, y con una mirada puede calmar el alma. Está en los días felices y más aún en los tristes. Te enseña a vivir el presente, a disfrutar lo simple y amar sin condiciones. Un perro no es solo una mascota, es familia, es consuelo y muchas veces el mejor amigo que uno puede tener. Quédate conmigo en Luna de Amor, en Amor 103.3, solo música romántica y en digital por iHeartRadio. Suéltate el pelo, hombres G. Y yo soy Giovanna.

Un placer conocerte, Rocío Dúrcal. Yo soy Giovanna. Tú estás escuchando Luna de Amor. Claro está, en Amor 103.3. Solo música romántica, también en digital por iHeartRadio. Únicamente faltan 10 minutos para que sean las 11 de la noche. Momento de escuchar esta frase. El optimismo es la fe que conduce al logro. Nada puede hacerse sin esperanza. Muy cierto, fíjate que el optimismo es una actitud positiva, una fuerza muy poderosa que nos impulsa a actuar. Cuando una persona cree que las cosas pueden mejorar, ¿sabes? Encuentra la motivación para seguir adelante, incluso en medio de las dificultades que siempre va a haber. La esperanza actúa como una luz interna que ayuda a guiar y sostener. Sin ella, pues sí es fácil rendirse. El optimismo no va a negar los problemas, pero confía en que siempre hay una salida. En ese sentido, el primer paso para lograr cualquier meta es posible. Quédate conmigo en Luna de Amor, en Amor 103.3, solo música romántica, también en tu tableta por iHeartRadio. Adelante corazón, María José. Y yo soy Giovanna.

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2: Bienvenido, estás en Luna de Amor, en Amor 103.3, solo música romántica, también en digital por iHeartRadio. Ya son las 11 en este jueves 10 de septiembre del 2026. Yo soy Giovanna, es un placer que estés conmigo en este día, porque además tengo para ti una fábula, El pez que quería volar, donde los sueños se pueden hacer realidad. Es cierto, quédate conmigo en Luna de Amor. Yo soy Giovanna, en Amor 103.3.

Luna de Amor en Amor 103.3, solo música romántica y en digital por iHeartRadio. No dices más, Moenia. Yo soy Giovanna, qué bueno que me estás acompañando en este jueves. Ya son las 11 con 11 minutos. Es momento de escuchar, por supuesto, una fábula. El pez que quería volar. En un tranquilo lago vivía un pequeño pez que cada día miraba al cielo. Soñaba con volar como las aves y tocar las nubes. Los demás peces se burlaban. Un pez no nace para volar. Pero él no escuchaba. Saltaba una y otra vez fuera del agua, intentando alcanzar el cielo. Un día, una gaviota lo vio saltar tan alto que lo atrapó suavemente en su pico. En lugar de comerlo, lo llevó a volar por el aire. El pez sintió el viento, el sol y el mundo desde las alturas. Después, la gaviota lo devolvió con cuidado al agua. Los demás peces quedaron asombrados. ¿Valió la pena soñar tan alto?, le preguntaron. Y él respondió feliz: aunque fue solo un momento, volé. Moraleja: nunca dejes de soñar, porque incluso lo imposible puede hacerse realidad, aunque sea por un instante. Más adelante, un pensamiento de lo bello que es estar vivo. En Luna de Amor, en Amor 103.3, solo música romántica. También en tu tableta por iHeartRadio. Mírame, Timbiriche. Y yo soy Giovanna.

Qué bueno que estás conmigo en Luna de Amor, en Amor 103.3, solo música romántica, también en tu tableta con la aplicación de iHeartRadio. Yo soy Giovanna, muchas felicidades, tu cumpleaños, estás celebrando algo en especial. Qué bueno, me encanta que estés conmigo en este día que está hecho para ti. Y ahora tengo un hermoso pensamiento. La vida nos regala instantes de paz profunda cuando decidimos detenernos y contemplar la belleza oculta en las cosas cotidianas. El alma tiene la maravillosa capacidad de sonreír sin motivo alguno, reconociendo el milagro de la existencia en un simple suspiro. La naturaleza se convierte en un refugio constante a través del viento que nos abraza y del cielo que nos invita a confiar. Encontramos esperanza en los detalles más pequeños, una palabra amable en el momento justo o una flor que desafía al concreto. Estos destellos de luz nos recuerdan que la verdadera grandeza no necesita de grandes espectáculos ni de ruidos excesivos. La felicidad se susurra en voz baja a través de los momentos sencillos y auténticos que compartimos con el mundo. Al aprender a sintonizar con esta sutil melodía diaria, el peso de la rutina se disipa y el corazón se aligera. Cada estrella solitaria en la noche se vuelve un símbolo de guía para quienes buscan un camino en la incertidumbre. Abrazar lo cotidiano es descubrir que la magia no es un suceso extraordinario, sino una perspectiva ante la realidad. Vivir con asombro transforma nuestra experiencia y nos devuelve la certeza de que cada día es una gran oportunidad. Al final, encontrar el refugio en lo verdadero es el secreto para mantener viva la gratitud en el corazón. En breve, una reflexión que habla de la inocencia. Yo soy Giovanna, en Amor 103.3, solo música romántica y en digital por iHeartRadio. Todavía la fac

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Yo soy Giovanna y tú estás en Luna de Amor. Amor 103.3, solo música romántica y en digital por iHeartRadio. Ya son las 11:37 y llega el momento de una bella reflexión. La inocencia es la luz con la que nacemos, una forma pura de ver el mundo sin filtros ni temores. Es creer en lo bueno sin exigir pruebas y confiar en el alma abierta, sin reservas. Habita en las risas sinceras, en los ojos que se asombran, en la fe que no necesita razones. La inocencia no es ignorancia, es un acto de esperanza. Es mirar al otro sin prejuicios y esperar lo mejor de la vida. Aunque el tiempo intente borrarla, hay quienes la llevan como un tesoro en el alma. La inocencia es la capacidad de mirar el mundo con ojos limpios y descubrir la magia oculta en lo cotidiano. No conoce de malicia ni de prejuicios, porque encuentra en cada persona una razón para confiar y sonreír. Es esa pureza del alma que nos permite asombrarnos ante el vuelo de una mariposa o la caricia del viento. Conservar un destello de ella en la madurez es el verdadero secreto para no perder la capacidad de amar. Al final, proteger la inocencia es mantener encendido el faro de la esperanza en medio de cualquier tormenta, porque quien conserva su inocencia camina con la luz del corazón encendida. Sigue conmigo en Luna de Amor, en Amor 103.3, solo música romántica, también en tu tableta por iHeartRadio. No querías lastimarme, Gloria Trevi, y yo soy Giovanna.

Soledad, Ana Gabriel en Luna de Amor, por Amor 103.3, solo música romántica, y también en digital por iHeartRadio. Ya son las 11:47, muchas gracias por acompañarme en este recorrido musical con tanta información, cosas bellas, y bueno, mañana voy a estar contigo de las 8 a las 12 de la noche con algo de poesía, reflexiones y fábulas, todas para que disfrutes Luna de Amor. Te quedas con nuestra programación musical. Te recuerdo que yo soy Giovanna y tú estás en Amor 103.3, solo música romántica, también en digital por iHeartRadio. El privilegio de amar. Mijares y Lucero. Y yo soy Giovanna. Te mando un beso.

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0: 6 de la mañana en punto, las 6 de la mañana. ¿Cómo están? Muy buenos días, qué gusto saludarlos. Bienvenidos a esta emisión de Así Sucede Hoy. Estamos empezando 2 minutos tarde porque 2 minutos me quitó una persona que me marcó por teléfono y le dices ya, okay, ya. Y otra vez, y ya, otra vez, ya, okay, otra vez, así es el estilo. Yo siempre le digo que se parece a su mamá. Más o menos. Pero bueno, son ya las 6 de la mañana con 2 minutos. Vamos a comenzar como siempre lo hacemos con mucho entusiasmo. Hoy venimos a transmitir a la casa de Mónica. Y
1: bienvenidos.
0: Muchas gracias. Hoy dijimos, el programa hoy lo hacemos en la casa de Mónica. Y dijo, juega, pues, ¿qué, por qué no? Bienvenidos todos. Y entonces hoy estamos en la casa de Mónica y ya le vamos a explicar cuál es el chiste de venir a la casa de Mónica. Ya lo van a ver un poco más adelante. Bueno, te saludo. ¿Cómo estás? Y gracias por recibirnos.
1: Claro que sí, Carlos. Muchísimas gracias. Que tengan excelente día a todos. Muy buenos días a ti, a toda la auditoría de Así Sucede. Y sí, ya les vas a decir ahorita por qué y quién puede incluso venir. No solo ustedes, sino quien quiera venir aquí.
0: El problema es que ya llegué y quién sabe si me pueda salir.
1: Sí, sí.
0: Ese va a ser el problema, si yo me pueda salir de aquí de la casa de Mónica. Bueno, Alejandro Hernández Limón, ¿cómo estás? Muy buenos días.
2: ¿Qué tal, Carlos Martín? ¿Cómo estás? Muy buenos días a todo el auditorio. Ya estamos atentos a los mensajes al 22-22-15-12-14.
0: ¡Es viernes! Señoras y señores, damas y caballeros, hoy es viernes.

De la mañana con 4 minutos, 6:04, estamos en pleno mes de las fiestas patrias y la música tiene que ser de mariachi. Así será, así fue la primera y a calificar, señoras y señores, el teléfono es el 2222-1512-14 y suéltate la segunda. Síguele a la siguiente, compañero Carlos Navarrete.

0: 6:05. Vamos a ver qué empieza a decir el auditorio, porque esto ya se empieza a calentar.
1: Diego, a la música mexicana. Ah, qué diferencia, nos dice una persona. Buena música. 8, bailando y tendiendo mi cama. Dice, saludos desde Cadillac, Michigan, despertando bien movidita. Jay, nos dice una persona. Excelente y bendecida jornada laboral. Dice Carlos Martín. Ahora por una persona nos puso 7.
0: ¿Y ahora? Ha de ser gringuito, ¿no? Y pues la mexicana no le gusta.
1: Dice, buena música, 10. Dice, ¿qué onda? Dice, es viernes.
0: Ay, no, venga, otra de viernes, toda de mariachi, que sirvan las primeras.

Con esa siempre me acuerdo de mi esposa. Siempre, siempre, siempre me acordaré de Laura. Y y no por mí, ¿eh? Pues desde antes de que se casara conmigo, sus hermanos le ponían esta canción. Se la ponían porque, pues, digamos que la identificaban perfectamente. Bueno, vamos a otra, tocayo, vamos a otra y vamos metiéndole velocidad a esto que está bueno.

0: ¿En cuántas casas la noche del 15 de septiembre se va a poner esta música, no? Y van a estar oyendo el mariachi, se van a echar su mezcalito, 103 voces, y su pozolito. ¿Cómo lo vamos a hacer hoy, Mónica? ¿Blanco, rojo o verde?
1: Blanco, a mí me gusta más blanco, aunque todos tienen muy buen sabor. Sí. El rojo también es muy bueno.
0: Y termina quedando rojo cuando le pones el chilito, ¿no?
1: Y más como le pongo bastante,
0: ¿no? Ay, pero mira, hasta salivé, te lo juro.
1: Sí, riquísimo, con unas tostadas y... Ay, no.
0: Las tostaditas son básicas, el limoncito, la cebolla y
1: riquísimo.
0: Ya llegó la niña Katia, me tenías muy preocupado, criatura.
1: Oye, pero ya ayer llegó. Fui a un cumpleaños y me comí un pastel de que tenía la cobertura logada.
0: No me
1: nunca lo había, pero lo vi y yo dije, ay, ¿eso cómo sabrá? Porque era el pastel.
0: ¿No les dijiste, como siempre dices, eso qué?
1: ¿Eso qué? Y dije, bueno, me voy a dar la oportunidad, porque el pastel era el pan, era de vainilla.
0: Uh-huh.
1: Y ya encima la... ¡Qué delicioso!
0: ¿De veras?
1: Nunca imaginé que fuera tan rico. Y dije, no, pues sí, porque la persona cumple en septiembre, es obvio, ¿no? Pastel de nogada, ¿no?
0: Muy mecha.
1: Ya hay de todo.
0: Te hubieras traído un cacho.
1: Sí, de veras, fue una revelación muy buena.
0: Muy bien. Niña Katia, qué gusto me da verte.
2: ¿Qué tal? ¿Cómo estás, Carlos, compañeros, auditorio? Muy buenos días. A mí también me da mucho gusto verlos.
0: Perfecto, perfecto. Bueno, a ver, ven, ponte la otra, tocayo, de una vez, porque el auditorio anda ya inquietón.

0: las 6:10, 6:10.
1: Dice Cero, si no componen música, tampoco la echen a perder. Que se pongan los originales.
0: La amargura de esta persona que escribió es infinita. Y si hubiéramos puesto las originales, o más bien, si ponemos música de mariachi, no tiene ritmo, y hubieran dicho, ya los conozco,
2: eso no es de viernes, ¿cómo? Pónganle ritmo.
0: Y le ponemos ritmo, pongan las originales, ¿no? Si nada les gusta. Por todo la hacen de jamoncito. Bueno, esta música con ritmo vamos a poner en el programa, y a quien no le gustó le ofrezco una disculpa, pero ni modo, así va a ser. ¿O qué quiere que le ponga? Es más, a la persona que reclamó le pido que me diga cuál quiere y se la pongo, para que ya nos, para que todos estemos contentos.
3: Que sea la original, sí, sí, de mariachi, sí, y que sea para viernes.
0: Que me dices, diga, que me diga, pero que me diga bien. A ver, quiero que me pongan la canción tal del mariachi tal, y entonces buscamos ese mariachi, ponemos esa canción. ¿Para qué? Para que vea usted que acá cabemos todos, somos incluyentes, los que traemos ganas de ritmo y los que traen ganas de clásica, de música de mariachi clásica. Bueno, son ya las 6:11, una más, tocayo, nada más, una más.

0: Bueno, son ya las 6 de la mañana con 12 minutos. Vamos a arrancar con nuestro resumen de noticias, como siempre lo hacemos. Carlos Navarrete en el control maestro de Así Sucede, René Flores en la cabina de producciones de Grupo ASIR, y aquí en la unidad móvil vi a Ulises, muy, muy trabajador desde la madrugada, y también está Josh. Vienen los dos, así que estamos puestos. Hoy estamos transmitiendo desde la Casa del Abue. Desde la Casa del Abue Sur. Es la Casa del Abue Sur. Aquí estamos hoy y aquí vamos a platicar de todo lo que le ofrecen a los abuelitos. Creo que cada día tiene que haber más instalaciones como esta, porque la pirámide poblacional se está cambiando. Después de ser un país joven, empezamos a ser un país de personas mayores, y esa gente necesita ser atendida, y las casas del Abue son una buenísima oportunidad de que la pasen bien, de que tengan amigos, de que convivan, de que tengan actividades, de que no se aburran, de que no se depriman. No, hombre, acá se vuelven a enamorar, acá bailan, acá hacen muchas cosas. Está muy padre. Ya lo vamos a platicar un poco más adelante con todas y con todos ustedes. Son las 6 de la mañana con 13 minutos. Comenzamos.
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0: Son las 6 de la mañana con 13 minutos. El gobierno del estado y Grupo Mundo Maya convinieron la ampliación y equipamiento, así como la seguridad del aeropuerto de Puebla. Una muy, muy buena noticia. Ya el gobernador había dicho que se tenía que invertir, y todos los que hemos viajado desde ahí o llegado ahí sabemos que le urge una ampliación. Bueno, eso va a llegar tarde o temprano, va a llegar ya. Hay un acuerdo, bendito sea Dios. Un total de 1,400 policías vigilarán las fiestas patrias por aire, por tierra. Esto lo dio a conocer el vicealmirante Francisco Sánchez. Él es el secretario de Seguridad Pública del Estado de Puebla. Con 31 museos y 70 establecimientos con promociones este sábado, la nueva edición de Noche de Museos. Tenemos Noche de Museos. San Andrés Cholula espera la solicitud de permiso para la instalación de 2 torres del cablebús que están consideradas en su territorio. Esto es lo que dice la presidenta municipal, Guadalupe Cuautle. Por cierto, las mujeres navegan contracorriente y la violencia de género es un lastre que impide el crecimiento del sector. Hay que ofrecer opciones para romper los patrones. Esto es lo que dice también la presidenta municipal de San Andrés, Guadalupe Cuautle. El crédito por 440 millones de pesos para pavimentaciones podría quedar descartado si no se libera este mes por la Secretaría de Hacienda, así lo considera el presidente municipal Pepe Chedraui. Para evitar inundaciones se invertirán 19 millones de pesos en obras hidráulicas, esto en el Boulevard 5 de Mayo, también lo comenta el alcalde de Puebla, Pepe Chedraui. Las exportaciones, o mejor dicho, los exportadores denuncian lentitud y burocratismo en la fiscalización aduanera. Esto es lo que dice el COMCE, y pues sí, ha sido un problema que nomás no se acaba de resolver. Fundación Telmex Telcel entregó sillas de ruedas, bicicletas, tabletas, impresoras y 15 becas a estudiantes de la Benemérita Universidad Autónoma de Puebla. 67,000 apoyos otorgados en todo el estado. Por no mostrar el monto total de los servicios que ofrece, la Profeco clausuró la agencia de coches Mazda de Angelópolis. Ahí está en la vía Tliscayo, todavía amanece con los sellos de clausura. El 13 de septiembre, la segunda edición de Adopta Fest en el Ecoparque Metropolitano. Bienestar Animal hace la convocatoria para que ustedes asistan. Un grupo armado ingresó a un partido de fútbol y mató a un hombre y lesionó a otro en Tepanco de López. Un cuerpo abandonado junto a los terrenos de cultivo de San Andrés Azumiatla. Bueno, vamos a revisar la información nacional e internacional, porque mire, la detención de Alexis, se realiza en Zapopan como parte de las investigaciones que continúan por el homicidio de Carlos Manso, y fue resultado de la coordinación entre las autoridades de Jalisco, Michoacán y el gobierno federal. Alexis N. habría asumido funciones tras otra detención, esto de acuerdo con la información difundida por Omar García Harfuch. Alexis N. habría asumido funciones dentro de la estructura criminal después de la detención de Jorge Armando N., alias el licenciado, quien también es señalado como presunto autor intelectual del homicidio de Carlos Manzón. Y un juez federal con sede en el estado de Guerrero, decretó prisión preventiva para los 16 integrantes de la organización delictiva conocida como Los Ardillos, quienes fueron detenidos en días pasados por elementos del Ejército Mexicano y la Guardia Nacional el 4 de septiembre en la localidad de Plan de Lima, municipio de Juan Escudero, luego de asesinar a un elemento de la Guardia Nacional y a otras dos personas. Y arrancó la sesión del Consejo General con la que dio inicio el proceso electoral 2026-2027, y quien presidió la ceremonia, eso es lo que nos llamó la atención a todos, la secretaria de Gobernación, Rosa Isela Rodríguez, presidió la ceremonia, y uno dice, ¿y ahora por qué? El INE es autónomo, el INE no tiene que ver con el gobierno. ¿Por qué fue Rosa Isela Rodríguez? ¿Sabe cuántos años tiene que fue un secretario de Gobernación a presidir una sesión del INE? Tiene 33 años cuando el PRI era gobierno, cuando el PRI organizaba las elecciones y cuando el PRI ganaba todo.
3: Con la Secretaría de Gobernación.
0: Exactamente. Entonces, en los tiempos del PRI estaba el secretario de Gobernación y en esos tiempos solo ganaba el PRI. No tenían chance los demás partidos políticos de ganar. Se independizó el INE y se luchó muchísimo para independizar el INE, que fuera una autoridad imparcial. ¿Y qué pasó? Hoy regresó la Secretaría de Gobernación con su secretaria a encabezar la ceremonia de inauguración de este proceso electoral, y pues muchos dicen 33 años que se trabajaron se fueron de reversa. Hoy estamos como hace 33 años. Nada más busca el dato, hace 33 años quién era el secretario de Gobernación y van a ver. La Comisión de Hacienda de la Cámara de Diputados definirá el próximo lunes la ruta para el análisis, discusión y aprobación de la miscelánea fiscal y la Ley de Ingresos 2027. Acordaron reunirse el próximo lunes para determinar las reuniones de trabajo. Vamos a ver cómo termina esto. El proceso electoral 2026-2027 inició con una ceremonia cívica en la cual la consejera presidenta del Instituto Electoral, Guadalupe Tadei, advirtió a los contendientes que la competencia democrática exige respeto a las reglas. Frente a los funcionarios electorales y la secretaria de Gobernación, Rosa Isela Rodríguez, en representación de la presidenta Claudia Sheinbaum, destacó que la responsabilidad democrática no solo corresponde solamente a las instituciones, los partidos políticos y las candidaturas. Esto es lo que señaló también esta funcionaria. Pues así está arrancando y cuestionado este proceso en su primera ceremonia. En la primera ceremonia, ¿qué es lo que viene? Creo que un proceso difícil y un proceso cuestionado. Si ya en el arranque comenzó así, ya no le digo cómo puede seguir. Bueno, por otra parte, le doy a conocer a usted que lo que estamos haciendo es justicia. Es lo que dice la presidenta de la República, Claudia Sheinbaum. Destaca obras y programas para el bienestar en el estado de Tamaulipas. Beneficia a 1.1 millones de personas y está recorriendo toda la República Mexicana, y los partidos de oposición dicen, pues ya está en campaña la presidenta, no, que eso no se puede hacer. Y la presidenta dice, no, estamos en un recorrido de información de lo que se ha hecho en 2 años de gobierno. Se dispara el crudo, más de 6%, el Brent supera los $107, está subiendo más todavía el petróleo. La guerra de Estados Unidos con Irak es la causa. En los deportes, Rafael Márquez fue presentado ya como el nuevo entrenador de la selección mexicana de fútbol. En los partidos, ya empezó fútbol, ahí le voy, Pumas 3-1 a León en un partido pendiente para hoy. Necaxa Puebla a las 7 de la noche, Atlante Pachuca a las 9, así como Tijuana frente al Querétaro. Estos dos partidos a las 9 de la noche. Y para mañana sábado, Toluca Atlas a las 5, Monterrey Tigres

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2: Seis de la mañana con 22 minutos, 6:22. ¿Qué día es hoy? Hoy es viernes, 11 de septiembre del 2026. Despertamos en el día 254. Ya nada más faltan 111 días para que se acabe el año. La semana es la número 37. Hoy es el santo de Vicente, Daniel, Buenaventura y Elías. Si usted conoce algún personaje con estos nombres, ya sabe. El 11 de septiembre se conmemora principalmente el Día Mundial de los Primeros Auxilios. Así que eso se está recordando o conmemorando hoy. La Fiscalía General de la... ya esto es otra cosa. Ya nada más nos quedamos con esto del santoral. Y con eso nos vamos. Vamos a hacer una primera pausa y volvemos. Son las 6 de la mañana con 23 minutos. Estamos transmitiendo en vivo desde la Casa del Agua Sur, en el sur de la ciudad. ¿Qué está cerca de acá? ¿Qué mercado es el que está cerca?
3: Independencia.
2: El Independencia, cerca del mercado de Independencia. Aquí estamos. ¿Qué habrá en el Independencia como para desayunar?
3: Todo.
2: ¿Sí?
3: Sí, mariscos, gorditas, tamales, todo hay.
2: ¿Todo?
3: Sí, sí.
2: ¿Y
3: sí,
2: es bueno?
3: Sí, hay lugares que son muy buenos.
2: Muy bien. Bueno, hoy es 11 de septiembre y recordamos los atentados. Recordamos los atentados donde se cayeron las dos Torres Gemelas. Y ¿sabe qué me apantalló mucho? En Nueva York hicieron una recreación con drones de las Torres Gemelas y las volvieron a poner en su lugar. Con drones en la noche.
4: Padrísimo.
2: Se ve increíble. Increíble. Quienes tuvimos la suerte, la fortuna de subir a esas torres, las recordamos como algo verdaderamente imponente. Se paraba uno en la banqueta de la calle y veías para arriba y no alcanzabas a ver el final del edificio. Y como muchas veces hay neblina o está lloviendo, menos lo ves, ¿no? Y si estás en los pisos de arriba y hay neblina, no ves nada, te sientes entre algodones ahí arriba, o te sentías. Bueno, hoy se cumplen años de los atentados de las Torres Gemelas, el atentado al Pentágono. Naturalmente cayó un avión en el Pentágono. Ese golpe le dolió mucho a la milicia de los Estados Unidos porque se les metió un avión a las entrañas de su seguridad, del país supuestamente más seguro de todo el mundo. Y luego otro avión que iba hacia la Casa Blanca, que lo querían estrellar en Washington, lo tiraron en Pensilvania. Ahí parece que, bueno, de acuerdo a lo que cuentan las historias y de acuerdo a lo que dicen quienes estuvieron pues monitoreando ese momento, ese avión lo tiraron los pasajeros, ¿no? Enfrentaron los pasajeros a los secuestradores y finalmente el avión cayó en Pensilvania. Entonces cayó el de Pensilvania, cayó el del Pentágono y dos aviones que entraron cada uno a una de las Torres Gemelas de Nueva York. Ha sido uno de los eventos que me ha tocado narrar en vivo, porque estábamos en vivo en el programa y estábamos viendo en la pantalla y decíamos, no puede ser, no puedo creer que se estén cayendo las Torres Gemelas. Se cayó la primera y decía uno, la segunda se va a caer, y cuando vemos va para abajo. Fue impresionante y difícil de narrar. Me acuerdo que estaba con el doctor Beltrán y con Lilia Vélez y ellos nada más veían la tele, ayúdenme a decir algo, y no
4: es
2: nada
4: que
2: más.
4: Es impactante, como ¿sí? dices, no se creía lo que se estaba viendo, era
2: sí.
4: No sé, era algo que nadie esperaba, ¿no?
2: Sí,
4: porque además tienen la primera, cuando le dan a la primera y todo el mundo así como que ¿qué pasó? ¿Qué fue la sorpresa? Pero cuando llega el de la segunda,
2: ahí se confirma que eran ataques terroristas.
4: Ataques terroristas.
2: Ajá, porque el primero decía uno, un accidente, un avión se metió a una torre, fue un accidente, y luego viene el otro avión y entra a la segunda torre y dice, no es accidente, es atentado. Y luego se dice que cayó otro en el Pentágono, y decías, ¿cómo en el Pentágono? La sede del ejército de los Estados Unidos, sí, ahí les cayó otro avión, y luego se supo el de Pensilvania también, eran aviones grandes con pasajeros, una desgracia la que se vivió. Y mire, hoy la aviación, por ejemplo, si tú quieres ahorita un boleto para viajar en avión, está bien barato. Pero bien barato. Y te lo digo porque la novia de mi hijo, Carlos, en este momento ya viene volando de España a México. Y pues cuando vio su regreso, estaba buscando precios, como todos lo hacemos, ¿no? Y dijo, el 11 están bien baratos, y que compra. Pues
4: es
2: sí,
4: que nadie quiere volar el 11.
2: Nadie quiere volar.

0: Volar el 11, no, nadie sabía. Quiere volar el 11, entonces estaba bien barato, comproba boleto barato para venirse desde España y aprovechar para traer maletas, aprovechando el precio. Los aviones no se están llenando hoy, 11 de septiembre, la gente no quiere volar.
1: Porque además es la fecha que cambió el mundo. ¿Te acuerdas que después de eso aquí estaba Melquíades Morales? Y entonces empezaron a poner arcos de seguridad en las diferentes dependencias
0: y todos lados. Y los aeropuertos cambiaron sus sistema de seguridad y desde entonces ahora en muchos aeropuertos hasta la fecha te encueran.
1: Todo, te quitan, antes no era así, volabas más tranquilamente y ahora revisan todo, quitaron todo lo que son botellitas y todo, líquidos, no los no puedes llevar, subir. Cosas sospechosas, te quitan los zapatos, como dices, cambió totalmente la vida.
0: Sí, así fue, cambió el mundo y cambió para siempre. 6:28, 6:28. Vean las imágenes de los drones que hicieron de nueva cuenta las Torres Gemelas. Impresionante imagen. Pausa y volvemos.
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0: Son ya las 6:36, 6:36. Vamos a ver qué es lo que está diciendo el auditorio de Así Sucede.
1: No, se están reportando y nos están compartiendo, dice Carlos Martín. Te mando estas imágenes. Es el problema que hemos estado reportando en esta semana. Aquí en Avenida Independencia y Xonacatepec, por las fotos que nos mandan, es la terminación de la carretera federal a Tehuacán y calle Albert Einstein, antes de llegar a lo que es el seminario palafoxiano. Y bueno, pues es un caos, están solicitando elementos de vialidad y vamos a solicitarlo en este momento a la Secretaría de Seguridad Ciudadana.
2: Buenos días, Carlos Martín.
0: ¿Qué pasó? Buenos días. Dígame usted.
2: Buenos días, Carlos Martín. Fíjate que hoy se conmemoran 25 años de los atentados terroristas del 11 de septiembre en Estados Unidos. Y quisiera que recordaras en tu noticiero a los cerca de 5 o 6 poblanos que fallecieron en los atentados de las Torres Gemelas.
0: Sí, trabajaban en las cocinas de los restaurantes que estaban ubicados allá en las Torres Gemelas, y sí, murieron muchos mexicanos, y entre ellos sí, algunos poblanos.
3: Hola, Carlos Martín, buenos días. Ahorita que estás hablando de las Torres Gemelas, yo recuerdo que estaba en la secundaria, en educación artística, y el maestro prende la tele y nos informa de lo que estaba pasando. Y justo cuando estaba, no sé, que prendí la tele, estaba enfocada la cámara en las dos torres, se vio, o yo vi, cómo se iba desplomando la segunda torre. Hasta parecía película realmente. Así yo lo viví, yo lo vi en vivo y en real desde la tele.
0: Sí. Nosotros lo veíamos en vivo, y no solo lo veíamos, lo teníamos que estar narrando ese momento de horror. Y ya en mis cuentas de redes sociales está la fotografía, la publicación sobre la recreación de las Torres Gemelas con los drones. Está bien padre lo que hicieron con los drones. Hicieron las Torres Gemelas del mismo tamaño del que eran exactamente, y la hicieron con el número de drones que representa el número de personas que murieron ese día. En homenaje a todas esas personas muertas, usaron el mismo número de drones y recrearon el tamaño de las Torres Gemelas. Dos torres idénticas, igualitas, que hace pues un 11 de septiembre del 2001 pues vino el atentado, y ahí 2,977 drones iluminaron el cielo, porque era el número de personas que lamentablemente perdieron la vida en esa ocasión. Y los bomberos que llegaron para ayudar a la gente quedaron atrapados en la parte de abajo. Sí, no. Se hicieron películas, se hicieron reportajes, se hicieron muchas cosas en torno a la tragedia sucedida en Nueva York, en Washington y en Pensilvania.
4: Y siempre la duda, Carlos, ¿no? Porque mucha gente cuestionaba cómo pegaron, dice, y pegó en el lugar exacto, estaba preparado, cómo es que las torres se cayeron así, de esa manera, y pues esas teorías, ves que hay muchísimas que se manejan sobre eso, pero digo, la manera en la que se desplomaron.
0: El calentamiento del fierro que mantenía en pie a las torres era un infierno por la cantidad de combustible que llevaban los aviones. Todo eso bañó a las torres, las calentó de tal manera que se doblaron los fierros y no aguantaron. Todas las varillas, toda la construcción de las torres se venció ante la intensidad del fuego que provocaron los dos aviones que entraron, y se empezó a colapsar y se vinieron aplastando los pisos, se vino venciendo toda la torre, y así quedaron muchas personas muertas, muchísimas personas muertas, lamentablemente. Bueno, son ya las 6:40, una buena noticia. Y aunque seguimos hablando de aviones, estos aviones salen del aeropuerto de Puebla y van a mejorar. Se logró ya un convenio con la empresa Mundo Maya. Grupo Mundo Maya es quien tiene el aeropuerto de Puebla, y ya con el gobierno del estado pactaron mejorar, ampliar, equipar, mejorar la seguridad. Todo eso se está haciendo, o se va a hacer ya, en nuestro aeropuerto de Huejotzingo, el aeropuerto Hermano Cerdán. Elizabeth Ortiz, te escucho, ¿cómo estás? Buenos días.
5: ¿Qué tal, Carlos Martín? Te saludo con gusto a ti y a todos los amigos de Así Sucede, efectivamente, y es que el gobierno del estado y Grupo Mundo Maya firmaron un convenio para la modernización, ampliación y equipar el Aeropuerto Internacional Hermano Cerdán, este ubicado en el municipio de Huejotzingo, con una inversión de 1,000 millones de pesos. Esto lo destacó el gobernador del estado, Alejandro Armenta Mier, y también el director de Grupo Mundo Maya, el general Ricardo Flores González, durante esta firma de convenio en materia de coordinación, donde informaron que el proyecto contempla una intervención integral de la infraestructura aeroportuaria con trabajos que abarcarán más de 40,000 metros cuadrados entre el edificio de la terminal de pasajeros, el estacionamiento y las áreas exteriores. Como parte de esta modernización, también se realizará la adquisición e instalación de los pasillos, los módulos de documentación, los puntos de abordaje inteligente y bandas para el reclamo de equipo, esto a fin de mejorar la operación y atención de los pasajeros. Por ello, también el convenio contempla estos trabajos en materia de conectividad terrestre. Entre ellas, bueno, pues anunció el gobernador del estado, Alejandro Armenta, la construcción de un bulevar de 4 carriles para conectar de manera directa el aeropuerto con Cholula y también la autopista México-Puebla. Por ello, mencionaba que la intervención de esta vialidad incluirá una ciclovía que se integrará a la red estatal de movilidad y con ello permitirá conectar la zona aeroportuaria con la región. Pero escuchemos parte de lo que nos comentaba en su discurso el gobernador del estado.
6: La construcción del aeropuerto no se había presentado ni proyectado una inversión tan grande como ahora, y desde su creación, estaba preguntando a los que saben, no se habían tenido tantos vuelos como hoy se tienen programados. Eso es importante. Más de 20 destinos.
5: Y es que el gobernador del estado destacaba este desarrollo del distrito aeroportuario comercial en un terreno de 15,000 metros cuadrados aportados por el gobierno de Puebla. Mencionaba que este espacio se prevé la instalación de tiendas, restaurantes, servicios generales y un hotel, esto con la finalidad de crear una área comercial vinculada directamente con la terminal aérea y también atraer inversión privada. Por ello, bueno, pues indicó que este proyecto busca aprovechar el crecimiento que ha registrado el aeropuerto en materia de conectividad y donde se tienen programados diferentes vuelos. Esta es la información, Carlos.
0: Muy bien. Bueno, ya que tengo comunicación contigo y después de conocer esta buena noticia, también tú tuviste la oportunidad de platicar con el señor secretario de Seguridad Pública y dio a conocerte el operativo que se montará para el día 15 de septiembre en la noche y que las ceremonias de grito se lleven a cabo en completo orden.
5: Efectivamente, Carlos Martín, y es que, bueno, pues la Secretaría de Seguridad Pública Estatal desplegará un dispositivo de 1,300 elementos y 290 vehículos oficiales en diversos puntos de la entidad poblana, esto como parte de estos operativos que se realizan por las fiestas patrias. Al respecto, el titular de la Secretaría de Seguridad Pública, el vicealmirante Francisco Sánchez González, destacó que este operativo también contempla la instalación de un centro de mando en el Zócalo de la capital, en donde la noche del 15 de septiembre se llevará a cabo el tradicional grito de independencia. Por ello, aseguró que estará totalmente garantizada la seguridad para las y los asistentes que estarán en este punto. Pero escuchemos parte de lo que comentaba sobre este tema.
7: Estamos enfocados en el operativo de fuerzas de fiestas patrias que vamos a tener en próximos días. Tenemos un despliegue bastante importante, alrededor de 1,300 elementos, 294 vehículos, 6 equinos, 5 K9s. Entonces vamos a establecer un centro de mando también en el Zócalo. Tenemos también información donde pudiéramos tener algunas situaciones y ahí vamos a reforzar.
5: Finalmente, el funcionario indicó que se reforzará la presencia policíaca en zonas donde puedan identificarse posibles situaciones de riesgo, esto con la finalidad de garantizar la seguridad de los habitantes. Sin embargo, mencionó que hasta el momento no se tiene registrado la cancelación de ceremonias del grito de independencia en municipios poblanos por motivos de inseguridad o por motivos de violencia. Esta es la información, Carlos.
0: Muy bien, muchas gracias, Elizabeth.
5: Hasta luego, buenos días, Carlos.
0: Hasta luego, muy buenos días. Son ya las 6:45, 6:45.
1: Dice Carlos Martín, no es mexicano y no lleva México en el corazón, quien no disfruta de esta música mexicana. Y ya nos están comentando varias personas, muchísimas gracias por ponerse en contacto con nosotros. Ya ahí va el alguno de los menús. Dice, en el mercado Independencia sí hay que desayunar muy rico, sobre todo las semitas de cabeza de El Porquis.
0: Una si me persona. Dicen el porquis, yo pienso en otra cosa. Bueno, en puerco. En puerco, sí.
1: Dice, tacos Joana, que están muy grandes y muy buenos, con uno te llenas. Están en el Independencia, al lado de las Torres. Los mariscos, Carlos Martín, hasta las 11. Pero seguro ya hay gorditas y tamales. Y también alguien nos está comentando, dice Carlos Martín, yo te escuchaba ese día, 11 de septiembre del 2001. Sí. Estaba en el horario de 7 a 3. Dice, y ustedes me acompañaban a abrir ese día.
0: Sí, ahí estábamos en el programa. El programa tiene 32 años. Estábamos al aire en el programa, sí.
1: Dice Carlos Martín, te mando este reporte. Dice, aquí en la calle 32 Oriente, Colonia Héroes del 5 de Mayo. Dice, se ubica por un establecimiento de baños. Dice, bueno, pues ya están almacenando madera. Dice, los residuos, lo que sobra... es un muladar aquí, nos está mandando una foto esta persona, lo estamos enviando al Ayuntamiento de Puebla para que hagan limpieza porque
0: ¿qué
1: dice,
0: cosa?
1: Ya lo agarraron de
0: tiradero. Sí. Pero es una montaña que llega a un primer piso, digamos, para que se den una idea de qué tan grande es.
1: Dice Carlos Martín, el problema del tráfico en el seminario Palafoxiano se ha agravado porque pusieron una ciclovía. Además están las obras de la 44 que no han terminado. Dice, entonces eso vuelve un nudo de botella el tráfico vehicular allá en la zona del nororiente de la ciudad.
0: Yo pensé que me ibas a decir un nudo de globo, pero no, ¿verdad? De botella.
1: Ok. También nos están compartiendo, dice Carlos Martín, dice, ojalá puedas ayudarnos aquí con los baches en la lateral de la vía Tliscayotl, cerca de las Torres JB y de la terminal del Oro. Dice, ayúdanos por favor, dice, porque cada vez están más grandes los baches en esta zona. Dice Carlos Martín, solo hacer, dice, para desayunar en el Independencia, ya van 3 personas que nos recomiendan las semitas de cabeza del Peter.
0: Por fin, el Peter o el puerco.
1: Es que son de cabeza de puerco, pero con el Peter, se llama, bueno, así le dicen, así se llama Don Pedro, y le dicen Don Peter al señor. Dice,
0: ¿y de veras eran buenas?
1: Hace 100 diarias solamente, pero hay que llegar temprano porque las semitas son de piso.
0: Mm. Ah, mira. ¿A qué hora abren? Pues sí, para llegar temprano, nosotros podíamos llegar ahorita y no creo que esté abierto, faltan 12 minutos para
1: ya,
0: la
1: ya
0: siesta.
1: Ya le estamos preguntando a qué horas abren para que nos diga exactamente. Dice Carlos Martín, buenos días, saludos a tu auditorio solicitando su apoyo para pasarlo a la autoridad correspondiente en el fraccionamiento Los Héroes 2. Dice, llevamos más de una semana sin agua, y vamos al corriente de nuestros pagos, solicitamos tu ayuda, mándanos un número de NIMS, por favor, la dirección exacta y lo solicitamos con Agua de Puebla.
0: Muy bien, hacemos una pausa, ya son las 6:49, volvemos.
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0: La tía Moni está bailando aquí. Eso. Ya, la tía Moni está bailando.
1: Aplaudiendo, como debe ser.
0: Sí, sí, sí.
1: Está buena la música, me gusta, muy bien.
0: Sí, yo digo, bien. Yo digo que sí, yo digo que sí. Venga.
2: Buenos días, Carlos Martín. Fíjate que hoy se conmemoran 25 años que los atentados se...
0: Ya la pasé, perdónenme, ya la pasé.
2: Buenos días, Carlos Martín. Acabo de pasar por Cúmulo de Virgo y ahí donde se hizo el socavón, en una vialidad nueva, hicieron una megabarda, no es tope. Ni de lado deja de rozar el coche en el chasis.
0: Ya tengo varios reportes, Hicieron, se hizo un socavón, pero un socavón grande en Cúmulo de Virgo, ahí, pues digamos por la nueva Secretaría de Finanzas, ¿no? Se hizo un socavón enorme. Y bueno, llegó rápidamente Agua de Puebla, llegó la Secretaría de Infraestructura a arreglarlo y ya lo llenaron de tierra, ya lo taparon, ya lo arreglaron, pero le dejaron un tope. Pero el tope es de tal tamaño que todos los carros que pasan arrastran. Se lo digo para todos los que circulan de la 11 Sur con del sentido a la vía Atliscayot, a la altura de la nueva Secretaría de Finanzas, hicieron una barda. Entonces, para brincar la barda, arrastran los coches. Pase con cuidado, porque además el que no lo vea y vaya tantito rápido, se puede hasta voltear, ¿eh?
1: No será, es paso peatonal, no será paso peatonal.
0: No, es un tope, El paso peatonal está en, un poquito antes.
1: Porque además déjame decirte algo, como ya está ahí las oficinas de finanzas, ves que me decías que se ponen los de los negocios. Se ponen ya de los dos lados, de uno y de otro, gente con su carro que abre la cajuela.
0: Pero no, sí, con sus carros sí.
1: Con sus carros, abren la cajuela y te venden y se ve que llega el operativo, pum, se van y regresan y se vuelven a poner, bueno. El problema es que mucha gente está va y viene, ¿no? Entonces, estos carros estorban, los que van a entrar a la universidad, los que llegan a finanzas, y entonces se vuelve una fiesta.
0: Sí, lo sabíamos. Sabíamos que eso iba a suceder, ya está sucediendo, y que todavía no se ponen los puestos, porque no los han dejado. Los arrimaron, están hasta la esquina de la calle que viene del Hospital Ángeles, ahí ya están los puestos, ahí están las carpas, pero hacia finanzas no los han dejado, pero sí tienes razón, llegan con sus coches, abren sus cajuelas, y venden de todo. Tortas, tacos, todo.
1: Y es que nos encanta, voy a comprarme una torta al carro porque me subo a la banqueta, me lo como abajo en la banqueta, claro. Y vienes manejando y entonces con cuidado porque vas a atropellar el que está comiendo algo en la cajuela de alguien y entonces...
0: Sí, pero lo que nos están reportando, y ya llevo varios reportes, es el tope que le hicieron a Cúmulo de Virgo. Si ustedes van en sentido de la 11 hacia la vía Tliscayot, cuidado, por favor.
3: Carlos Martín, muy buenos días. Es una oportunidad ideal el día de hoy para ti que estás presenciando el programa en un lugar, en una zona en donde atienden a los abuelitos, en la zona sur, precisamente en el Boulevard Carmelitas.
0: Sí.
3: Y espero que tú mismo, con tu personal, seas testigo de cómo las motocicletas invaden la ciclovía. De cómo las motocicletas se pasan los semáforos.
0: De acuerdo con usted, pero no solo en Carmelitas, en toda la ciudad hacen lo mismo. En toda la ciudad hacen lo mismo. Se meten a la ciclovía y si no se van metiendo entre coche y coche, coche y coche, coche y coche, y generan muchos problemas y riesgos de accidentes. Sí, tan es así que se ha disparado el número de lesionados por accidente de moto.
4: Está de rueda el tráfico aquí en Finza, toda la autopista rumbo a la San Felipe.
0: Así que a vuelta de rueda el tráfico en la zona del Parque Finza, a vuelta de rueda.
5: Carlos Martín, esas semitas que están diciendo de cabeza, las recomiendo, están muy muy buenas, pero les recomiendo ir de 11 de la mañana a 1, porque esas semitas vuelan.
0: Vuelan, son de cabeza voladora, se acaban rápido.
6: Buenos días, señor Carlos Martín, no le mando evidencia porque desafortunadamente no pude grabar, pero acabo de encontrar dos ciclistas diferentes alturas sobre el periférico ecológico.
0: No puede ser, el periférico tiene ciclovía, ¿por qué no se meten a la ciclovía? ¿Por qué se comportan como animales y van sobre el arroyo del periférico? Los van a matar, caramba, los van a matar. Métanse a la ciclovía, tiene ciclovía y además está bien bonita. Métanse a la ciclovía, no sean pinches necios, por Dios, carajo. Me enojan estos güeyes.
7: Muy buenos días, licenciado Carlos Martín. Pues nada más quiero mandarles un gran saludo a ti y a tu equipo, y un saludo muy grande y un fuerte abrazo a mi hijo, el licenciado Luis Ángel, que les tocó acompañarlos ahí en su transmisión, ahí en la casa del Abue.
0: Ah, pues acá estamos, ¿eh? Acá estamos en la casa del Abue, en la casa del Abue Sur.
8: Buenos días, Carlos Martín. Acabo de pasar ahí por Cúmulo de Virgo. El tema, aparte de la barda, es que nada más ha abierto un carril. Entonces, ahorita es un problema pasar.
0: Es un embudo. Aparte de la barda que hicieron, que no es tope, es una barda, hay un solo carril para pasar. Así que es un embudo, Cúmulo de Virgo. Los que van a pasar por ahí, considérenlo, por favor, porque el tráfico se está atascando materialmente.
9: Y nos están reportando en este momento una aparatosa volcadura ahí en la 4 Poniente y la calle que está atrás de San Alejandro. Es la continuación de Gran Avenida en dirección a la Diagonal o Reforma. Dice, nos está reportando esta persona y nos está mandando un mensaje de esta volcadura que vamos a compartir a través de nuestras redes sociales. Síganos en @CarlosMartinHNX y en Facebook búsquenos como Carlos Martín Huerta.
0: Muy bien, Liz Galicia se rió, pero no sé de qué. A ver, Liz Galicia, dime de qué te ríes, porque ya no supe de qué se rió. Se rió de que me enojé. ¿De qué te reíste, Liz Galicia? Dime. Bueno, son ya en este momento las 7:01 a.m. Vamos a hacer una pausa y regresamos de inmediato con el resumen de noticias que está listo. Es viernes, señoras y señores, y con mucho gusto les mando un saludo desde la casa del Abue Sur. Y ya más adelante vamos a platicar para que sepan todo lo que tienen acá, Todo lo que hacen por nuestros abuelitos. Es una magnífica alternativa para ellos que ya cumplieron con su trabajo, que ya cumplieron con la familia. No tienen que estar abandonados en su casa y deprimirse, no. Tienen que venir a esto que es la casa del Abue y acá van a hacerse hasta de novia o de novio. Se los aseguro.
1: Carlos, y vamos a comentar en un ratito más los principales servicios que tienen, porque tienen servicio médico, estomatología, medicina general, psicología, nutrición, hidroterapia. Les ofrecen también talleres de inglés, box, yoga, fortalecimiento muscular, hacen piñatas artísticas, pintura de vidrio, aeróbics, y cuentan con servicio de comedor. Eso es solo algo de lo que hacen aquí.
0: Ahorita le entramos al tema con mucho gusto después de la pausa.
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0: Y aquí vamos a este resumen. El gobierno del estado y Grupo Mundo Maya convinieron la ampliación, equipamiento y seguridad del aeropuerto de Puebla.
27: La construcción del aeropuerto no se había presentado ni proyectado una inversión tan grande como ahora. Y desde su creación, estaba preguntando a los que saben, no se habían tenido tantos vuelos como hoy se tienen programados. Eso es importante, más de 20 destinos.
0: Y un total de 1,400 policías cuidarán las fiestas patrias por aire y por tierra. Esto lo anunció el vicealmirante Francisco Sánchez, secretario de Seguridad Pública.
28: Estamos enfocados en el operativo de fuerzas de fiestas patrias que vamos a tener en próximos días. Tenemos un despliegue bastante importante, alrededor de 1,300 elementos, 294 vehículos, 6 equinos, 5 K9s. Entonces vamos a establecer un centro de mando también en el Zócalo. Tenemos también información donde pudiéramos tener algunas situaciones y ahí vamos a reforzar.
0: En noviembre, la Secretaría de Seguridad Pública, por cierto, pondrá en marcha la segunda etapa de cámaras de videovigilancia sobre la autopista México-Puebla. Ahora será a la altura de Río Frío. En otros asuntos, con 31 museos y 70 establecimientos con promociones especiales, mañana sábado habrá noche de museos en la ciudad de Puebla para todos los que disfrutan de la cultura. San Andrés Cholula espera la solicitud para dar los permisos de instalación de las dos torres del cablebús que quedarán en su territorio. Esto lo adelanta Guadalupe Cuautle.
29: No tenemos aún nada. Estamos pues, como ustedes saben, los vecinos pues también están interesados en tener un acercamiento con gobierno del estado y bueno, ojalá puedan ya tener esta reunión para que sean escuchados y conozcan cuál es la situación de la comunidad, de la colonia.
0: Las mujeres navegan contracorriente y la violencia de género es un lastre que impide el crecimiento del sector. Hay que ofrecer opciones para romper estos patrones, también lo dijo la presidenta de San Andrés Cholula, Lupita Cuautle.
1: nos enfrentamos a situaciones de violencia psicológica, acoso y amenazas. Corremos un mayor riesgo sufrir violencia política en razón de género, pues resultamos incómodas para un sistema con una estructura patriarcal. Estas formas de violencia no solo amenazan la seguridad personal de nosotras las mujeres, también obstruye o limitan la igualdad de género a nuestra participación política.
0: El crédito por 440 millones de pesos para pavimentación podría quedar descartado si no se libera este mes de septiembre por parte de la Secretaría de Hacienda, así lo da a conocer el presidente municipal Pepe Chedraui.
2: Si no sale en este mismo mes de septiembre, ya no se ocuparía. Yo creo que tenemos muchas expectativas y ya he hablado con la gente que se tiene que hablar para sustentar lo que nos han pedido. Ya estamos en la recta final. Yo no dudo que a partir de los próximos 8 o 10 días tengamos el recurso para poder empezar a ejercer.
0: Y para evitar inundaciones se invertirán 19 millones de pesos en obras hidráulicas en el Boulevard 5 de Mayo. Esto también lo confirmó el alcalde de Puebla. El hundimiento en cúmulo de Virgo lo dejó la Secretaría de Infraestructura con un enorme tope. Hoy solamente está abierta la circulación en un solo carril. Cuidado para los que por ahí circulan. Fundación Telmex Telcel entregó sillas de ruedas, bicicletas, tabletas, impresoras y 15 becas a estudiantes de la Benemérita Universidad Autónoma de Puebla, más de 67 mil apoyos otorgados al Estado de Puebla.
3: Muchos estudiantes, niños, niñas, jóvenes del Estado que se encuentran en situación vulnerable. En Puebla en particular, la Fundación Telmex Telcel ha entregado ya más de 67 mil apoyos dentro de sus diversos programas. Uno de ellos es dentro del marco del Cereal Automovilístico NASCAR, que como saben, pasado 23 de agosto se llevó a cabo una de sus etapas.
0: Y por no mostrar el monto total de los servicios que ofrece, la Profeco clausuró la agencia de autos Mazda de Angelópolis. José Mata Temoltzin, el rector de la Anáhuac Puebla, encabezó el diálogo sobre el futuro de la educación superior rumbo al 2030. Esto fue en el Congreso de FIMPES. Mientras que, por otra parte, le informo, los programas sociales, un compromiso de gobiernos de la transformación, esto es lo que destaca la secretaria de esta dependencia, Laura Artemisa.
4: Tenemos que atender las condiciones de vivienda de todos los poblanos y las poblanas, por eso están los programas que tienen los cuartos adicionales, el techo firme, el piso firme, y siempre preguntándoles y diciéndoles a ustedes, cuando ven a un vecino que todavía tiene estas grandes necesidades, háganos llegar toda esta información.
0: Y mire, un grupo armado ingresó a un partido de fútbol y mató a uno de los jugadores y lesionó a otro. Esto fue en Tepanco de López. A 25 años del 11 de septiembre, Nueva York volvió a ver las Torres Gemelas en el cielo. Este 11 de septiembre se cumplen ya un cuarto de siglo de esos atentados en donde entraron dos aviones, uno a cada Torre Gemela, otro que entró al Pentágono en Washington y otro más que cayó en Pensilvania, una red de terroristas que hizo para ellos una obra maestra que mató a mucha gente, bueno, 25 años, y con drones hicieron de nueva cuenta las Torres Gemelas. Esas imágenes las puede ver en mis cuentas de redes sociales. En otras noticias, el megagolpe del huachicol se tambalea por trámite. Escuche esto, el mayor caso de huachicol fiscal por buques que hayan entrado y que haya atacado la Fiscalía General de la República, está a punto de caerse por un trámite burocrático. 7 años después de cometido el delito, la Suprema Corte de Justicia de la Nación intervino luego de que un tribunal resolvió que la Agencia Nacional de Aduanas de México, creada en el sexenio de López Obrador, no el SAT, era la dependencia que debió denunciar penalmente a quienes importaron ilegalmente diésel por el puerto de Tuxpan. Y como no se hizo así, ahora se está tambaleando el proceso y es como la puerta giratoria, lamentablemente. La Fiscalía General de la República anunció que las investigaciones apuntan a que el diputado de Veracruz, que apareció muerto en su coche, se suicidó. En eso ya están prácticamente convencidos. La detención de Alexis N. se realizó en Zapopan como parte de las investigaciones que continúan por el homicidio de Carlos Manso y fue resultado de la coordinación entre las unidades de Jalisco, Michoacán y el gobierno federal. Este individuo fue el que asumió el mando después de las detenciones que se habían hecho en el pasado, y bueno, a él también ya le cayeron. Él ocupó el lugar de licenciado, se acordarán de ese personaje, que fue el que dio la orden de que mataran a Carlos Manso. Bueno, pues ahora el relevo ya también está en la cárcel. Un juez federal con sede en Guerrero decretó prisión preventiva para los 16 integrantes de la organización delictiva conocida como Los Ardillos, quienes fueron detenidos en días pasados por elementos del Ejército Mexicano y la Guardia Nacional el 4 de septiembre en la localidad de Plan de Lima, en el municipio de Juan Escudero. En otras noticias, la Comisión de Hacienda de la Cámara de Diputados definirá el próximo lunes la ruta para el análisis, discusión y aprobación de la miscelánea fiscal y de la ley de ingresos de el 2027. El proceso electoral 2026-2027 inició ya ayer con una ceremonia cívica, la cual estuvo presidida por la secretaria de Gobernación. Pasaron 33 años para que regresara la secretaria de Gobernación a encabezar un evento del INE. Durante muchos años lucharon los partidos de oposición para que el INE fuera independiente, y el último secretario de Gobernación que asistió a una ceremonia del INE fue hace 33 años. Ya se había logrado limpiar al instituto de gente de gobierno. En ese tiempo gobernaba el PRI, y en ese tiempo ganaba todo el PRI. Lograron quitarlos, 33 años después regresa el gobierno a encabezar los eventos del INE. Y estamos fuertes porque no traicionamos al pueblo de Veracruz ni al pueblo de México, dijo Claudia Sheinbaum durante esta gira que está haciendo de informes. Estuvo en Veracruz. La escuchamos, por favor.
5: Pueden calumniar en las redes, pueden decir mentiras en algunos medios, pero estamos fuertes porque no traicionamos al pueblo de Veracruz ni al pueblo de México. Somos la cuarta transformación de la vida pública de México. ¡Que viva Veracruz! ¡Que viva México! ¡Que viva México! ¡Que viva México!
0: Bueno, pues así la presidenta de la República en estos eventos, que para muchos consideran eventos de campaña, eventos de partido, sin embargo, ella deja en claro, son informes a la nación. Y se dispara el crudo, más de 6% el Brent. Esto supera ya los $107, se sigue incrementando el precio del petróleo. En los deportes, Rafael Márquez ya fue presentado como nuevo entrenador de la selección mexicana de fútbol. En partido pendiente, Pumas 3-1 a León. Para este fin de semana, Necaxa Puebla a las 7, Atlante Pachuca y Tijuana Querétaro a las 9 de la noche. Mañana sábado, Toluca Atlas a las 5, Monterrey Tigres a las 7, Cruz Azul América a las 9. Y el domingo, Chivas Pumas a las 7 de la noche. En el fútbol español, Real Madrid Rayo Vallecano el sábado a la 1, Levante Barcelona el domingo a las 8:15, lo mismo que Real Sociedad Atlético de Madrid a la 1 de la tarde. En el béisbol, los Olmecas de Tabasco frente a los Toros de Tijuana hoy a las 7:30 de la noche en el tercero de la Serie del Rey. En las grandes ligas, Atlanta 3-1 a Rayas, Astros 2-1 a Phillies, Yankees 10-3 a Rockies, Piratas 2-0 a Medias Blancas. Los 49 de San Francisco 27-7 a Carneros de Los Ángeles en Australia, y habrá gran premio en España el domingo a las...
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15: Libre.
14: Con muchísimo gusto, ¿qué tal? Te platico que en estos momentos no hay nada de tráfico en calle 15 Norte. Esto desde avenida 80 Poniente hacia el Boulevard Norte. Un avance constante registra calle Fresnos. Es entre el Boulevard Atlixco y el circuito Juan Pablo II.
15: Carga.
14: En avenida 68 Poniente entre calle 15 Norte y calle 7 Norte. Ligera carga registra avenida 20 Poniente. Es entre calle 7 Norte y calle 2 Norte.
15: Clima.
14: Déjame comentarte que el termómetro nos marca 13 grados centígrados. 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

0: Son ya las dejen de hablar, no, porque estoy al aire. Son las 7 de la mañana con 26 minutos, 7 de la mañana con 26 minutos.
1: Licenciado Carlos Martín, buenos días. Licenciado Carlos Martín, sé que muchos no compartirán mi pensar, pero urge en Puebla, ya hoy no circula, de verdad que ya hay muchos atascos, digo, la gente también, los conductores, debemos de entrar en esa dinámica de, pues ya ser conscientes de que ya urge, hoy no circula. Ya.
0: Fíjese, yo no sé si podamos encontrar el número, la estadística, de cuántos coches aumentó el parque vehicular de la Ciudad de México con el no circula, porque para no quedarse sin coche, todos hicieron el esfuerzo de comprar otro, todos. Hicieron el esfuerzo de comprar otro y entonces, lejos de resolver, multiplicó el problema, porque cuando ya circulan los dos, ya circulan los dos, no es cosa de que dejen uno guardado y saquen el otro. Entonces, sigue habiendo la misma cantidad de vehículos día a día, pues no, ya no, ahora sube más.
2: Oye, según unos datos que se presentan hoy, el aumento porcentual fue de 187% y más de 200%. Se calcula que el parque vehicular en zona metropolitana creció entre 187 y 200% en las décadas posteriores a la implementación de esta medida.
0: ¿Ya vio, señor? ¿Ya vio? Sí. ¿Quiere? Si hoy hay muchos coches en Puebla, ¿quiere que haya el doble? ¿Quiere que haya el doble?
2: Sí, no se detiene. No digo, guardo mi carro y me voy con alguien, sino compro otro carro y busco cómo tener dos vehículos ahora.
0: Claro, y entonces tenías uno, ahora tienes dos. Uh-huh. Y esos dos, cuando circulan los dos, los usan.
2: Sí.
0: Y entonces sí. Se...

0: Atascó más el tráfico. No, no es buena idea, señores, no es buena idea, y ahí se lo estamos dando con estadísticas, con datos contundentes.
1: Martín, muy buenos días, feliz fin de semana para todos. Oye, quiero decirte que ahí en la Casa del Agua, como tú dices, se han creado grandes historias. Ahí metimos a mi mamá cuando falleció mi papá, y bueno, ahí tuvo la dicha de encontrarse a una persona. Dilataron como 8 años de novios y el domingo cumplió 1 año de casados. Ya han viajado por todo el mundo, ya se fueron a Dubái, ya se fueron a Italia, Perú, a España. Entonces, quiere decir que el amor no tiene edad.
0: ¡Claro! Y salieron de la Casa del Abue. Bueno, para las que se están quedando, ya saben a dónde hay que también venir a conseguir.
2: Oye, incluso ahorita me estaba platicando alguien que trabaja acá. Dice, oye, ha cambiado una cantidad de vidas. Gente que viene deprimida, que está triste en su casa, claro, que están solos, que sienten mal. Les cambia
0: totalmente. En su casa se sienten un estorbo, se sienten que ya no sirven, están arrinconados, están sin vida, wow, sin ilusiones.
2: Sin hablar con nadie o no les
0: hacen. Vienen acá y se encuentran con muchas historias, con muchos amigos que estaban igual, y empiezan a vivir y a bailar y hacer ejercicio, y empiezan a noviar, y ¡ay, caramba! Se dan otra vuelta, Se dan otra vuelta.
3: Carlos Martín, buenos días. Hoy mucho cuidado subiendo de la recta Cholula, sentido Puebla-Cholula, al Caracol, ya para entrar a la universidad. Hay un carrito gris que simplemente porque quiere y puede se paró justo donde está la vuelta en círculo. Se hizo un lado, puede haber un accidente, gracias.
0: Sí, puede haber un accidente sin lugar a duda.
4: Dice Carlos Martín, adviértele al auditorio que este se va pasando todos los semáforos en rojo aquí en la 5 Sur. Es un vehículo Honda Civic con placas TWK 556B. Tenga cuidado si usted conduce ahí por la 5 Sur. También nos están reportando, dice Carlos Martín, tengan cuidado porque el tope del Boulevard del Niño Poblano también está muy alto. El de la 11 Sur, Angelópolis, también para que lo consideren en estas bardas que comentan que están construyendo. Dice Carlos Martín, ojalá y leas al aire este mensaje. Mira, la ruta A6 y la A6A que van del estadio a Lomas de Angelópolis tardan mucho en pasar. Siempre van con sobrecupo. Le pregunté al operador que por qué tardaban y me dice que no hay operadores. Dice esta persona, entonces, si esa ruta no puede, que regresen a la ruta 36, porque la quitaron por meterse las alimentadoras, pero no se están dando abasto.
0: Bueno, son ya las 7 de la mañana con 31 minutos. Aprovecho para decirles, ¿qué les voy a decir? Es que acá, yo no sé mi computadora hoy qué caramba tiene, pero como que no quiere chambear. Como que no quiere trabajar bonito. Bueno, pero ya está.
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0: Bueno, 7 de la mañana con 32 minutos. No hay deportes, ¿verdad, maestro?
1: Pues hay bastante, maestro.
0: ¿Hay bastante? Sí, sí, sí. Es fin de semana. Venga, venga, venga. Hoy se reanuda la serie del Rey, ¿no?
1: Así es, tenemos la lo que se reanuda la serie del Rey para lo que sería el tercer partido de esta serie y también en la jornada del fútbol mexicano. Fecha 7 de la apertura 2026, partido pendiente del día de ayer. Los Pumas de Universidad que le ganaron 3-1 al León. Y un niño hizo el primer tanto para los universitarios y Alfonso el Plátano Alvarado llegó al minuto 53 para hacer el empate. Robert Morales y Pedro Vite hicieron los goles de la Universidad al 70 y al 85. Pumas saca tres puntos fundamentales porque vendrá una visita muy dura el fin de semana a terreno tapatío. Van a estar ante el Guadalajara. De hecho, hay partidos muy llamativos este fin de semana en la fecha 8 del calendario en el fútbol mexicano. Arranca hoy, el Puebla estará de visita ante el equipo del Necaxa a las 19 horas a las 7 de la noche, allá en el Estadio Victoria en Aguascalientes. Hay otros dos partidos el día de hoy, Atlante ante Pachuca a las 9 de la noche y Tijuana contra Querétaro, que también va a jugar a las 9 de la noche. Ya para el sábado, la actividad desde el Toluca contra Atlas, bastante llamativo. Atlas se ha reforzado bien, está en línea de calificación, así que podría ser un buen encuentro. Y el Toluca, que viene de ganar la Leagues Cup este fin de semana allá en Estados Unidos, en Houston, donde derrotó a los Rayados de Monterrey. El Monterrey, que por cierto estará jugando el Clásico del Norte, enfrentando el Clásico Regio ante los Tigres de la Autónoma de Nuevo León. Este equipo que ha arrebatado un par de jugadores a la Liga MX, se pretende reforzar con ello y tratar de crecer el nivel en la campaña, algo que le ha costado mucho trabajo ya desde hace tiempo al equipo felino. Y ahora con Víctor Manuel Bucetich, que dicen, bueno, pues está de paso como director técnico, propiamente será a cargo del equipo como director deportivo, y él dice que va a elegir al próximo entrenador. Por lo pronto, el equipo de Tigres y Monterrey fuera de línea de calificación, aunque los Tigres apenas con 6 puntos. El Clásico Regio mañana a las 7 de la noche, y también hay clásico en la capital, lo que llaman algunos el clásico joven, Cruz Azul contra las Águilas del América, el partido que se va a disputar a las 9 de la noche con 15 minutos. Ahí estaría arrancando el partido en el Estadio Azteca. Dos equipos que en este momento están en línea de calificación, América como líder general con 16 y la Máquina, que tiene 12, viene de ganar apenas in extremis, ganó el equipo de Cruz Azul el fin de semana. América tiene partido pendiente después de que el fin de semana se fue a jugar la Leagues Cup, así que interesante el capítulo que se va a vivir, obligado de alguna forma también el Cruz Azul a tratar de responder con la localía administrativa ahí en el Coloso de Santa Úrsula. Santos contra Juárez domingo a las 7, y regresa, digamos, el nivel con el Chivas contra Pumas, que se estará disputando este domingo a las 7 de la noche con 7 minutos. También bastante llamativo el partido en terreno tapatío. El Guadalajara, el equipo rojiblanco, que en este momento está en el segundo lugar de la clasificación con 14 puntos, y Pumas con la victoria de ayer tiene 11, se mete al lugar 7 de la tabla, así que está interesante el panorama. El lunes va a cerrar la jornada con el León contra San Luis a las 7 de la noche, será el partido, así que esto en la jornada 8. Y como ya mencionaba, maestro, hoy 7:30, el tercero de la serie entre los Toros de Tijuana y los Olmecas de Tabasco. David Reyes, el abridor anunciado por parte de los Bureles, y Ronnie Williams de la tribu Choca, 2 victorias sin derrota para Williams. Y del otro lado, David Reyes, el Rey David, como le dicen al gran serpentinero que tiene Tijuana, con 3 victorias sin descalabro en lo que va de la postemporada. Y Tijuana con esta racha de ganados de manera consecutiva jugando fuera de casa, en la carretera, 9 partidos en el playoff. Así eliminó a Algodoneros, así eliminó a los Charros y también a los Sultanes de Monterrey, y ahora en la serie del Rey, pues buscando el campeonato. Olmecas con la misión de en casa, pues tratar entonces de ganar el campeonato. No lo hacen desde 1993, hace 33 años, todavía ni siquiera se llamaba serie del Rey, la serie por el campeonato, mi estimado maestro.
0: ¿Cuántas palabras usa el maestro para describir a los equipos, no? Los Bureles, pues sí, son los Toros de Tijuana. ¿Y luego qué dijiste de los Olmecas?
1: La tribu Choca. Son los Chocos, como también les dicen a los Olmecas. Cabezones, pero luego se malinterpreta ese asunto de los cabezones.
0: No te metas en problemas, mejor. Sale. Órale, maestro, gracias. Son las 7 de la mañana con 37 minutos. 7 de la mañana con 37 minutos. Y ahora vamos a platicar con Elba García Rosas. Ella es la coordinadora de la Casa del Agua acá en el sur de la ciudad de Puebla. Me da mucho gusto estar acá. Fuimos hace no mucho, hace unas semanas, a la Casa del Agua, que todos conocemos, que está en la 11 Norte. Ahora estamos en la sur, en la 11, perdón, en la Casa del Agua Sur, que está acá en, para que me entienda usted, en la zona de Margaritas, ¿no?
2: 103 Poniente.
0: Bueno, es la 103 Poniente, la dirección 150. Oficial. Pero yo estoy ubicando nada más a la gente. A ver, dígamelo al aire, porque si no, no nos escuchamos. ¿Cómo está?
2: Bien, gracias a Dios.
0: Acérquese más al micrófono como si fuera novio.
2: Ok.
0: Eso. Bueno, la dirección exacta de la Casa del Agua Sur está en...
2: Ok, es 103 Poniente, 1559. Está en esquina con Boulevard Carmelitas.
0: Exactamente. Uh-huh. Estaba yo ubicando a la gente por la zona de Margaritas, que es acá donde se ubica la Casa del Agua. ¿Cómo nace esta Casa del Agua Sur? A ver, cuénteme.
2: Pues nace ante la necesidad de... que en esta área del sur no había ninguna casa o algún lugar para que los abuelitos tuvieran actividades como en Casa Centro. Algunos se trasladaban hasta Casa Centro, pero la movilidad pues les costaba mucho.
0: Les cuesta trabajo.
2: Sí, claro. A veces decían que se iban en el Metrobús, pero pues va...
0: va muy lleno.
2: Sí, va llenísimo. Sí. Entonces, ante esa situación, nuestra presidenta, la señora Ceci... y su esposo,
0: la señora Ceci Arellano, y el gobernador.
2: Así es. Vieron esta necesidad y quisieron abrir una casa más aquí en el sur de la ciudad.
0: La de siempre la conocemos, es una casa muy grande. ¿Esta qué tan grande es?
2: Bastante. No, ahorita damos un recorrido si quiere. Es pequeña, pero pues tiene lo necesario para atención de los abuelitos y
0: ¿cuántos abuelitos ya tienen acá?
2: Pues ya tenemos alrededor de 1,800 credencializados.
0: Ajá.
2: Los que asisten diariamente es variable. A veces vienen 380, 400.
0: ¡Son muchos!
2: Ayer, por ejemplo, asistieron 427.
0: Y dice que está chiquita, pues...
2: sí,
0: chiquita para atender a toda esa gente, no está tan chiquita. A lo mejor comparada, sí, con la de la 11 Norte es chiquita.
2: Sí,
0: porque
2: claro.
0: Esa es muy grande. Pero sí. Bueno, son instalaciones entonces sobradamente grandes para atender a tanta gente.
2: Esta sería como una cuarta parte de lo que es Casa del Agua Centro, así
0: muy
2: es.
0: Muy bien. Bueno, ahora, ¿cómo cambian la vida de las personas mayores que acuden a esta Casa del Agua?
2: Pues cambia mucho, licenciado. Recién se abrió la casa, vinieron muchos abuelitos a inscribirse y la verdad venían deprimidos porque pues ya están todo el día solos, los hijos.
0: Se sentían arrumbados, ¿no?
2: Sí. Entonces, tomaron la decisión de venir y ahora si usted los ve... totalmente diferentes, totalmente cambiados.
0: Vuelven a tener ilusiones, vuelven a tener actividades, les vuelve a gustar el baile.
2: Amigos,
0: hacen
2: además.
0: Amigos y hacen hasta novios.
2: Ah, no me diga que ya tenemos aquí tres parejitas.
0: ¿Tres parejitas?
2: Así es.
0: Y ya es un amor tan sincero.
2: Sí.
0: Porque acá ya no hay intereses, acá ya no hay más que amor sincero, caray.
2: Así es.
0: Por eso es bien bonito cuando vemos en la Casa del Agua una pareja, porque no están por conveniencia de nada, por interés de nada, es realmente porque les nace estar con esa persona, y entonces se quieren, se respetan, es muy bonito, ¿no?
2: Así es. Sí, le digo, aquí tenemos tres parejitas, y una de ellas ya viven juntos. Entonces, sí es muy bonito, ¿no?
0: O sea,
2: ver esas cosas.
0: Formalizaron y toda la cosa.
2: Así es.
0: Qué padre.
2: Sí.
0: Ahora, ¿de quiénes pueden venir a la Casa del Agua Sur?
2: Ah, bueno, aquí pueden venir todas las personas que tengan ya 60 años cumplidos.
0: Ya puedo inscribirme.
2: Ya se puede inscribir acá, exacto. Y los documentos que deben traer para inscripción son su INE, su comprobante de domicilio no mayor a 3 meses y una fotografía tamaño infantil. Y con eso ya se inscriben. El mismo día que se presentan, pasan a entrevista de trabajo social, posteriormente a valoración médica y ya les entregan su credencial para que ya se puedan inscribir a las actividades que ellos puedan. ¿Por qué? Porque no todos pueden hacer
0: todo,
2: las mismas actividades.
0: Uh-huh. A ver, ¿qué actividades hay? Cuénteme.
2: Pues tenemos actividades físicas, actividades recreativas, talleres de manualidades.
0: Uh-huh. Actividades lúdicas, ¿no?
2: Actividades lúdicas también, sí. Tenemos incluso alfabetización. Ya varios abuelitos han recibido su certificado de primaria y de secundaria. Precisamente hoy que tenemos el evento por el 15 de septiembre, va a haber también una entrega de constancias de diplomas porque ya terminaron su primaria o su secundaria.
0: Fíjense, nada más a esa edad vienen con ganas, o sea, les devuelven las ganas de vivir, las ganas de aprender, las ganas de terminar cosas que dejaron pendientes en la vida.
2: O que no pudieron hacer.
0: Claro.
2: Por trabajo, por sacar a los hijos adelante. que ellos ya no lo pudieron hacer, ahorita pues quieren culminar, ¿no? Lo que a lo mejor no terminaron.
0: Sí, sí, sí, esas ya son realizaciones personales, o sea, dejaron algo pendiente y lo quieren acabar. ¿Por qué? Porque ya lo pueden hacer y lo hacen. Entonces hoy va a haber la celebración del 15 de septiembre acá.
2: Así es.
0: Hoy, aprovechando que es viernes, vamos a tener, ¿qué va a haber?
2: Va a haber tipo kermés.
0: Sí.
2: Elotes, chalupas, tostadas.
0: Uy, ¿nos van a invitar?
2: Claro.
0: ¿Me puedo inscribir para que pueda yo pasar?
2: Claro, por supuesto.
0: Entonces va a haber como una kermés.
2: Así es.
0: Y va a estar el grito y va a haber música y todo.
2: Sí, el grito y todo, claro. Y música, por supuesto, no puede faltar porque a los abuelitos les encanta bailar.
0: Claro.
2: Así es. Va a haber un concurso de este, a ver quién trae el traje más bonito.
0: O sea que van a venir vestidos de 15 de septiembre.
2: Así es, de chinas.
0: Usted ya viene muy guapa.
2: Sí, me falta la falda.
0: ¿No la trae?
2: Puesta no.
0: Muy bien. Qué bueno, eso va a ser entonces ahorita. ¿A qué hora?
2: A las 10 de la mañana.
0: Ah, pues nos va a tocar.
2: Claro.
0: Sí, nos va a tocar.
2: Están invitados.
0: Muy bien, pues muchas gracias. Pues felicidades. Ahorita seguimos platicando más de la Casa del Agua, de las actividades,
2: claro que sí.
0: Historias. A ver si me cuentan después algunas historias, como estas que me estaba diciendo de que ya hay parejitas y que ya hubo quienes incluso se fueron a vivir juntos. Eso está padrísimo,
2: sí,
0: ¿no?
2: Sí, claro.
0: Bueno, pues muchas gracias.
2: De nada.
0: Vamos a hacer una pausa, volvemos, hay más.

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1: Libre.
0: Te platico que en estos momentos no hay tráfico en la prolongación 2 Sur si tomas el Boulevard Municipio Libre hacia el Periférico Ecológico. Avanzarás súper bien en calle Fresnos. Es entre el Boulevard Atlixco y el Circuito Juan Pablo II.
1: Carga.
0: Y es abundante la circulación en Avenida 68 Poniente entre calle 15 Norte y calle 7 Norte.
1: Clima.
0: Te platico, ya tenemos en estos momentos una temperatura en 13 grados. 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
3: Jengibre y azafrán, amigos de la pasión. En el 2011, un estudio concluyó que tanto el jengibre como el azafrán tienen propiedades capaces de despertar el deseo sexual. El picante, las fresas o los plátanos, en contra de lo que se cree, no tienen en sí mismos propiedades afrodisíacas.
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9: Muy bien, son ya las 7 de la mañana con 50 minutos, faltan 10 minutos para que sean las 8 de la mañana, y hoy más temprano que de costumbre, pero está con nosotros Lilia Vélez. No quiso venir a la casa del abue por temor a que no la dejaran salir, pero acá entran y salen con toda libertad, no pasa nada, a nadie secuestran acá, pues si no yo tampoco hubiera venido, ¿no? Tampoco. Lilia Vélez.
11: Hola Carlos, buenos días. Sí, yo dije, no sé qué, en una de esas me dejen adentro y ya no salga.
9: Bueno, ¿qué nos tienes hoy, Lilia?
11: Pues Carlos, quería comentar contigo con el auditorio los resultados de la prueba PISA que se difundieron el 8 de septiembre pasado. Esta prueba que se aplicó en este caso en 2025 a 760,000 estudiantes en 91 países, 13 de ellos en América Latina. En el caso de nuestro país, Carlos, se aplicó a 7,843 estudiantes de 297 escuelas del país. Esto, de acuerdo con la OCDE, que es quien realiza esta prueba, representa aproximadamente a 1,580,000, más o menos, estudiantes mexicanos de entre 15 y 16 años, alrededor del 69% de la población. Lo que hace la OCDE es aplicarlo a una muestra representativa. Hay que decir que en términos generales, el rendimiento de todos los países disminuyó y tuvimos los promedios más bajos observados en ciencia, lectura y matemáticas, pues de toda la historia de la aplicación de esta prueba, lo que ha generado pues ciertas alarmas, ciertas alertas y sobre todo pues que los países pongan atención y revisen lo que va a ocurrir en los próximos años en materia educativa. Carlos, es curioso, pero bueno, en el caso de América Latina, los países que resultaron mejor evaluados fue Chile, Uruguay, Costa Rica y en cuarto lugar México. De los resultados de México, Carlos, hay datos muy interesantes a nivel mundial y hay el caso mexicano que hay que ver con calma. Los resultados promedio de México en 2025 fueron inferiores a los de 2022 en matemáticas y prácticamente igual en lectura y ciencias. Hay que decir que cada año la OCDE elige una de las áreas para poner mayores énfasis. Esto implica más preguntas, en este caso fue en ciencias. La propia Organización para la Cooperación y el Desarrollo Económico matiza los resultados de México porque enfatiza que entre 2015 y 2025 en nuestro país ha crecido la matrícula de educación secundaria debido a que se han incorporado sectores de la población, sobre todo poblaciones marginadas, que en el pasado no llegaban a la educación secundaria. Entonces esto pues impacta los resultados generales. De esta manera hay un matiz, al aumentar la matrícula, pues evidentemente se reducen los resultados y sobre todo porque se ha incorporado poblaciones que han sido marginadas. Hay que decir que en comparación con 2015, es decir, hace 10 años, la proporción de estudiantes con bajo rendimiento en nuestro país aumentó en 13 puntos porcentuales en matemáticas, en 8 puntos porcentuales en lectura y prácticamente se quedó igual en ciencias. Carlos, creo que este es un dato que nos debería preocupar y que tendríamos todos los que participamos en el sistema educativo, es decir, por supuesto el gobierno, los maestros, los padres de familia y las y los estudiantes, pues tendríamos que estar pensando en qué va a pasar. Felipe Martínez, que es académico de la Autónoma de Aguascalientes y es un experto en evaluación, señala que el principal problema que tenemos en México es que en ambos extremos de la distribución estamos mal desde 2003. Tenemos muy pocos jóvenes en los niveles de desempeño más alto y tenemos muchos, muchos jóvenes que están en los niveles de desempeño más bajo, es decir, debajo del nivel 2. Voy a poner el ejemplo de matemáticas, Carlos. En matemáticas, prácticamente ningún estudiante o casi ningún estudiante en México obtuvo un rendimiento sobresaliente, que es el nivel 5 o 6. En promedio, la OCDE fue del 8%. Nosotros casi ningún estudiante logró este nivel. En estos niveles los estudiantes pueden entender situaciones complejas matemáticamente, seleccionar, comparar y evaluar estrategias apropiadas para resolver problemas. Y en 13 países y economías que participaron en PISA 2025, más del 10% de los estudiantes alcanzó el nivel 5 o 6 de competencia. En México casi ningún estudiante, Carlos. Y esto es importante, ni siquiera en términos de nivel socioeconómico, pues esto se logra. Lo que pasa en nuestro país, el 30% de los estudiantes alcanzó al menos el nivel 2 en competencia de matemáticas. Ahí los estudiantes pueden interpretar y reconocer sin instrucciones directas cómo se representa matemáticamente una situación sencilla. En comparación con 2015, la proporción de estudiantes con bajo rendimiento, es decir, que obtuvieron una puntuación inferior a nivel 2, aumentó en 13 puntos porcentuales en matemáticas en México. Carlos, esto nos debe preocupar muchísimo. ¿Por qué? Porque de acuerdo con el futuro, de acuerdo con los análisis de distintas organizaciones, tanto internacionales como nacionales, el futuro laboral, Carlos, está en las carreras que se denominan STEM, es decir, que están vinculadas con ciencia, con tecnología, con matemáticas y con ingenierías. ¿Por qué? Pues porque estamos viendo que cada vez más estamos enfrentando procesos de automatización, el tema de la inteligencia artificial, todo el proceso que tiene que ver, por ejemplo, con los cambios que se están dando por el asunto digital. Entonces, pues, ¿qué es lo que va a haber en términos de futuro laboral? Pues carreras que están vinculadas con estas áreas. Si nosotros pues tenemos estudiantes que no logran alcanzar niveles por lo menos medios en el caso de matemáticas, en el caso de ciencias, pues estamos enfrentando un problema en el futuro laboral. Otros datos. En el caso de lectura, por ejemplo, aproximadamente el 50% de los estudiantes alcanzó el nivel 2. En este caso, lo que implica en lectura es que pueden identificar la idea principal de un texto corto, encontrar información basándose en criterios pues específicos y reflexionar sobre el propósito y la forma de los textos. Pero prácticamente casi ningún estudiante obtuvo una puntuación de nivel 5 superior en lectura. Es decir, estudiantes que puedan entender textos que son extensos, manejar conceptos abstractos, distinguir entre hechos y opiniones basándose en indicios implícitos. Y esto es muy importante en la era de la inteligencia artificial, Carlos. Paradójicamente, pues lo que más necesitamos es capacidades de pensamiento crítico que están muy vinculadas a la lectura. Y pues ahí es importante señalar, casi ningún estudiante mexicano lo logró. También en México el 30% de los estudiantes, esto es importante, Carlos, porque hay que entender también que cuando comparamos con muchos países con diferente desarrollo económico, pues es evidente que el contexto sí importa. En el caso mexicano, el 30% de los estudiantes, esta es la mayor proporción, se encontraba en el cuartil más bajo de la escala socioeconómica. ¿Qué significa esto? Que estaban entre los estudiantes menos favorecidos en términos económicos que realizaron la prueba en 2025. Entonces, eso es importante. Nuestra muestra, pues, evidentemente muestra la composición del país con un alto porcentaje de estudiantes que se encuentran en los estratos desfavorecidos, de acuerdo con lo que nombra la OCDE. Ahora, Carlos, una cosa que hay que resaltar y que es importante y que se tiene que aprovechar, que es lo positivo de los resultados, es que el 80% de los estudiantes mexicanos está de acuerdo, muy de acuerdo, en que siente mucha curiosidad por cosas distintas. Este promedio es superior al de la OCDE. También un 76%, es decir, 7.6 de cada 10 estudiantes, indicó que se esfuerza más cuando el trabajo se vuelve difícil, y eso también está arriba del promedio de la OCDE. Y un 11%, es un porcentaje bajo, está de acuerdo en que la escuela es una pérdida de tiempo. Es decir, todavía en México los estudiantes sienten curiosidad, quieren esforzarse y son pocos los que, es decir, 1.1 de cada 10, los que consideran que la escuela es una pérdida de tiempo. Esto es un valor, un activo que deberíamos aprovechar, Carlos, con una política educativa importante. Ahora, Carlos, pues otros datos, hay muchos datos interesantes, pero, por ejemplo, un dato que debería preocuparnos, solo 37%, es decir, 3.7 de cada 10 estudiantes en México dijo que planifica con frecuencia su método de estudio, y 4.5 de cada 10 hacen preguntas sobre el material para comprobar si lo han comprendido del todo o no. afortunadamente, 82% de los estudiantes dijo que le pide ayuda a su maestro cuando la necesita y 86% a compañeros o compañeras para poder entender cosas que no le quedaron claras. Es decir, sí tenemos en el caso mexicano cuestiones que son positivas o favorables que convertidas pues en una estrategia de una política pública podrían ayudar a que mejoremos en nuestras condiciones educativas, Carlos. Ahora, en el caso de México también, pues se reporta, esto se hace a través de cuestionarios a los directivos de las escuelas. Ahí los directivos, por ejemplo, informaron que falta material educativo, que no hay suficientes maestros, por ejemplo, 41% la falta de personal de apoyo docente. También, por ejemplo, 50% de las escuelas falta infraestructura física, quiere decir edificios, sistemas de, por ejemplo, de iluminación, es decir, luz, sistemas adecuados para poder facilitar la enseñanza. Y también se reporta, por ejemplo, falta de material educativo, libros, bibliotecas, computadoras, acceso a bases de datos, etcétera. Entonces, las escuelas mexicanas pues tienen este contexto y no lo podemos negar, Carlos, y necesitaríamos pues políticas adecuadas para enfrentarlo, Carlos. Ahora, la presidenta Sheinbaum y también el secretario de Educación han dicho que la prueba PISA pues debe considerar que es un contexto distinto a los demás países, especialmente a los que salen mejor evaluados. Carlos, eso es cierto, los contextos de los países son diferentes. En ese caso, por ejemplo, vale más pues las comparaciones entre los países latinoamericanos, ahí obtuvimos el cuarto lugar en las posiciones. Pero también es cierto, Carlos, que no tenemos información local generada en México, porque desde 2019 el expresidente López Obrador desapareció el Instituto Nacional para la Evaluación de la Educación, que era un órgano autónomo que generaba información muy relevante sobre el sistema educativo, las prácticas, los procesos educativos en México. El INEE, por ejemplo, aplicaba la prueba Planea, que era una prueba diseñada en México y que nos permitía tener resultados pues con el contexto mexicano, Carlos, que también nos servía para comparar, por ejemplo, con los resultados de PISA. Y generaba muchos estudios relevantes para entender lo que ocurre en el sistema educativo mexicano. Se desapareció el INEE como el resto de los órganos autónomos y hasta la fecha no tenemos ningún órgano que haya asumido su tarea. Y hay que decir que desapareció el INEE en buena medida por una concesión a los sindicatos docentes o a los sindicatos de maestros, porque siempre habían sido críticos de esta labor de evaluación que hacía el instituto, Carlos. Hasta ahora no tenemos algo que sustituya al INEE, Carlos, y lo necesitamos.
9: Muy bien. Pues Lilia Vélez, muchas gracias. Muy completo tu análisis, muy interesante. Ese sin duda es uno de los temas de esta semana. Te mando un abrazo, muchas gracias.
11: Muchas gracias, Carlos. Buen fin de semana.
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9: Son las 8 de la mañana con 3 minutos. 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
9: Y aquí vamos a este resumen. El gobierno del estado y Grupo Mundo Maya convinieron la ampliación, equipamiento y seguridad del aeropuerto de Puebla.
12: La construcción del aeropuerto no se había presentado ni proyectado una inversión tan grande como ahora. Y desde su creación, estaba preguntando a los que saben, no se habían tenido tantos vuelos como hoy se tienen programados. Eso es importante. Más de 20 destinos.
9: Y un total de 1,400 policías cuidarán las fiestas patrias por aire y por tierra. Esto lo anunció el vicealmirante Francisco Sánchez, secretario de Seguridad Pública.
13: Estamos enfocados en el operativo de fuerzas de fiestas patrias que vamos a tener en próximos días. Tenemos un despliegue bastante importante, alrededor de 1,300 elementos, 294 vehículos, 6 equinos, 5 K9s. Entonces vamos a establecer un centro de mando también en el Zócalo. Tenemos también información donde pudiéramos tener algunas situaciones y ahí vamos a reforzar.
9: En noviembre, la Secretaría de Seguridad Pública, por cierto, pondrá en marcha la segunda etapa de cámaras de videovigilancia sobre la autopista México-Puebla. Ahora será a la altura de Río Frío. En otros asuntos, con 31 museos y 70 establecimientos con promociones especiales, mañana sábado habrá noche de museos en la ciudad de Puebla para todos los que disfrutan de la cultura. San Andrés Cholula espera la solicitud para dar los permisos de instalación de las dos torres del cablebús que quedarán en su territorio. Esto lo adelanta Guadalupe Cuautle.
14: No tenemos aún nada. Estamos pues, como ustedes saben, los vecinos pues también están interesados en tener un acercamiento con gobierno del estado y bueno, ojalá puedan ya tener esta reunión para que sean escuchados y conozcan cuál es la situación de la comunidad, de la colonia.
9: Las mujeres navegan contracorriente y la violencia de género es un lastre que impide el crecimiento del sector. Hay que ofrecer opciones para romper estos patrones, también lo dijo la presidenta de San Andrés Cholula, Lupita Cuautle.
15: Nos enfrentamos a situaciones de violencia psicológica, acoso y amenazas. Corremos un mayor riesgo sufrir violencia política en razón de género, pues resultamos incómodas para un sistema con una estructura patriarcal. Estas formas de violencia no solo amenazan la seguridad personal de nosotras las mujeres, también obstruye o limitan la igualdad de género a nuestra participación política.
9: El crédito por 440 millones de pesos para pavimentación podría quedar descartado si no se libera este mes de septiembre por parte de la Secretaría de Hacienda, así lo da a conocer el presidente municipal Pepe Chedraui.
16: Si no sale en este mismo mes de septiembre, ya no se ocuparía. Yo creo que tenemos muchas expectativas y ya he hablado con la gente que se tiene que hablar para sustentar lo que nos han pedido. Ya estamos en la recta final. Yo no dudo que a partir de los próximos 8 o 10 días tengamos el recurso para poder empezar a ejercer.
9: Y para evitar inundaciones se invertirán 19 millones de pesos en obras hidráulicas en el Boulevard 5 de Mayo. Esto también lo confirmó el alcalde de Puebla. El hundimiento en Cúmulo de Virgo lo dejó la Secretaría de Infraestructura con un enorme tope. Hoy solamente está abierta la circulación en un solo carril. Cuidado para los que por ahí circulan. Fundación Telmex Telcel entregó sillas de ruedas, bicicletas, tabletas, impresoras y 15 becas a estudiantes de la Benemérita Universidad Autónoma de Puebla. Más de 67 mil apoyos otorgados al Estado de Puebla.
17: Muchos estudiantes, niños, niñas, jóvenes del Estado que se encuentran en situación vulnerable. En Puebla en particular, la Fundación Telmex Telcel ha entregado ya más de 67 mil apoyos dentro de sus diversos programas. Uno de ellos es dentro del marco del Cereal Automovilístico NASCAR, que como saben, el pasado 23 de agosto se llevó a cabo una de sus etapas.
9: Y por no mostrar el monto total de los servicios que ofrece, la Profeco clausuró la agencia de autos Mazda de Angelópolis. José Mata Temoltzin, el rector de la Anáhuac Puebla, encabezó el diálogo sobre el futuro de la educación superior rumbo al 2030. Esto fue en el Congreso de FINPES. Mientras que, por otra parte, le informo, los programas sociales, un compromiso de gobiernos de la transformación. Esto es lo que destaca la secretaria de esta dependencia, Laura Artemisa.
0: Tenemos que atender las condiciones de vivienda de todos los poblanos y las poblanas. Por eso están los programas que tienen los cuartos adicionales, el techo firme, el piso firme. Y siempre preguntándoles y diciéndoles a ustedes, cuando ven a un vecino que todavía tiene estas grandes necesidades, háganos llegar toda esta información.
9: Y mire, un grupo armado ingresó a un partido de fútbol y mató a uno de los jugadores y lesionó a otro. Esto fue en Tepanco de López. A 25 años del 11 de septiembre, Nueva York volvió a ver las Torres Gemelas en el cielo. Este 11 de septiembre se cumplen ya un cuarto de siglo de esos atentados en donde entraron dos aviones, uno a cada Torre Gemela, otro que entró al Pentágono en Washington y otro más que cayó en Pensilvania, una red de terroristas que hizo para ellos una obra maestra que mató a mucha gente. Bueno, 25 años y con drones hicieron de nueva cuenta las Torres Gemelas. Esas imágenes las puede ver en mis cuentas de redes sociales. En otras noticias, el megagolpe del huachicol se tambalea por trámite. Escuche esto, el mayor caso de huachicol fiscal por buques que hayan entrado y que haya atacado la Fiscalía General de la República está a punto de caerse por un trámite burocrático. 7 años después de cometido el delito, la Suprema Corte de Justicia de la Nación intervino luego de que un tribunal resolvió que la Agencia Nacional de Aduanas de México, creada en el sexenio de López Obrador, no el SAT, era la dependencia que debió denunciar penalmente a quienes importaron ilegalmente diésel por el puerto de Tuxpan. Y como no se hizo así, ahora se está tambaleando el proceso y es como la puerta giratoria, lamentablemente. La Fiscalía General de la República anunció que las investigaciones apuntan a que el diputado de Veracruz, que apareció muerto en su coche, se suicidó. En eso ya están prácticamente convencidos. La detención de Alexis N. se realizó en Zapopan como parte de las investigaciones que continúan por el homicidio de Carlos Manso y fue resultado de la coordinación entre las unidades de Jalisco, Michoacán y el gobierno federal. Este individuo fue el que asumió el mando después de las detenciones que se habían hecho en el pasado y bueno, a él también ya le cayeron. Él ocupó el lugar de licenciado, se acordarán de ese personaje que fue el que dio la orden de que mataran a Carlos Manso. Bueno, pues ahora el relevo ya también está en la cárcel. Un juez federal con sede en Guerrero decretó prisión preventiva para los 16 integrantes de la organización delictiva conocida como Los Ardillos, quienes fueron detenidos en días pasados por elementos del Ejército Mexicano y la Guardia Nacional el 4 de septiembre en la localidad de Plan de Lima, en el municipio de Juan Escudero. En otras noticias, la Comisión de Hacienda de la Cámara de Diputados definirá el próximo lunes la ruta para el análisis, discusión y aprobación de la miscelánea fiscal y de la ley de ingresos del 2027. El proceso electoral 2026-2027 inició ya ayer con una ceremonia cívica, la cual estuvo presidida por la secretaria de Gobernación. Pasaron 33 años para que regresara la secretaria de Gobernación a encabezar un evento del INE. Durante muchos años lucharon los partidos de oposición para que el INE fuera independiente. Y el último secretario de Gobernación que asistió a una ceremonia del INE fue hace 33 años. Ya se había logrado limpiar al instituto de gente de gobierno. En ese tiempo gobernaba el PRI y en ese tiempo ganaba todo el PRI. Lograron quitarlos, 33 años después regresa el gobierno a encabezar los eventos del INE. Y estamos fuertes porque no traicionamos al pueblo de Veracruz ni al pueblo de México, dijo Claudia Sheinbaum durante esta gira que está haciendo de informes. Estuvo en Veracruz, la escuchamos, por favor.
1: Pueden calumniar en las redes, pueden decir mentiras en algunos medios, pero estamos fuertes. Porque no traiciona. traicionamos al pueblo de Veracruz ni al pueblo de México. Somos la cuarta transformación de la vida pública de México. ¡Que viva Veracruz! ¡Que viva México! ¡Que viva México! ¡Que viva México!
9: Bueno, pues así la presidenta de la República en estos eventos que para muchos consideran eventos de campaña, eventos de partido, sin embargo, ella deja en claro, son informes a la nación. Y se dispara el crudo, más de 6% el Brent. Esto supera ya los $107, se sigue incrementando el precio del petróleo. En los deportes, Rafael Márquez. Ya fue presentado como nuevo entrenador de la selección mexicana de fútbol. En partido pendiente, Pumas 3-1 a León. Para este fin de semana, Necaxa Puebla a las 7, Atlante Pachuca y Tijuana Querétaro a las 9 de la noche. Mañana sábado, Toluca Atlas a las 5, Monterrey Tigres a las 7, Cruz Azul América a las 9. Y el domingo, Chivas Pumas a las 7 de la noche. En el fútbol español, Real Madrid Rayo Vallecano el sábado a la 1, Levante Barcelona el domingo a las 8:15, lo mismo que Real Sociedad Atlético de Madrid a la 1 de la tarde. En el béisbol, los Olmecas de Tabasco frente a los Toros de Tijuana hoy a las 7:30 de la noche en el tercero de la Serie del Rey. En las grandes ligas, Atlanta 3-1 a Rayas, Astros 2-1 a Phillies, Yankees 10-3 a Rockies, Piratas 2-0 a Medias Blancas. Los 49 de San Francisco 27-7 a Carneros de Los Ángeles en Australia y habrá gran premio en España el domingo a las 7 de la mañana.
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5: Seguimos qué tal con muchísimo gusto, un excelente camino.
10: Carga.
5: Toma en cuenta porque la circulación es abundante en Avenida Adolfo López Mateos entre Avenida del Tecnológico hacia Calzada Zaragoza.
10: Detenido.
5: Es en la Diagonal Defensores de la República entre Avenida 14 Poniente hacia Avenida 2 Poniente. Seguimos hacia el Boulevard Norte. Hay tráfico desde la Diagonal 9 Norte hacia Avenida Héroe de Nacozari. Así es que toma nota.
10: Libre.
5: ¿Y qué crees? No hay tráfico en calle 15 Norte desde Avenida 80 Poniente hacia el Boulevard Norte. Tenemos circulación rápida y constante en calle Fresnos. Es entre el Boulevard Atlixco y el circuito Juan Pablo II.
10: Clima.
5: Te platico que en estos momentos el termómetro justo está marcando los 14 grados centígrados. 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
18: Si quieres ayudar a prevenir resfriados, las naranjas no son tus únicas aliadas. 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

0: Son ya las 8 de la mañana con 27 minutos. Estamos en la casa del agua y ahorita bajé a recorrer las instalaciones de acá, de la casa del agua sur. Es una casa, pues dicen chiquita, no está bastante grande y hay muchísimas personas y ahorita van a tener su evento de independencia y todos vienen con sus moños y con sus atuendos patrios y hay muchos ya que ya están esperando que sea la ceremonia y la ceremonia va a ser a las 10 y ya están puestos.
1: Pero te dije que llegaron desde las 7.
0: Sí, y entonces ahí están y ya bajé y ya me tomé muchas fotos con ellos y me decían, yo fui compañera de Mónica en la escuela, y sí.
1: Fue
0: y
1: mi otras maestra.
0: Me decían, a mí me dio clases Mónica en la escuela, en el kinder me daba clases, sí, y sí. Ya saludé a mucha gente, hay muchas historias, vamos a platicar de todo eso con ustedes un poco más adelante. Es muy bonito convivir con estas personas que están hoy acá encontrando una muy buena alternativa de vida. Vuelven a tener ilusiones, vuelven a tener gusto por vivir, tienen ganas de aprender. A todas las que vi, son la mayoría mujeres, muy entusiastas. Y me dicen, es que yo sí lo escucho, es que yo lo escucho desde hace mucho tiempo. Y es que, y entonces fotos, cosa que me dio muchísimo gusto. Bueno, entonces déjeme decirle. 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

0: Son las 8:30, 8:30, el teléfono es el 22-22-15-12-14. A ver, llamadas del auditorio.
1: Nos están reportando que hay un choque en el Boulevard Carmelitas y calle Casaurinas, dirección al periférico, entre un microbús y un auto particular. Muchísimas gracias por informar. Las imágenes las tenemos en nuestras redes sociales. Arroba Carlos Martín H en X y en Facebook. Búsquenos como Carlos Martín Huerta. Una persona nos estaba preguntando, dice Carlos Martín, ¿sabes hasta cuándo van a ser los descuentos en el tema de las infracciones? Ya preguntamos al gobierno del estado, gracias a Caro, nos están informando ya con el detalle y la postal de que los descuentos son a partir del 1 de septiembre y hasta el 30 de noviembre. Los descuentos en las fotomultas, descuentos históricos hasta del 40%, y también señalar que nos preguntaban si aplica para el reemplacamiento. No, no es reemplacamiento, un trámite obligatorio para el pago de fotomultas.
2: Buenos días, Carlos Martín. Solo para reportar, aquí en la calle del nuevo edificio de finanzas, tráfico intenso. Acaban de poner un tope pasando la entrada hacia el Hospital Ángeles, que más bien es una barda horrible. Que manejen con mucha precaución.
0: Gracias. Sí, lo hemos estado reportando desde que arrancó el programa a las 6:00 a.m, les dijimos de ese tope. Está criminal y además hay un carril de circulación. Es un embudo, verdaderamente es un embudo lo que se está viviendo en Cúmulo de Virgo en estos momentos. Ya me confirmaron que toda esa obra la hizo Agua de Puebla. Ay, señores de Agua de Puebla. ¿Por qué no hacen las cosas bien y a la primera? ¿Por qué tienen que recibir tantos reclamos de la ciudadanía? ¿Por qué dejaron esa porquería así? ¿Por qué dejaron esa porquería así, señores de Agua de Puebla? ¡Caray!
3: Buenos días, Carlos Martín. No sé quién tuvo la ideota de poner un tope después de finanzas del tamaño de una loma enorme y hay un embotellamiento infinito.
0: Sí, es el mismo tema, Es el mismo tema. El tráfico en Cúmulo de Virgo está de mentada de madre para arriba. Mentada de madre, mentada de padre, mentada de toda la parentela. Horrible, horrible lo que está pasando en Cúmulo de Virgo.
4: Carlitos, hace unos minutos tomé un servicio, soy conductor de plataforma en la zona de Cholula. La persona que abordó venía en un proceso de infarto, venía acompañada con 3 personas más, sus familiares, entiendo, pero en un total pánico, la familia no sabían qué hacer, me pedían el servicio lo solicitaron para una clínica particular que estaba cerca del Paseo Bravo. La aplicación me marcaba 40 minutos de recorrido. Yo le sugerí que viendo la gravedad del caso, la señora venía de verdad en un proceso de, bueno, no hay que ser médico para darse cuenta que venía en un proceso de infarto. Resultó entonces que yo me tomé la libertad de llevarla a la clínica más cercana, que fue la del Seguro Social de la 12 Poniente. Encontré por suerte una patrulla que le pedí que me auxiliara y sí me hizo el favor, nos fue abriendo el paso, llegamos muy rápido, en menos de 5 minutos estábamos ahí. La situación ahora, quisiera yo saber que me apoyaras para que la atiendan, ya que la señora definitivamente no es derechohabiente del IMSS, pero sí estaba muy grave, ojalá. Y
0: es una emergencia, no la atienden y se muere. Por favor, atiendan a esta persona, se está infartando.
5: Accidente en las Carmelitas con dirección al periférico, involucrado un microbús para variar.
0: Bueno, acá en Carmelitas, estamos cerca de Carmelitas, otro accidente todos los días, todos los días.
1: Sí, es este accidente que está en Casaurinas y Carmelitas, antes de llegar al periférico con dirección al centro, tenga mucho cuidado, ahí está el tráfico tremendo. Dice Carlos Martín, aquí en la 13 Sur, entre la 27 y la 29 Poniente, pues cerraron para que no circulen los vehículos y sea un paso peatonal y sea algo seguro, pero pues ya están circulando los vehículos y ya lo convirtieron en estacionamiento, pues para que la gente llegue rápido a sus negocios, a sus casas, a desayunar, dice ojalá y pueda reportarlo a las autoridades.
0: Bueno, son ya las 8:35, 8:35. Y ahora estamos, como le digo, transmitiendo.
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0: En vivo desde la casa del Abue, desde la casa del Abue Sur. Aquí estamos y vamos a platicar con William Ramos Camacho. Él es el coordinador de actividades integrales en la Casa del Abue Sur. ¿Cómo estás? Buenos días.
8: Muy bien, licenciado. ¿Usted cómo está?
0: Yo, pero feliz de estar en este lugar trabajando. Qué a ver, cuéntame, ¿qué actividades realizan todos los días acá los abuelitos?
8: Sí, claro, con mucho gusto. Pues bueno, la casa cuenta con 35 talleres en total. Están divididos en tres áreas. El primero es actividad física, el segundo son talleres educativos y el último proyectos productivos. Cada uno está encaminado a una formación integral para que el usuario durante su instancia pueda empezar a aprender desde a retomar un tema de salud, como el movimiento, hasta aprender a hacer algún tipo de actividad que le pueda representar algo de dinero, ¿no?, en su vida cotidiana. Sabemos que muchas veces la población que se presenta con nosotros, pues a lo mejor no tuvo oportunidad de estudios, a lo mejor no tuvo la oportunidad de emprender un negocio, y aquí les enseñamos desde lo más básico. Es decir, tenemos un taller, por ejemplo, hoy día, como se llama Piñatas Artísticas, en el cual la maestra les enseña cómo usar las redes sociales para vender su producto. Aprenden a hacer piñatas, aprenden a hacer diferentes cositas, cómo desarrollar un logo a través de las redes sociales, cómo puedo incluso utilizar hoy, que está muy de moda, la inteligencia artificial, para que ellos aprendan a utilizar prompts, por ejemplo, para vender, ¿no? Entonces son diferentes actividades en las
0: que buscamos. Es un nuevo punto de partida en su vida.
8: La verdad es que buscamos que sea como el recomienzo de una vida, ¿no? Mucha gente viene aquí y nos comenta, oye, es que yo llevaba, me jubilé, ¿no? Y llevo 4 o 5 años en los cuales pues me quedé en mi casa completamente parado, ¿no? Ya no hice nada, me quedé viendo la tele, me empecé a enfermar, me empecé a sentir
0: claro.
8: mal. Y gracias a estas actividades pues me he empezado a sentir mejor, empiezo a tener una reinserción deportiva que es súper importante en la vejez. Aquí lo llamamos medicina preventiva, ¿no? El ejercicio no es por un tema de sentirme bien o verme bien, es medicina. Es de una manera que en las que ellos se pueden empezar a prevenir de tener un poquito más de males, y el no quedarse quietos y no quedarse en casa les empieza a ayudar en muchísimas cosas.
0: Perfectamente. Ahora, ¿alguna enseñanza que hayan dejado pues las personas adultas?
8: Pues la verdad es que todos los días nos enseñan diferentes cosas, desde el hecho en que llegan, transmiten sus experiencias, sus vivencias, llegan, nos comparten un poquito sobre su día a día, cómo han ido cambiando. Tenemos casos particulares en los cuales hay, por ejemplo, abandono de hogar, donde los hijos pues ya no les hacen caso, ya no están con ellos, y han venido aquí y han tenido como una revolución en su vida cotidiana, y esto les ha permitido pues tener un nuevo comienzo, ¿no? Casos muy particulares de algunas usuarias que han venido y nos han dicho, si no hubiera estado aquí, muy probablemente yo ya ni siquiera estuviera aquí en este planeta,
0: este mundo,
8: ¿no?
0: Claro.
8: Exactamente. Porque pues a través de las actividades, como vaya, para resumirlo, Lick, tenemos hasta parejas de novios, ¿no?
0: Sí, claro.
8: Aquí ya hicieron una vida nueva, comenzaron, se dieron la oportunidad, ya formaron, incluso ya tenemos una parejita que ya están viviendo juntos, ya empezaron a estar aquí, ¿no? Saliendo todo bonito, y ahora ya viven juntos, están empezando una nueva vida, y digo, pues nunca es tarde, ¿no?
0: Esa
8: es,
0: no,
8: es la enseñanza más importante que ellos nos dejan. Nunca es tarde para comenzar con una nueva actividad, con una nueva relación, con un nuevo emprendimiento incluso.
0: Claro. Imagínense, personas que hoy tienen 40, 50 años y que dicen, ahora mi mamá anda de novia, ¿no? O mi papá anda de novio, y bueno, el noviazgo va caminando y resulta que ahora ya van a vivir juntos. Pues qué bueno, qué sí, bueno, sí. Porque va a ser compañía, una compañía muy valiosa en sus próximos años de vida, ¿no?
8: Sí, la verdad es que a través de las actividades que tenemos aquí, pues hablábamos mucho de esto, ¿no? El programa está encaminado precisamente a una reinserción social completa, desde actividad física, desde actividades educativas. Por ejemplo, más tarde, si se queda con nosotros y nos acompaña, vamos a tener la entrega de unos reconocimientos de secundaria, de gente que vino a terminar aquí sus estudios de secundaria. Entonces, pues buscamos básicamente eso, ¿no? Que tengan el día a día, que tengan la oportunidad de empezar nuevamente, y que lo hagan pues con todo, con toda la actitud, bailando, riendo, aprendiendo, y que este sea un espacio para ellos en totalidad.
0: Muy bien, Pues algo más que nos quieras decir de la Casa del Agua Sur.
8: Pues que invitamos a toda la gente que viva en la zona sur de la ciudad. Nos encontramos aquí en la 103 Poniente, justo al lado del Boulevard Carmelitas. Quien quiera venir a conocer la casa, a platicar, a buscar un buen momento, pues con todo gusto lo vamos a recibir. Y pues dar el agradecimiento a toda la facilidad que nos ha dado la señora Ceci Arellano para poder tener estos espacios y primordialmente pues estar en sintonía con todos los usuarios y los abuelitos que hoy día nos hacen la vida más feliz y más contenta.
0: Sí, tienen su alberca para las terapias, la hidroterapia. No, está muy bien. En serio que se la van a pasar muy bien. Las personas mayores que hoy nada más están arrumbadas en su Así casa, es. Están tristes, ya nadie quiere platicar con ellos, ya no quieren sacarlos a la calle. Bueno, pues que se vengan para acá. Y acá hasta novio o novia agarran.
8: Es correcto, Lidia. Así es. Pues a todos los esperamos. Cualquier cosa, están los canales de atención a través de redes sociales y si no están los teléfonos también. Estamos desde las 8 de la mañana, nos vamos a las 5 de la tarde y aquí los esperamos con muchísimo gusto.
0: Ya estuvo. Muchas gracias.
8: Gracias a usted.
0: Gracias. Estamos pues en la Casa del Agua Sur. Aquí estamos y aquí estamos conociendo historias de nuestros abuelitos. Faltan 20 minutos para las 9.
1: Nos están reportando que hay un accidente en la 24 Sur y la 39 Oriente. 24 Sur y 39 Oriente. Hay tráfico en la zona. Tenga mucho cuidado al conducir por ahí. También nos están comentando, dice Carlos Martín, dice, tuvieron la ocurrencia, dice, hay mucha gente que se está incorporando a sus actividades diarias para entrar a trabajar a las 9, va de camino y se está encontrando con esta que dicen es una barda. Es imposible, Carlos Martín, aquí el tráfico en cúmulo de Virgo, por favor que vengan a arreglar esto, nos está compartiendo una persona. Y también nos dicen, Carlos Martín, gracias por recibir estos mensajes. Dice, el programa de hoy es mi cumpleaños, dice, pueden hacerme enviar una felicitación.
0: Pero ¿cómo no? ¿A quién?
1: Estela Mora Parada, es su cumpleaños el día de hoy.
0: A Estela Mora Parada le mandamos una felicitación, claro que sí, que cumpla muchos años más y que hoy la atiendan, la consientan de manera muy especial.
9: Carlos Martín Huerta, buenos días.
0: Hola.
9: Accidente aquí en la 39 Oriente y la 24 Sur. Dos vehículos, una SUV blanca y un auto dorado. Al parecer es un Sentra. Están generando mucho tráfico y empiezan a tener el apoyo. Hay incluso una grúa y ya personal de vialidad, pero están generando mucho, mucho tráfico.
0: Muchas gracias por el reporte. Entonces, en la 24 Sur y la 39 Oriente está este problema de vialidad.
10: Carlos Martín, Agua de Puebla, en el fraccionamiento Bosques de Chapultepec, nada más fue hacer hoyos y no fue a taparla.
0: O sea, van, hacen la obra, hacen los hoyos y no los tapan. Otra queja contra Agua de Puebla, caray.
11: Hola, buenos días a todos. No sirve el semáforo de la 19 Oriente y 4 Sur.
0: 19 Oriente y 4 Sur está sin semáforo. Son las 8:42, una pausa y volvemos. Tengo más noticias. Hoy estamos transmitiendo en vivo desde la Casa del Abue Sur. Y nos están tratando de una manera extraordinaria. Sí. Mira, Ulises.
12: Nos consienten
0: mucho. Esa charola es para todos. Para todos. No, tiene una charola de fruta que yo no sé si la llenas, le cabe como kilo y medio. Y, son los chilaquiles. ¿Y esos son para todos o nada más para mí? Dice Ulises, para ti quién sabe, para mí ya están bajando y están bajando muy bien.
12: Ya llegó ahorita el tuyo, hay que ver también si es un charolón.
0: Sí, es un charolón, no voy a poder con tanto. Ya tengo un estómago más chiquito.
12: ¿Crees?
0: Sí, ¿o no?
12: Sí, la verdad es que sí.
0: Sí, bueno, ya como menos. Bueno, a la pausa, volvemos.

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1: Detenido.
0: Con muchísimo gusto, ¿qué tal? Tenemos ya tráfico en el Boulevard Norte a partir de la Diagonal 9 Norte hacia Avenida Héroe de Nacozari. Sigue lentísima la circulación en la Diagonal Defensores de la República. Esto desde Avenida 14 Poniente hacia Avenida 2 Poniente.
1: Carga.
0: Hay rezagos en Avenida Adolfo López Mateos entre Avenida del Tecnológico hacia Calzada Zaragoza.
1: Clima.
0: Te platico, ya en estos momentos el termómetro nos está marcando los 14 grados. 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

0: Faltan 10 minutos, ya nada más 10 minutos para que sean las 9 de la mañana. Me siguen llegando reportes de la mentada de madre que pusieron en Cúmulo de Virgo. El tráfico llega hasta la 11, van a vuelta de rueda. Es complicada la incorporación de la calle que sale del Hospital Ángeles hacia Cúmulo de Virgos. Tienen que pasar en medio del tope. Dicen que es verdaderamente caótico. Dice, ¿a qué güey se le ocurrió esto? De acuerdo a lo que me informa el gobierno del estado, fue Agua de Puebla. ¿Pero a poco Agua de Puebla puede hacer topes?
1: Yo también tuve esa duda cuando oí eso. Ahora, ¿estarán pensando ponerlo del otro lado también?
0: No lo sé. Ahora, a lo mejor acá te contesta Agua de Puebla. No es un tope. Es una barda para que no pase el tráfico. A lo mejor es eso, ¿no?
1: Para que no dañen nuestro...
0: Para que queden privadas la Secretaría de Finanzas. Dicen que ahorita es una leperada pasar por Cúmulo de Virgo, así que evítelo. En el sentido de la 11 a la vía Atlixcáyotl, en serio, está del cocol. No se puede pasar, es terrible lo que hicieron ahí, no sé quién... pero ya del gobierno del estado me están confirmando que el gobierno del estado no, que es una obra de Agua de Puebla. Pues no le permitan Agua de Puebla que haga semejantes porquerías, señores del gobierno del estado. Por favor, que alguien con poquita sensatez se pare en el lugar y les diga a los de Agua de Puebla, ¿qué estás haciendo? ¿Eso qué es? ¿Eh? ¿Eso qué es? Y ya, porque ya me están compartiendo fotografías y sí, la fila de coches llega hasta la 11. Ya me están compartiendo fotografías, ¿eh? Está el tráfico en serio bien complicado para poder pasar. Entonces, pues sigo, recibe y recibe llamadas, mensajes, fotografías, videos. Sí está caótico, ¿eh? Sí es caótico. Dice, siempre los de Agua de Puebla hacen lo mismo. Abren hoyos en el concreto nuevo y dejan abiertas así las zanjas que hacen. Dejan hecha una porquería. Pues muy mal, ¿no? Ahora, yo digo, si el gobierno del estado se aplica, que lo sancione y que los obligue. Ah, vas a abrir acá. Lo vas a dejar como estaba. Porque no me vas a dejar una porquería. El gobierno del estado y el ayuntamiento van relamina y relamina y tapa hoyos y ahí van. Y luego llegan los de Agua de Puebla y le partieron el eje a la vía Atlixcáyotl, a Cúmulo de Virgo hoy, de una manera increíble. Se van a enojar los señores de Agua de Puebla de lo que estoy diciendo, pero si ustedes vieran la cantidad de llamadas que estoy recibiendo, me darían la razón. Irían inmediatamente a reparar esa porquería que dejaron hecha en Cúmulo de Virgo y que hoy está atascando el tráfico de una manera impresionante, impresionante.
2: No, se están reportando, dice Carlos Martín, ojalá puedas ayudarnos con este reporte. Dice, aquí en la nueva ciclovía que pusieron en la zona del seminario, dice, y los que se están quejando de esta ciclovía son los gandallas que usan un carril para meterse a la mala en el puente. Dice, y ahora se pasan por una zona de terracería y avientan lámina. Eso es lo que nos está comentando una persona sobre el tráfico allá también en la zona del seminario en la carretera federal a Tehuacán. Dice, los que pusieron en la ciclovía antes del seminario, dice, y nos están comentando que son para la sección, dice, mira, te mando una fotito, Carlos Martín, de los gandallas que en el seminario se están metiendo en
0: por la ciclovía.
2: Se pasan la ciclovía, se meten a terracería y luego adelantan y vuelven a invadir la ciclovía para incorporarse.
0: O sea, se siguen subiendo al camellón.
2: Sí.
0: Es la misma foto de ayer, o mejor dicho, el mismo punto de ayer, otra foto. Pásamela, otra vez pásamela, para que se la vuelva yo a mandar al presidente municipal. Si eso no lo corrigen ya, se va a quedar como una norma de subirse a un camellón. Eso está de veras de animales. Los que están haciendo eso verdaderamente tienen un comportamiento animal. No pueden hacer eso. ¿Cómo brincar un camellón? Y ya les dije, el mal ejemplo nos los da la calzada Zaragoza, ¿no? Que ahí pasan de un lado para otro con la complicidad de los viene-viene, y por cada que pasen, es peaje, hay que darle a esos desgraciados. Y son unos cabrones, ¿eh? Bueno, pues acá ya empieza a ver de los mismos, pasamos la fotografía, adjúntame bien la dirección y ahora se la mando al presidente municipal, a ver si nos ayuda. Y me están mandando fotografías de Cúmulo de Virgo y aparte de ver el tope que hicieron, estoy viendo los carros que dices, Mónica. con las cajuelas abiertas.
1: Y vendiendo de todo.
0: De
1: ¿no?
0: todo, de todo, de, sí. todo, de todo, de todo, de todo. A ver, vamos a ver si alcanzo a ver el letrero acá. Dice, entre amigos. No, no, se alcanza a ver el nombre del negocio. Está en la cajuela de un carro blanco, que como está estacionado no alcanzo a distinguir qué coche. Y adelante hay otra cajuela abierta, y adelante hay otra cajuela. Hay tres cajuelas vendiendo. Ha de haber tortas, ha de haber tacos, ha de haber semitas.
1: Luego hay hasta flores, peluches, cosas que venden de todo. O sea, no. Van llegando los vendedores y encuentran un espacio y ya sabes que lo ocupan.
0: Ya me están mandando videos. En serio, le quito el audio, no sea que se vaya a meter por ahí una mentada de madre, que no estaría mal. ¿En dónde está el tope? Pasando el cruce con la calle que se incorpora del Hospital Ángeles, pero no sabe usted cómo está con lo de Virgo, ¿eh? A vuelta de rueda. Sí está feo, sí está feo. A ver si me mandan un video del tope, ¿no? Ya estoy pidiendo ayuda a la gente. Y nos están mandando luego ya las imágenes, las fotografías.
2: Nos está compartiendo, dice Carlos Martín, ojalá puedas ayudarnos. ¿A quién nos dirigimos para que esta caseta que era de vigilancia aquí en la colonia Rosa, enfrente de la telesecundaria Salvador Zamudio, pues ya fue ocupada, pero no fue ocupada para la seguridad de lo que es este fraccionamiento? Ya la ocuparon pues gente en situación de calle y gente que pues la ocupa para ocultarse y drogarse. Es un foco de inseguridad.
0: Ya tienen hasta casetas para la mota. Está bueno. ¿En dónde?
2: Esto es en la colonia La Rosa.
0: Bueno, vamos a desayunar este viernes al restaurante.
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0: 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Bueno, faltan 2 minutos para que sean las 9:00 a.m. las 9:00. Voy contigo, Elizabeth Ortiz. ¿Qué dice la secretaria del Bienestar?
4: ¿Qué tal, Carlos Martín? Te saludo con gusto a ti y a todos los amigos de Así Sucede, y es que programas sociales son un compromiso del gobierno de la transformación. Así lo destacó la titular de la Secretaría de Bienestar, Laura Artemisa, tras reunirse con habitantes de colonias de la capital poblana. Detalló que a través de estos programas sociales se buscan mejorar las condiciones de vida de las familias poblanas, priorizando a las familias por encima de cualquier obra enorme, pero sin beneficio directo para la gente. Además, la funcionaria Laura Artemisa aseguró que cada acción del gobernador Alejandro Armenta se orienta a mejorar la vida de las familias poblanas, porque coloca siempre a las personas en el centro de las decisiones públicas. Pero escuchemos parte de lo que nos comentó sobre este tema.
5: Tenemos que atender las condiciones de vivienda de todos los poblanos y las poblanas. Por eso están los programas que tienen los cuartos adicionales, el techo firme, el piso firme, y siempre preguntándoles y diciéndoles a ustedes, cuando ven a un vecino que todavía tiene estas grandes necesidades, háganos llegar toda esta información.
4: Finalmente, Carlos, es importante destacar que estas acciones se realizan por indicaciones del gobernador Alejandro Armenta en sinergia con el gobierno federal, consolidando un modelo de gobierno cercano que atiende directamente las necesidades de la población. Esta es la información, Carlos.
0: Muchas gracias, Elizabeth.
4: Hasta luego, buenos días, Carlos.
0: Ya son las nueve de la mañana, a ver si podemos poner a Gaby García. Ya me mandaron exactamente el video de esta porquería que dejaron. Es un tope enorme. Los carros arrastran. Es más, ya lo están rebajando de tanto arrastrón que lleva el tope. Pasa un señor en una bicicleta, como si fuera bicicleta de montaña en lo más alto del Popocatépetl. Y sí, dejaron ahí una cosa mal hecha. Abrieron una zanja, la rellenaron y le dejaron de más. Mucha tierra de más, entonces todos los coches ahorita que pasan, todos ahí verdaderamente se atoran. Pero es una cosa de espanto.
1: Un bochito casi se queda ahí. Sí. Me costó trabajo.
0: Se queda como columpio, ¿no? Ahí a la mitad. Mira, sí. El bochito negro. Muy bien. Y ahí se oye que van escuchando. Así sucede, cosa que eso es lo más correcto, ¿no? Lo más sensato. Bueno, voy contigo, Gaby García, porque ayer la Fundación Telmex Telcel entregó apoyos en Puebla. Cuéntame.
6: Así es, Carlos, ¿qué tal? Muy buen día, te saludo con mucho gusto a ti y a todo el auditorio de Así Sucede. Y comentarte, Carlos, que la mañana del día de ayer, Fundación Telmex Telcel, pues realizó una nueva entrega de apoyos sociales, lo anterior como parte de su programa Corriendo por la Educación, iniciativa que, bueno, pues busca abrir oportunidades de desarrollo y generar mejores condiciones de vida para estudiantes, niñas, niños, jóvenes y también personas en situación vulnerable. Durante este acto protocolario, Félix Acosta, quien es el director de la región 7 de esta compañía, bueno, pues detalló que en Puebla esta fundación ha entregado más de 67,000 apoyos a través de sus programas de educación, salud, movilidad y justicia social. Y bueno, pues en este sentido señaló que durante el marco de las actividades relacionadas con el serial automovilístico NASCAR, que se realizó el pasado 23 de agosto, se entregaron becas, equipos tecnológicos, bicicletas y sillas de ruedas justamente para impulsar el desarrollo y la calidad de vida de los poblanos. Y bueno, pues comentarte, Carlos, que el día de ayer se hizo entrega de 15 becas de nivel licenciatura, maestría, doctorado a estudiantes destacados de la Benemérita Universidad Autónoma de Puebla. Asimismo, se hizo entrega a la universidad de 17 tabletas y 20 impresoras. Y como parte de estos apoyos, también se hizo una entrega importante al DIF municipal, que consistió en 3 tabletas, 30 sillas de ruedas y 18 bicicletas. Pero veamos lo que comentó.
7: Muchos estudiantes, niños, niñas, jóvenes del estado que se encuentran en situación vulnerable. En Puebla en particular, la Fundación Telmex Telcel ha entregado ya más de 67,000 apoyos dentro de sus diversos programas. Uno de ellos es dentro del marco del serial automovilístico NASCAR, que como saben, el pasado 23 de agosto se llevó a cabo una de sus etapas.
6: Comentarte, Carlos, que bueno, pues el director de la región 7 de Telcel detalló que esta fundación mantiene además su compromiso con la permanencia escolar a través del programa Ayúdame a Llegar, iniciativa dirigida a estudiantes que viven a más de 3 kilómetros de sus centros educativos y que busca disminuir la deserción escolar. Por lo que bueno, gracias a este programa se han entregado más de 7,000 bicicletas en todo el territorio estatal. Finalmente, comentarte, Carlos, que la labor social de Fundación Telmex Telcel también ha tenido un impacto importante en materia de justicia social, ya que en nuestro estado se han otorgado 9,388 fianzas sociales para personas que cometieron delitos menores por primera ocasión, brindándoles así una nueva oportunidad para reintegrarse a la sociedad. La información, Carlos.
0: Oye, y también tenemos información de la Universidad Anáhuac. El señor rector de la Universidad Anáhuac, José Mata Temolzin, estuvo en la asamblea de la FIMPES. Cuéntame.
6: Así es, Carlos, y bueno, pues es que al respecto te puedo comentar que la Universidad Anáhuac Puebla, pues justamente participó en el Congreso de la Comisión Ejecutiva de Tecnología y Transformación Digital, que es organizado por la Federación de Instituciones Mexicanas Particulares de Educación Superior, mejor conocida como la FIPES. En este encuentro, que reunió en Guadalajara a rectores, autoridades y especialistas de más de 110 instituciones de educación superior de México, bueno, pues se analizaron los retos que la inteligencia artificial y la transformación digital plantea a las universidades rumbo al 2030. En este sentido, el rector de la Universidad Anáhuac Puebla, José Mata Temolsin, formó parte de la inauguración de dicho congreso junto con el doctor Abraham Mendoza, quien es el rector de la Universidad Panamericana Campus Guadalajara, y también con Bernardo González Arechica, secretario general del FIMPES. La participación del rector Carlos se dio en el marco de su liderazgo al frente de la comisión, organismo que promueve la colaboración entre instituciones afiliadas justamente para fortalecer la innovación educativa. Y bueno, pues comentarte, Carlos, que bajo el eje Educación Superior 2030, Inteligencia Artificial, Humanismo y el Futuro del Aprendizaje, el encuentro colocó en el centro de la conversación un desafío para las universidades, el cual, bueno, pues es justamente incorporar las posibilidades de la tecnología sin perder de vista la formación de la persona. Y bueno, pues durante este encuentro se abordaron temas como la inteligencia artificial generativa en el aula, también nuevas competencias profesionales, ciberseguridad, gobernanza de datos y, por supuesto, modelos educativos híbridos y adaptativos. Y bueno, pues comentarte que durante 3 días, que fue del 7 al 9 de septiembre, también se desarrollaron talleres, conferencias, un panel de rectores, encuentro con especialistas y, por supuesto, Carlos, espacios de vinculación con el ecosistema tecnológico. La información, Carlos.
0: Muchas gracias, Gaby. Ya a las 9:06, pausa y el resumen. Volvemos rapidito, pero rapidito.
8: El mariachi de Pepe Chávez, que toma mucha tequila.
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22: Detenido.
21: Se complica el avance, ten mucho cuidado, y es que en estos momentos hay tránsito pesado en el periférico ecológico. Esto desde la prolongación 2 Sur hacia el Boulevard Carmelitas. Tenemos también tráfico en el Boulevard del Niño Poblano. Es entre Avenida Central hacia Avenida 11 Sur.
22: Carga.
21: En Avenida Adolfo López Mateos, entre Avenida del Tecnológico hacia Calzada Zaragoza.
22: Clima.
21: Déjame comentarte que en estos momentos el termómetro nos marca 17 grados. 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
0: Y aquí vamos a este resumen. El gobierno del estado y Grupo Mundo Maya convinieron la ampliación, equipamiento y seguridad del aeropuerto de Puebla.
26: La construcción del aeropuerto no se había presentado ni proyectado una inversión tan grande como ahora. Y desde su creación, estaba preguntando a los que saben, no se habían tenido tantos vuelos como hoy se tienen programados. Eso es importante. Más de 20 destinos.
0: Y un total de 1,400 policías cuidarán las fiestas patrias por aire y por tierra. Esto lo anunció el vicealmirante Francisco Sánchez, secretario de Seguridad Pública.
27: Estamos enfocados en el operativo de fuerzas de fiestas patrias que vamos a tener en próximos días. Tenemos un despliegue bastante importante, alrededor de 1,300 elementos, 294 vehículos, 6 equinos, 5 K9s. Entonces vamos a establecer un centro de mando también en el Zócalo. Tenemos también información donde pudiéramos tener algunas situaciones y ahí vamos a reforzar.
0: En noviembre, la Secretaría de Seguridad Pública, por cierto, pondrá en marcha la segunda etapa de cámaras de videovigilancia sobre la autopista México-Puebla. Ahora será a la altura de Río Frío. En otros asuntos, con 31 museos y 70 establecimientos con promociones especiales, mañana sábado habrá Noche de Museos en la ciudad de Puebla para todos los que disfrutan de la cultura. San Andrés Cholula espera la solicitud para dar los permisos de instalación de las dos torres del cablebús que quedarán en su territorio. Esto lo adelanta Guadalupe Cuautle.
1: No tenemos aún nada. Estamos, pues, como ustedes saben, los vecinos pues también están interesados en tener un acercamiento con gobierno del estado, y bueno, ojalá puedan ya tener esta reunión para que sean escuchados y conozcan cuál es la situación de la comunidad, de la colonia.
0: Las mujeres navegan contracorriente y la violencia de género es un lastre que impide el crecimiento del sector. Hay que ofrecer opciones para romper estos patrones, también lo dijo la presidenta de San Andrés Cholula, Lupita Cuautle.
2: Nos enfrentamos a situaciones de violencia psicológica, acoso y amenazas. Corremos un mayor riesgo sufrir violencia política en razón de género, pues resultamos incómodas para un sistema con una estructura patriarcal. Estas formas de violencia no solo amenazan la seguridad personal de nosotras las mujeres, también obstruye o limitan la igualdad de género a nuestra participación política.
0: El crédito por 440 millones de pesos para pavimentación podría quedar descartado si no se libera este mes de septiembre por parte de la Secretaría de Hacienda, así lo da a conocer el presidente municipal Pepe Chedraui.
4: Si no sale en este mismo mes de septiembre, ya nos ocuparía. Yo creo que tenemos muchas expectativas y ya he hablado con la gente que se tiene que hablar para sustentar lo que nos han pedido. Ya estamos en la recta final. Yo no dudo que a partir de los próximos 8 o 10 días tengamos el recurso para poder empezar a ejercer.
0: Y para evitar inundaciones se invertirán 19 millones de pesos en obras hidráulicas en el Boulevard 5 de Mayo. Esto también lo confirmó el alcalde de Puebla. El hundimiento en Cúmulo de Virgo lo dejó la Secretaría de Infraestructura con un enorme tope. Hoy solamente está abierta la circulación en un solo carril. Cuidado para los que por ahí circulan. Fundación Telmex Telcel entregó sillas de ruedas, bicicletas, tabletas, impresoras y 15 becas a estudiantes de la Benemérita Universidad Autónoma de Puebla. Más de 67 mil apoyos otorgados al Estado de Puebla.
5: Muchos estudiantes, niños, niñas, jóvenes del Estado que se encuentran en situación vulnerable. En Puebla en particular, la Fundación Telmex Telcel ha entregado ya más de 67 mil apoyos dentro de sus diversos programas. Uno de ellos es dentro del marco del Cereal Automovilístico NASCAR, que como saben, pasado 23 de agosto se llevó a cabo una de sus etapas.
0: Y por no mostrar el monto total de los servicios que ofrece, la Profeco clausuró la agencia de autos Mazda de Angelópolis. José Mata Temolzin, el rector de la Anáhuac Puebla, encabezó el diálogo sobre el futuro de la educación superior rumbo al 2030. Esto fue en el Congreso de FIMPES. Mientras que, por otra parte, le informo, los programas sociales, un compromiso de gobiernos de la transformación. Esto es lo que destaca la secretaria de esta dependencia, Laura Artemisa.
6: Tenemos que atender las condiciones de vivienda de todos los poblanos y las poblanas. Por eso están los programas que tienen los cuartos adicionales, el techo firme, el piso firme. Y siempre preguntándoles y diciéndoles a ustedes, cuando ven a un vecino que todavía tiene estas grandes necesidades, háganos llegar toda esta información.
0: Y mire, un grupo armado ingresó a un partido de fútbol y mató a uno de los jugadores y lesionó a otro. Esto fue en Tepanco de López. A 25 años del 11 de septiembre, Nueva York volvió a ver las Torres Gemelas en el cielo. Este 11 de septiembre se cumplen ya un cuarto de siglo de esos atentados en donde entraron dos aviones, uno a cada Torre Gemela, otro que entró al Pentágono en Washington y otro más que cayó en Pensilvania, una red de terroristas que hizo para ellos una obra maestra que mató a mucha gente, bueno, 25 años, y con drones hicieron de nueva cuenta las Torres Gemelas. Esas imágenes las puede ver en mis cuentas de redes sociales. En otras noticias, el megagolpe del huachicol se tambalea por trámite. Escuche esto, el mayor caso de huachicol fiscal por buques que hayan entrado y que haya atacado la Fiscalía General de la República está a punto de caerse por un trámite burocrático. 7 años después de cometido el delito, la Suprema Corte de Justicia de la Nación intervino luego de que un tribunal resolvió que la Agencia Nacional de Aduanas de México, creada en el sexenio de López Obrador, no el SAT, era la dependencia que debió denunciar penalmente a quienes importaron ilegalmente diésel por el puerto de Tuxpan. Y como no se hizo así, ahora se está tambaleando el proceso y es como la puerta giratoria, lamentablemente. La Fiscalía General de la República anunció que las investigaciones apuntan a que el diputado de Veracruz, que apareció muerto en su coche, se suicidó. En eso ya están prácticamente convencidos. La detención de Alexis N. se realizó en Zapopan como parte de las investigaciones que continúan por el homicidio de Carlos Manso y fue resultado de la coordinación entre las unidades de Jalisco, Michoacán y el gobierno federal. Este individuo fue el que asumió el mando después de las detenciones que se habían hecho en el pasado y bueno, a él también ya le cayeron. Él ocupó el lugar del licenciado, se acordarán de ese personaje que fue el que dio la orden de que mataran a Carlos Manso. Bueno, pues ahora el relevo ya también está en la cárcel. Un juez federal con sede en Guerrero decretó prisión preventiva para los 16 integrantes de la organización delictiva conocida como Los Ardillos, quienes fueron detenidos en días pasados por elementos del Ejército Mexicano y la Guardia Nacional el 4 de septiembre en la localidad de Plan de Lima, en el municipio de Juan Escudero. En otras noticias, la Comisión de Hacienda de la Cámara de Diputados definirá el próximo lunes la ruta para el análisis, discusión y aprobación de la miscelánea fiscal y de la ley de ingresos de el 2027. El proceso electoral 2026-2027 inició ya ayer con una ceremonia cívica, la cual estuvo presidida por la secretaria de Gobernación. Pasaron 33 años para que regresara la secretaria de Gobernación a encabezar un evento del INE. Durante muchos años lucharon los partidos de oposición para que el INE fuera independiente, y el último secretario de Gobernación que asistió a una ceremonia del INE fue hace 33 años. Ya se había logrado limpiar al instituto de gente de gobierno. En ese tiempo gobernaba el PRI y en ese tiempo ganaba todo el PRI. Lograron quitarlos, 33 años después regresa el gobierno a encabezar los eventos del INE. Y estamos fuertes porque no traicionamos al pueblo de Veracruz ni al pueblo de México, dijo Claudia Sheinbaum durante esta gira que está haciendo de informes. Estuvo en Veracruz, la escuchamos, por favor.
3: Pueden calumniar en las redes, pueden decir mentiras en algunos medios, pero estamos fuertes porque no traicionamos al pueblo de Veracruz ni al pueblo de México. Somos la cuarta transformación de la vida pública de México. ¡Que viva Veracruz! ¡Que viva México! ¡Que viva México! ¡Que viva México!
0: Bueno, pues así la presidenta de la República en estos eventos que para muchos consideran eventos de campaña, eventos de partido, sin embargo, ella deja en claro, son informes a la nación. Y se dispara el crudo, más de 6% el Brent. Esto supera ya los $107, se sigue incrementando el precio del petróleo. En los deportes, Rafael Márquez ya fue presentado como nuevo entrenador de la selección mexicana de fútbol. En partido pendiente, Pumas 3-1 a León. Para este fin de semana,

0: a Carneros de Los Ángeles en Australia, y habrá gran premio en España el domingo a las 7 de la mañana.
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3: Además de estar delicioso el sushi, comer pescado crudo, como se hace con el tartar también, es muy benéfico para la salud, ya que contiene todas aquellas propiedades y vitaminas que se pierden al calentar los alimentos cuando los cocinamos.
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0: 9:33, 9:33. Acá está nada más y nada menos que don Alejandro Cañedo Priesca. ¿Cómo estás, Ale?
1: Muy bien, qué gusto saludarte. Ya me estaba yo, me dieron la bienvenida aquí. Muy
0: estamos en la casa del Abue Sur y Ale Cañedo y yo ya somos... somos candidatos ya naturales.
1: Estamos en el radar.
0: Ya
1: nos dan la bienvenida, no como visitantes, como, no como a Katy, como a Mónica. Que dicen, ahorita pasa usted, no. Señores, bienvenido.
0: Sí, este es su casa.
1: Qué gusto saludarlo. ¿Trae su credencial?
0: Bueno, Ale Cañedo, ¿a dónde nos vamos contigo? Siempre viajamos, siempre conocemos cosas, siempre hablamos de aviones.
1: Mira, yo le digo a las personas, cuando vayas a algún lugar y tengas la oportunidad de subirte a una atracción, entrar a un museo, comprar algo, nunca digas, no lo voy a hacer ahora, me da flojera, me voy a ir. Te voy a contar una historia. Tiene que ver con el día que se conmemora hoy,
0: 11 de septiembre.
1: Porque todos nos acordamos qué estábamos haciendo. Algunos no habían nacido, pero otros qué estábamos haciendo el 11 de septiembre de 2001. Yo, pocos meses antes, en mayo, en un viaje de familiarización de agentes de viajes, acudí a Nueva York. Iba con un amigo agente de viajes, Jorge Velázquez, que es Radio Escucha de aquí, le mando un saludo. Íbamos caminando y pasamos por Battery Park y le dije, oye, yo no he subido a las Torres Gemelas, vamos a formarnos. Cuando llegamos, la fila era, según los letreros, de 3 horas. Y dije, Jorge, ¿tú ya subiste? Sí, yo ya. Mira, la verdad, no vamos a hacer una fila tan larga. Seguramente voy a regresar a Nueva York y voy a subir otra vez.
0: ¿Qué pasó? Y sí regresaste a Nueva York, pero sí, ya no estaban las Torres.
1: Ya fui al Memorial, ya fui diferente. Entonces, a todos los radioescuchas, cuando viajen, no desaprovechen la oportunidad, no digan después, no quieran quitarse un viaje. Un viaje es un acto de libertad que te permite hacer muchísimas cosas. Y si te ves una artesanía, ves un restaurante, ves algo, no digas al rato regreso, porque quién sabe si esté, no esté o lo puedas hacer. ¿Cómo cambió el mundo de hace 25 años para hoy? Carlos Martín, tú cuando viajabas a Estados Unidos y viajabas en un vuelo doméstico y te acompañaba un familiar, podían pasar los filtros de seguridad, te despedían y te recibían en la puerta del avión. No necesitabas ninguna identificación para viajar. Los boletos salían a tu nombre, pero a veces hasta podías cambiar de persona si era vuelo doméstico. Los norteamericanos, para salir de Estados Unidos y venir a México, salían con la licencia de manejo. Nosotros, para ir a otro lado, podíamos llevar nuestra botella, comprábamos una botella de whisky o de ron o de agua y la podíamos subir al avión sin ningún contratiempo.
0: No pasaba nada.
1: No pasaban. Los filtros de seguridad realmente eran nada más testimoniales. No había algo que te dijera que te frenara. El mundo cambió muchísimo. Luego, los zapatos. ¿Te acuerdas que tenías que quitarte los zapatos? Que ya los empezaron a quitar algunos aeropuertos. Después, el famoso Antrax. Seguramente muchos de los escuchas se acordarán,
0: sí,
1: que decían que no recibieras cartas de Estados Unidos porque al abrir iba a tener Antrax y eran polvos que te iban a matar. Luego también que había avionetas en Estados Unidos para que la gente no viajara a los parques temáticos porque esas avionetas que servían para fumigar llevaban Antrax y los iban a soltar. Era un mundo...
0: Una psicosis.
1: Y no había redes sociales, todos los enteramos a través de los medios tradicionales. Entonces, el mundo ha cambiado, Carlos Martín. Ya los viajes tienes ahora para llegar a un aeropuerto que bajar la app del mismo aeropuerto para ver en Estados Unidos cuánto vas a tardar para hacer tu conexión y cuánto tiempo tardas en horas pico para pasar el filtro únicamente. Y también, como todo, si quieres comprar una membresía, puedes comprar la membresía del TCA y puedes pagar a lo mejor una cantidad cada año y hacer una fila donde no tengas tanta revisión. Esto cambió, la aviación sigue siendo uno de los medios más seguros para viajar. Y algo curioso, yo tuve la oportunidad, porque me encantan los aviones, de entrar a las cabinas. Y muchas veces lo hice. Yo llegaba, saludaba amablemente al piloto, al copiloto, y le decía, oiga, oficial, ¿me da permiso de entrar a la cabina? Me dicen, sí, que despeguemos y con mucho gusto, le dice a la azafata, me toca. Y así yo tuve oportunidad de volar una vez de Puebla a Monterrey, y luego a Monterrey, San Antonio, en Aeromar, en una TR-42. En la cabina todo el tiempo, y ahí me permitieron ver el aterrizaje, que fue algo increíble. Pero ahora no, ahora las cabinas están selladas, no puedes entrar, los niños nada más lo ven de lejos, como diciendo, mira la salida, ven cómo está la cabina y nada más. Y eso es parte de la aviación normal, y con esto quiero terminar, Carlos Martín, la gran noticia de ayer de las nuevas obras en el aeropuerto de Puebla. Yo te digo, como agente de viajes, el aeropuerto de Puebla ya está consolidado. Ya hay muchos vuelos, es algo inédito. Ayer comentaban que no se había hecho obra. El aeropuerto lo inauguraron un 18 de noviembre de 1985 con un vuelo de Mexicana de Aviación, un 727, que volaba la ruta México-Guadalajara. En ese momento Mexicana, así como ahora, también era propiedad del gobierno. Y tuvo una ruta que voló poco tiempo, después se abandonó hasta que regresó a Aerocalifornia. Se acordaron muchos radioescuchas que volaban Puebla, Guadalajara, Tijuana, Tijuana, Guadalajara, Puebla. Y así podemos contar muchísimas aerolíneas que llegaron y se fueron. Ahora ya está estabilizado. Podemos decir que el aeropuerto está en velocidad crucero a 30.000 pies de altura y que ya los poblanos tienen la seguridad de que no era como antes, que cancelaban los vuelos cotidianamente porque no había pasaje y no había pasaje porque no querían sabían si eran los vuelos.
0: Sí, era un círculo vicioso que ya se rompió.
1: Se rompió completamente y los vuelos están funcionando muy bien, Carlos Martín. Es muy bueno, esa masa crítica se logró.
0: Muy bien. Pues señor Cañedo, eso es lo que va a pasar con el aeropuerto, ojalá que siga creciendo, porque ya mira, conectado con Los Ángeles, conectado con Houston y con Nueva York, ya tienes conexión a todo el mundo.
1: Y Chicago, tú ya fuiste a Chicago, ¿no?
0: A Chicago, además, sí, Chicago, sí.
1: Chicago está increíble, Chicago, una ciudad de veras.
0: Es tan bonita como Nueva York, pero bonita, limpia.
1: Y más pequeña, y tiene muy buena gastronomía y lugares para disfrutar. Vayan a Chicago, si pueden ir en octubre, para mí el mejor mes para visitar Chicago es octubre.
0: ¿Qué dijiste increíble. Que se adelanta la salida de ese vuelo
1: para octubre, había
0: 3 de octubre,
1: para el 3 de octubre ya va a empezar, 2 días después de tu cumpleaños.
0: Entonces, sí, señor.
1: Podemos ir a celebrar todo el equipo de Así Sucede que está en esta mesa para allá, ¿no?
0: Sí, sí, sí, puede ser. Eso me da
1: sería
0: mucha...
1: Sería buen detalle de Volaris que nos lleve a conocer
0: me daría mucho gusto, señor. Muy bien, Ale, gracias.
1: Gracias a ti, saludos a todos.
0: Gracias, que estés bien. Son ya las 9 de la mañana con 39 minutos, y ahora vamos a recibir aquí a Isabel Corona Gómez. Isabel Corona Gómez es la jefa de departamento del adulto mayor, a quien estamos en la Casa del Agua Sur, y pues, ¿cómo está?
2: Hola.
0: Muy, muy buenos días. Acérquese bien al
2: buenos
0: micrófono,
2: días,
0: por favor. Gracias. Muy buenos días. A ver, pues platíquenos de cómo va, cuánto tiempo ya tiene esta casa, cómo está jalando, porque yo veo que hay mucha gente.
2: Mucha, mucha gente. La verdad es que ha habido mucha demanda, afortunadamente ha habido mucha demanda. Tuvimos un centro de gerontología en el centro de la ciudad, en la 11 Norte, durante 20 años y desgraciadamente se quedó en una sola casa, ¿no? Y bueno, con la fortuna de que este año, en el mes de febrero, inauguramos esta segunda casa para beneficio de toda la población del sur de la ciudad de Puebla. Y pues francamente ha tenido mucho éxito. Seguramente ya les comentaron que diariamente tenemos una afluencia de adultos mayores importante. Y bueno, con la novedad de que estamos próximos a inaugurar una tercera casa del AWE en el oriente de la ciudad, y pues la verdad es que estamos de manteles largos porque seguramente dentro de este mes de septiembre vamos a tener ya la inauguración y el inicio de funciones de esta gran casa, que la verdad es una casa que quedó, ya está terminada la obra, entonces es una casa que quedó preciosa, muy amplia, y bueno, se espera que pueda contar con los mismos servicios o mejores servicios que los que ya tenemos actualmente.
0: A ver, entonces, está la del centro, la de toda la vida, que está en la 11 Norte.
2: Así
0: está
2: es.
0: Esta, que es la del sur, que ya está funcionando desde febrero, entonces.
2: Así
0: y
2: es.
0: La otra va a estar exactamente ¿dónde?
2: En el oriente de la ciudad, está exactamente en camino al Batán sin número, a unos pocos pasos del Cerezo.
0: Ahí va a estar la nueva casa. ¿Esa cuándo, más o menos, como para cuándo estará?
2: No tenemos fecha confirmada, pero seguramente dentro de este mes de septiembre ya.
0: Estamos, o sea, este año ya se abre
2: este
0: también.
2: Este año se abre, estamos ya trabajando a marchas forzadas, la verdad. La obra está concluida, estamos con algunos detalles administrativos. Estamos ya concluyendo el equipamiento. La verdad es que ha sido una inversión importante. Es un desarrollo que va a contar con muchos servicios de gran calidad para los adultos mayores.
0: A ver, acá están atendiendo a cientos de adultos mayores.
2: Así es.
0: Y esta es la más chiquita, por lo que entiendo.
2: Sí.
0: Esta que se va a abrir es más grande. ¿Para cuántos habrá espacio?
2: Es un símil de la que tenemos ya desde hace 20 años en el centro, en la 11
0: Norte. Ah, es muy grande.
2: Es muy grande. Entonces, en espacio es más o menos un similar de la del centro. Esperamos de un inicio atender diariamente entre 700 y 800 personas, y seguramente en unos poquitos meses vamos a estar atendiendo más de 1,000, como se atiende ya en la Casa Centro.
0: Sí, y a seguir viendo historias.
2: Así
0: a seguir
2: es.
0: Rescatando emociones, ganas de vivir,
2: sí.
0: Ganas de platicar, ¿no?
2: La verdad es que las personas que tenemos la oportunidad de trabajar en estas casas nos hemos dado cuenta de que los adultos mayores han sido un grupo vulnerable, desgraciadamente poco atendido durante muchos años. Y con estas casas del AWE, con esta ampliación de casas del AWE, estamos impactando significativamente las vidas de estas personas, ¿no? Estamos tratando de que no nada más tengan servicios de calidad, sino que también los reciban con calidez, que esa es una instrucción que tenemos por parte de nuestra presidenta, de tratarlos como si fuera nuestra propia familia, y así lo es la encomienda, y creo que lo estamos logrando.
0: Muy bien, pues algo que tenga que decirle a quienes nos están escuchando en este momento.
2: Pues que sepan que todos los adultos mayores que tengan necesidad de acudir a algún servicio en las casas de la UE están abiertas para ustedes, que todo el personal que elaboramos en ellas estamos comprometidos con la atención, que los vamos a recibir con mucho cariño, con mucha calidad, con mucha calidez, y los vamos a tratar como si fuera nuestra propia familia.
0: Muy bien, pues muchas gracias por todo este trabajo que hacen, que nos consta, le da vida a mucha gente que ya no tenía ganas de seguir.
2: Así es.
0: Y bueno, pues hasta nuevas parejas, ¿no?
2: Muchas historias muy bonitas, desde las más, pues a veces un poco conmovedoras, pero la mayoría, me atrevo a decir, que muy alegres.
0: Una persona que tiene su credencial de la casa de la UE, por ejemplo, en el centro, ¿puede venir a esta o no? Cada una tiene su padrón.
2: No, porque lo que estamos tratando es de abarcar mayor número de usuarios, y si los dejamos que ingresen a todas las casas, pues estamos limitando a lo mejor el acceso a otra persona. Entonces, es importante que se acerquen a la que quede más cerca de su domicilio, para que su traslado sea más fácil.
0: Oiga, pues ahora va a faltar una en el poniente.
2: Va a faltar una en el norte, estamos ya viendo algunos predios, pero sí tenemos la instrucción de que en cada punto cardinal de la ciudad...
0: Dos, el norte y el poniente.
2: Seguramente.
0: Porque este es el sur, el oriente se va a inaugurar, el centro es la que siempre ha estado, entonces falta el norte y el poniente.
2: Vamos a, la indicación del gobernador es que hayan 5 casas del AWE, vamos a terminar de inaugurar la tercera, estamos trabajando ya en la cuarta, pero seguramente estos modelos que el DIF estatal ha desarrollado de servicios integrales se tiene que replicar sin duda. Estamos ya también, digo, es importante que lo sepan, tenemos 215 estancias de día en el interior del estado, abarcando a más de 140 municipios, que estas estancias son un similar o un modelo similar a las casas del agua, pero en pequeño. Entonces, es de lo que se trata, de generar estas acciones en pro de las personas adultas mayores.
0: Muy bien, pues felicidades.
2: Muchas gracias.
0: Muchas gracias.
2: A la orden en su casa.
0: Vamos a hacer una pausa, son ya las 9:46. 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
3: El cafecito es bueno, ¿no?
0: 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Muy bien, niñas, muy, muy bien. Ana Gaby, ahí fue a la que saludamos ayer. Ana Gaby, gracias por todas las atenciones. 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Bueno. Pausa y volvemos.
4: Disfruta tu viernes, ¿qué tal? Es momento para conocer toda la información vial.
3: detenido.
4: Déjame comentarte que el avance está un poquito complicado si tu destino es el periférico ecológico desde la prolongación 2 Sur hacia el Boulevard Carmelitas. Seguimos hasta la Diagonal Defensores de la República. Y es que es lenta la circulación desde Avenida 14 Poniente hacia Avenida 2 Poniente. Otro punto muy complicado es Calle 3 Norte entre Avenida 22 Poniente hacia Avenida 4 Poniente.
3: Carga.
4: Déjame comentarte, es abundante la circulación en Avenida Adolfo López Mateos entre Avenida del Tecnológico hacia Calzada Zaragoza.
3: Clima.
4: El termómetro nos está marcando 19 grados y esperamos una máxima para esta tarde en 24. Soy Rocío, quédate en Amor 103.3.
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6: Además de estar delicioso el sushi, comer pescado crudo, como se hace con el tartar también, es muy benéfico para la salud, ya que contiene todas aquellas propiedades y vitaminas que se pierden al calentar los alimentos cuando los cocinamos.
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16: Pues ya nos vamos, señoras y señores. Que tengan ustedes una muy, muy buena mañana y mejor fin de semana, porque ha llegado el viernes, claro que sí, llegó el viernes, así que a descansar y a disfrutar. Señora Mónica Ventosa, vámonos pues.
1: Nos vamos y muchas gracias por venir aquí a la Casa del Agua, son invitados en otra ocasión, sí, cuando gustes gracias. Venir aquí yo te recibo.
16: Sí. ¿No? Y a ver si me dejan salir ahorita, ya me quiero salir de escapada porque si no me van a atrapar.
1: Pero vale la pena, quien tenga esta edad que decía más de a partir de los 60 que venga para acá, se la va a pasar bien.
16: La van a pasar muy bien. Niña Katia Aguirre.
17: Excelente fin de semana, viene la Semana Patria, así que pásenla muy bien.
16: Muy bien, sabio maestro José Manuel Gómez.
18: Nos vamos, maestro, gracias, y ya hice mi reserva también acá.
16: Yo también.
18: Además, ya creo en el amor de nuevo.
16: Ya.
1: Dice que acá sí sale.
16: Sí, de acá sí sale, acá sí sale, acá es un chamacón. Muy bien, vámonos, Alejandro.
19: Gracias, nos vamos. Una fuga de gas atendida por las autoridades en Humboldt. El incendio ahí en la pista Tlaxcala, a la altura del puente de San Felipe, y estamos atendiendo un reporte de socavón ahí en Loma Bella.
16: Muy bien, pues nos vamos. Pásenla bien. Adiós.
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Las 10:04 estamos escuchando Amor 103.3, solo música romántica. Además, me escuchan en digital desde la aplicación iHeartRadio. Y bueno, es un gusto poder acompañarles en este, pues casi fin de semana, viernes 11 de septiembre, con el debate. ¿Cuál será el mayor temor a la hora de pensar en una relación de pareja en la actualidad? ¿Será el miedo que nos lastimen? O que nada más nos estén buscando por interés. A ver, ¿ustedes qué piensan, eh? Déjenme sus comentarios a través del talkback de iHeartRadio. Y pendientes, porque tenemos la señal del amor y el paquete en amores con el kit oficial de amor. Y te lo puedes ganar esta mañana. Así que te invito a que te quedes disfrutando de este espacio. Soy Sandy Ramírez a través de Amor 103.3.

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1: Oigan, pues nos llenamos de buena vibra en este viernes y también tenemos que ir buscando, guardar en nuestra mente y corazón aquello que nos sirva, aquello que sea funcional para vivir bien. Escucha la afirmación de hoy. Mi corazón se llena de amor y alegría. Espero bendiciones para mis seres queridos porque hoy es un buen día para amar y disfrutar. La afirmación hoy te dice que busques estas maneras de esperar lo mejor para ti y también para la gente que está cerca de ti. Disfruta este día. Disfrútalo, ama y conecta también con esas personas especiales. Compártela, ya está ahorita en Facebook, Sandy Ramírez en Amor. Y quédate porque regresamos con el debate de este viernes. ¿Cuál será el mayor temor a la hora de pensar en una relación de pareja hoy, en la actualidad, no? ¿Será que nos lastimen? ¡Ay, nos dijeron mentiras, no era! ¿O será que solo nos estén buscando por interés? Ahí les puse hasta unos billetitos, ¿eh? En Facebook, Sandy Ramírez en Amor, para que vayan compartiendo, porque hay muchos casos, hay muchos casos. Entonces, espero que me dejes tus comentarios a través del talkback de iHeartRadio y con esto regresamos. Es José José, lo pasado pasado en Amor 103.3, solo música romántica y en digital desde iHeartRadio. Soy Sandy Ramírez. Ya lo...

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2: Aquí seguimos, ¿qué tal, enamorados? Un excelente camino.
3: Detenido.
2: En Calzada Zabaleta, entre Avenida Pinos y el Camino Real a Cholula. Sigue el tráfico en calle 25 Sur, esto desde Avenida 13 Poniente hacia Avenida 31 Poniente. La circulación muy complicada en calle 55 Poniente. Y se entre calle 5 Sur hacia Avenida 11 Sur, así es que toma nota.
3: Aviso.
2: Hay un accidente, lamentablemente, es en Avenida 27 Oriente, hay que evitar este punto. Esto es a la altura de calle 2 Sur.
3: Clima.
2: Te platico, ya tenemos en estos momentos una temperatura en 20 grados. Soy Rocío, quédate en Amor 103.3.
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2: Oigan, pues tenemos una invitación espectacular porque pues viene...

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1: Oye, en la actualidad, ¿cuál será el mayor temor a la hora de pensar en una relación de pareja? Porque mucha gente dice, no, yo ya, me rendí, ya no quiero saber nada. ¿Será ese miedo a que nos hagan daño, a que nos digan mentiras, a que rompan nuestro corazón? ¿O será el miedo a que nada más nos estén buscando por algún interés en particular? ¿Qué crees que sea? Porque sí, hay situaciones que se dan, ¿no?, en este contexto, y te leemos en Facebook, Sandy Ramírez en Amor. Dice Lalo, yo pienso que la falta de valores y respeto hacen que las relaciones sean más débiles. Tal vez será un poco difícil de encontrar a la persona indicada, pero esto lleva tiempo y se va a lograr, dice Lalo. Claro, Lalo, por supuesto que se va a lograr. Y no hay que desesperarse, mucha gente se me desespera. Oye, me urge conocer a alguien. Me dicen, preséntame a alguien. Ahí publica en tus redes que necesito novio, novia, alguien con quien salir. Y les digo, oye, tranquilos, vámonos despacito. Ya te conoces, sabes estar contigo, te sientes feliz contigo. Bueno, empecemos por ahí y ya luego vemos lo de la pareja, ¿vale? Muchas gracias. Dice Hanna, a mí la verdad es que el miedo a que me lastimen. Es muy bonito enamorarse, pero la traición deja mucho dolor y ya no lo quiero volver a sentir. Gracias, Hanna, por dejarnos este comentario súper entendible. Pasas por algo que no esperabas y entonces tu mente, tu cuerpo dice, no, espérate ya, tengo miedo, tengo malos recuerdos y no quisiera que me volviera a suceder. Solo, Hanna, hay que irnos un poco más allá del miedo. Porque también la esperanza tiene que ser partícipe. Si vivimos con miedo, pues creo que hasta más nos va a tocar vivir estas experiencias, ¿no? Regresamos con tus comentarios. Sigo recibiéndolos también a través del talkback de iHeartRadio. Nadie por interés, ¿verdad? Hasta ahorita. Bueno, aquí les sigo escuchando. Soy Sandy Ramírez desde Amor 103.3, solo música.

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1: Disfruta tu camino, ¿qué tal? Es momento para conocer toda la información vial.
2: Carga.
1: Esto es en calle 17 Norte, entre avenida 4 Poniente hacia avenida 18 Poniente. Hay rezagos en calle 10 Norte, es a partir de calle 20 Oriente hacia avenida 14 Oriente.
2: Detenido.
1: Se complica un poquito el avance en el bulevar Hermano Cerdán a la altura de avenida 15 de Mayo. También hay rezagos vehiculares en calzada Zabaleta, es entre avenida Pinos y el camino Real a Cholula.
2: Aviso.
1: Y lamentablemente continuó un accidente en avenida 27 Oriente, esto es a la altura de calle 2 Sur, hay que evitar este punto a tiempo.
2: Clima.
1: 20 grados se está marcando el termómetro. Soy Rocío, quédate en Amor 103.3.
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1: Así es, ha sonado la señal del amor y en el paquete enamores de este viernes tenemos para ti el kit de amor. Sí, tiene artículos oficiales para que pues estés como que al 100% con nosotros, ¿no? Además de escucharnos ya tengas tu cilindro, tu espejo, tu cangurera, tu bolsa cosmetiquera. Y si quieres ganarte este kit, envía una nota de audio a través del TalkBack que está en la aplicación iHeartRadio. O sea, te metes a la app, hay un micrófono, le das clic y tienes 30 segundos para decirme kit, tu nombre completo y tu teléfono, ¿vale? Tu teléfono así correcto, el teléfono que tienes ahora, que sirve y todo, ¿vale? Para que podamos avisarte de que eres ganador o ganadora y nuestro equipo de promo se va a poner en contacto contigo. Así que participa ahora para ganarte tu kit oficial de amor. Regresamos con la historia de hoy en Amor 103.3, solo música romántica. Te habla Sandy Ramírez por iHeartRadio de manera digital. Aquí está María José, la canción Respirar.

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4: Las 11:01. Buenos días. Te habla Sandy Ramírez, esperando que tengas un extraordinario viernes. Y ya tenemos la historia que hoy nos comparten. ¿Por qué una persona, por qué tu expareja regresaría a tu casa varias veces? Siendo que se fue a vivir ya con otra persona, ¿no? Es lo que nos platica nuestra amiga. Hoy no deja su nombre, pero dice que tiene 7 años que se separó y entonces su ex sigue regresando, ¿no? Y el aquí, según el pretexto, es que quiere estar con las hijas para que no estén solas, para verlas, para etcétera. Pero le dice a nuestra amiga: yo no quiero nada contigo, tú haz tu vida, nada más quiero estar acá, ¿no? ¿Qué pasa con esto, Vamos a contar esta historia que ya puedes ver completa en Facebook, Sandy Ramírez en Amor. Te digo cómo participar para tener un monedero de 3,000 pesos para tu cena del 15 de septiembre. Entonces, la invitación es para que disfrutes y te quedes conmigo. Soy Sandy Ramírez, tu amiga y confidente, a través de Amor 103.3.

acuérdate que todos los días estoy con las redes sociales abiertas para que me cuentes tu historia. Aquí en Amor 103.3, solo música romántica, y por iHeartRadio de manera digital. Esta amiga me dijo, bueno, yo no quiero que por favor vayas a decir mi nombre, ok, no hay problema con ello. Y nos cuenta esto: desde hace 7 años que me separé de mi esposo, él se fue con otra mujer, pero en ese transcurso de tiempo ha regresado a la casa 3 veces. Les preguntó a mis hijas si podía estar, y como le dijeron que sí, les prometió que no se volvería a ir, pero va y viene. O sea, es la tercera vez que regresa, ¿no? Me dice que yo puedo seguir con mi vida, que no busca, que no quiere nada conmigo, solamente estar al lado de nuestras hijas y recuperar el tiempo perdido. Pero dice, esta última vez que regresó, pues vino sin nada, no tiene empleo. La persona con la que estaba, al parecer, pues como que le quitó todo lo que había construido. Y regresa porque dice que es su casa, ya que fue una herencia de su papá. Entonces, pues ahí vive nuestra amiga con sus hijas. Él se quiso ir. Y el tema, pues, es que esa casa, que fue herencia, no está a nombre de nadie. O sea, está, no sabemos en qué situación legal, pero a nombre de él no está, tampoco al nombre de nuestra amiga, ¿no? Se casaron únicamente por la iglesia, dice. Y su pregunta es, si él no quiere nada conmigo como pareja, ¿por qué siempre regresa y pide que lo apoye? A ver, ¿le dicen ustedes o le digo yo? ¿Le responden ustedes la pregunta? ¿Sí? A través del talkback de iHeartRadio pueden dejar sus comentarios. Y yo creo que muchas veces nos quedamos con la parte de, pues es el papá de mis hijas, ¿no? O sea, lo voy a apoyar, o lo tengo que apoyar, o pues es que sí es su casa, ¿no? Y finalmente pues tiene que regresar. Pero ¿qué pasa cuando un papá no tiene trabajo? Cuando se quedó sin nada, cuando está viviendo pues ahí de la expareja. Y bueno, además de que no aporta nada, dice nuestra amiga, nosotros ya estábamos acostumbradas a estar solas, a hacer nuestras cosas, y su presencia pues es incómoda en la casa, ¿no? Evidentemente, pues no se va, dice, no, es que esta es mi casa porque pues me la dejó mi papá, y se convierte aquí en una situación bien difícil, pero nuestra amiga dice, ¿por qué si no me quiere como pareja, quiere que lo apoye? Déjanos tus comentarios, lo que le quieras decir, a través del talkback de iHeartRadio, y si has vivido algo similar, cuéntanos cómo le hiciste para ir sobrellevando la situación, a qué acuerdo llegaste. Sería interesante saber esto, lejos de hacer juicios y, ay, no es esto, él es esto y esto, vamos a las soluciones, ¿te parece? Te habla Sandy Ramírez, tu amiga y confidente desde Amor 103.3, solo música romántica. Escúchanos además en iHeartRadio de forma digital, las 11 de la mañana con 12 minutos, aquí está

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2: Sigue disfrutando tu camino. ¿Qué tal? Feliz viernes. Vámonos directos con toda la información vial.
3: Detenido.
2: En Avenida 31 Oriente hay que evitarlo entre calle 20 Sur y el Boulevard 14 Sur. Tenemos también tráfico en la Gran Avenida entre Avenida 26 Poniente hacia Avenida 18 Poniente. Siguen los rezagos en el Boulevard Hermano Cerdán a la altura de Avenida 15 de Mayo.
3: Carga.
2: Ten en cuenta porque la circulación un poquito complicada si tu destino es el Carril de la Rosa. Es entre calle 42 Norte y calle 50 Norte. Tenemos circulación abundante en Avenida 25 Poniente. Es entre Avenida Esteban Antuñano hacia el Boulevard Atlixco.
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2: Te platico, en estos momentos el termómetro nos marca 22 grados y esperamos una máxima para esta tarde en 24. Soy Rocío, quédate en Amor 103.3.
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1: 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Si quieres ganar, tienes que tener tu calca oficial de amor, mencionar la frase que te vamos a dar en unos minutos y cantar una canción de Luis Miguel que te vamos a indicar del disco Busca a una Mujer. Así que prepárate porque nuestra unidad móvil ya está cerca del punto y a partir de las 12 puedes llegar y después te vamos a indicar cómo participar.

Y bueno, ella dice, ¿por qué? Si él no quiere nada como pareja, ¿por qué regresa? Y me está pidiendo apoyo. Dice Pablo, claro que puede visitar a sus hijas, es su derecho, así como su obligación dar manutención y no estar ahí, pues, pidiendo, ¿no? Yo soy hombre y lo primero que pensaría es en llevarle siempre el dinero para que mis hijas estén bien, para lo que necesiten, es lo primordial. Es sentido de responsabilidad de cada quien, ¿no? Dice, ¿para qué me quieren ahí si llego con las manos vacías, no? Son tus hijos y te necesitan. Mi humilde opinión. No, Pablo, qué humilde. La mejor opinión. La verdad es que cuando tienes un hijo, pues tienes que tener ese sentido de responsabilidad, seas hombre o mujer. Y quien no la tiene, pues allá ellos, pero pues no va, ¿no? En el sentido, te comprometiste a algo, tienes hijos, pues responde por ellos, ¿no? Dice Fabi, ¿por qué no nos atrevemos a decir basta? Me pasa una situación similar. 16 años divorciada y como vivo en la casa del papá de mis hijas, llega a la hora que quiere porque dice que es su casa. Y yo, para no traer a mis hijas rodando por todos lados, permití muchas cosas. Ahora que ellas están grandes y pude salirme a trabajar, evito ir los días que él está, pero es una situación muy desgastante y entiendo a nuestra amiga. En lo legal ve qué puedes hacer aunque no se hayan casado por el civil, has vivido ahí y lo que sí es que las herencias no se pelean, dice a nuestra amiga, te abrazo a la distancia y solo dice quienes han pasado por cosas como esta nos pueden entender, mis hijas aún están pequeñas y siento que ellas no tienen por qué padecer por malas decisiones de los padres. Pues sí, Mayra, también lo has dicho correctamente como Fabi, y sabes, contando esta historia vemos que muchas personas están así, aguantándose en una situación porque no tienen a dónde ir, no han obtenido algún crédito para la casa y dicen, bueno, pues ok, me aguanto. Pero ¿sabes qué? Aparte de desgastante para la persona, ¿qué tal para los hijos, no? Súper desgastante. Sé que es difícil y muchos dicen, ay, es que dicen que es muy fácil tener una casa. Hay que buscarle. Así sea un pedacito chiquititito, pero estar tranquilos es lo mejor, ¿no crees? Las 11:29, te sigo escuchando. Soy Sandy Ramírez desde Amor 103.3. Solo música romántica. Escúchanos en digital por iHeartRadio. Aquí está Mijares y Alex Lora. 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
2: Sigue disfrutando tu camino. ¿Qué tal? Feliz viernes. Vámonos directos con toda la información vial.
3: Detenido.
2: En Avenida 31 Oriente hay que evitarlo entre calle 20 Sur y el Boulevard 14 Sur. Tenemos también tráfico en la Gran Avenida entre Avenida 26 Poniente hacia Avenida 18 Poniente. Siguen los rezagos en el Boulevard Hermano Cerdán a la altura de Avenida 15 de Mayo.
3: Carga.
2: Ten en cuenta porque la circulación un poquito complicada si tu destino es el Carril de la Rosa. Es entre calle 42 Norte y calle 50 Norte. Tenemos circulación abundante en Avenida 25 Poniente. Es entre Avenida Esteban Antuñano hacia el Boulevard Atlixco.
3: Clima.
2: Te platico, en estos momentos el termómetro nos marca 22 grados y esperamos una máxima para esta tarde en 24. Soy Rocío, quédate en Amor 103.3.

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0: A las 11:44 en Amor 103.3, solo música romántica y en digital por iHeartRadio. Oye, pues vamos a ir cerrando la historia que nos cuenta nuestra amiga, y es que su expareja, pues ya es la tercera vez que regresa en 7 años a la casa. Él dice que es por las hijas, para estar cerca de ellas, y el tema es que ahorita que regresa en la última vez, pues ya no tiene trabajo, no tiene dinero, no tiene nada, y está regresando ahí porque es la casa que el papá de él dejó, ¿no? Entonces, bueno, ya varias personas dicen, también me ha tocado vivir esto y tengo que soportar porque vivo en la casa de mi ex. Bueno, muy bien, ¿qué más tenemos esta mañana? Dice Lulú, es importante analizar, ¿no?, la razón por la que le permitiste entrar, porque acuérdate que lo que se permite se repite. Él se siente con derecho de ir y venir como si fuera un hotel, sin pensar en los hijos, el daño y la confusión que esto genera. Así que por el bien de tus hijas, pues pídele que se vaya o ya búscate un lugar en donde puedas empezar desde cero. Acuérdate que nosotras somos el ejemplo de nuestros hijos, no tengas miedo, siempre podemos salir adelante. Muy bien, muchas gracias. Dice por aquí otra amiga, porque es un vival, por eso regresa y te dice que no quiere nada contigo. Ok. Alma dice, respondiendo a la pregunta, ¿por qué regresa conmigo si no quiere nada como pareja? Dice Alma, es que ya te tomó la medida, sabe que ahí estás y pues no tienes derecho a la casa, ¿no? Porque es una herencia, eso no se va a repartir. Y si quieres terminar con ese patrón de comodidad de su parte, creo que es bueno que salgas de ahí, que busques lo tuyo y que le cierres definitivamente la puerta. Si quiere tener relación con tus hijas, por supuesto que sí, es todo el derecho, pero que sea fuera de tu casa. Moni dice, él regresa por conveniencia porque nunca le pusiste límite. No dices tu edad, pero si estás joven, busca un techo propio en donde no pueda irse a meter ni a quitarte la paz ni la energía. Nuestra amiga dice que ella trabaja. Si tiene trabajo, ella mantiene a sus hijas, ella ve toda esta situación. Y yo coincido con estos comentarios que dicen, oye, pon límite, ¿no? Y tal vez esta situación que ya es insoportable te pueda orillar a buscar algo que sea tuyo. Porque, piénsale, ¿cuánto tiempo más vas a poder vivir ahí? No es tuyo, es una herencia, y como tal, pues tal vez un día él cambia de opinión y dice, ¿sabes qué? Tienes que irte porque lo voy a vender, porque un hermano lo va a vender. No sé. Posiblemente esta incomodidad, esta piedrita en el zapato sea la señal para que digas, voy a buscar algo para mí. Piénsalo muy bien y sigue leyendo comentarios que te dejaron en Facebook. Sandy Ramírez en Amor, mil gracias por su preferencia. Y ya saben que aquí pueden escribirme todos los días su historia y la vamos compartiendo. Les habla Sandy Ramírez desde Amor 103.3, solo música romántica y en digital por iHeartRadio.
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1: Es mediodía. Tu mañana ya terminó. Estás por arrancar la segunda parte de tu día. Piensa solo en cosas buenas, en cosas bonitas. Piensa en tus seres queridos que te esperan en casa. Pero sobre todo piensa en esa situación que realmente quieres que te suceda. Y para lograrlo, vibra alto y repite estas palabras. Me amo, me amo, me amo, me valoro, me valoro, me valoro, me acepto tal y como soy. Como soy. Tengo la capacidad de eliminar cualquier condición negativa en mi vida. Mis errores solo son oportunidades de aprendizaje. Me libero de toda carga de culpa, vergüenza y duda. El universo me favorece con nuevas oportunidades. Elimino toda barrera que me impida ir hacia mi propósito. Agradezco la salud que tengo y cada una de las bendiciones que me ha dado este nuevo día. Y recuerda esto, solo tú puedes crear la mejor versión de ti mismo o de ti misma. En amor, solo música romántica. Que siga siendo un gran día.
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4: Nos quedamos juntos hasta la una de la tarde en Amor 103.3, solo música romántica. Soy Sandy Ramírez. Me escuchas desde la aplicación iHeartRadio de manera digital. En el debate, ¿cuál será el mayor temor a la hora de pensar en una relación de pareja actualmente? ¿Que nos lastimen o que nada más nos estén buscando por interés? Déjame tus audios en el talkback de iHeartRadio y pendientes porque la ruta del amor con Steph ya está en este momento en San Pedro Cholula, prolongación de la 6 Norte, esquina con calle 38 Oriente, atrás de la Plaza Comercial, que lleva para ti el disco vinilo de Luis Miguel, Busca a una Mujer. Para ganártelo, tienes que tener, primero que nada, tu calca oficial de amor pegada. En segunda posición, tienes que tener la frase ganadora. Un disco de Luis Miguel no se pide, se conquista con Amor 103.3, solo música romántica. Esa es la frase, espero que la hayas apuntado. Y te va a pedir que cantes una canción de este disco, Busca una Mujer, y cuando me enlace con Steph, te va a decir cuál es la canción que tienes que cantar. Así que, pendiente, quédate con nosotros en Amor 103.3.

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1: ¿Cuál crees que sea el mayor temor a la hora de pensar en una relación de pareja actualmente? ¿Que te lastimen, que te digan algunas mentiras, que rompan tu corazón o que solamente te hayan buscado por interés? A ver, te leemos a través de Facebook. Sandy Ramírez en Amor dice: Marco, yo creo que el tema del interés. Tuve una novia que estuvo conmigo por algunos meses y cuando empezó a pedirme dinero para que le comprara sus perfumes, su maquillaje, le dije que no, me abandonó inmediatamente. Así que pienso que hay muchas mujeres que están esperando que les compremos cosas y cuando no se las damos simplemente se van. Ok, gracias Marco por dejarnos tu punto de vista. Dice por aquí Araceli: en lo personal es el miedo a que me vuelvan a traicionar. Ese miedo a volver a llorar. Y a mi edad ya no estoy para eso. Y por ende dice, mejor sola, seguir teniendo mi paz y tranquilidad mental que volver a sufrir. Ok. Dice Lupita 70-30, 70 por interés y 30 que rompan mi corazón. Lo que nos tocó vivir nos hace cambiar, pero ya no nos van a lastimar más. Ok. Dice Eduardo: en lo personal es que te lastimen. Y que ya es muy difícil confiar en alguien. Varias personas dicen esto, el tema de la confianza. O sea, ya las personas te dicen mentiras, ya no son sinceras, ya no es real, ya casi actúan. Dices, ¿qué onda con esto, no? ¿Cuál es tu mayor temor a la hora de pensar en una relación de pareja actualmente? Déjanos tus comentarios también a través de Facebook, Sandy Ramírez en Amor. Y quédate porque viene la reflexión aquí en Amor 103.3, solo música romántica y en digital por iHeartRadio. Y también viene el disco vinilo de Luis Miguel en La Ruta del Amor. Vamos con Steph en un momento, más pendientes.
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3: Me da muchísimo gusto seguirte acompañando. Un excelente viernes.
4: Detenido.
3: Cuidado porque hay tráfico si tu destino es Avenida 31 Oriente, así es que piénsalo muy bien. Esto desde calle 20 Sur hacia el Boulevard 14 Sur. Lentísima la circulación en la Gran Avenida. Es entre la Avenida 26 Poniente hacia Avenida 18 Poniente. Otro punto donde ya se complica la circulación es en calle 49 Poniente. Es entre calle 5 Sur hacia Avenida 11 Sur.
4: Carga.
3: Y es abundante la circulación para ti que vas hacia Avenida 44 Poniente, entre calle 5 Norte y calle 9 Norte.
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3: Déjame comentarte que el termómetro nos marca 23 grados y esperamos una máxima en 24. Soy Rocío, quédate en Amor 103.3.
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1: Atención, atención, porque Steph está en la ruta del amor y te lleva el vinilo de Luis Miguel. Steph, por favor, vamos contigo. Dinos cómo pueden participar y ganar. Adelante.
2: Muchísimas gracias, Andy. Bueno, pues los estamos esperando exactamente en la prolongación de la 6 Norte, esquina con calle 38 Oriente, atrás de la Plaza Comercial. No hay pierde, aquí nos vemos justo en la esquina y te traigo, como dices, Andy, este disco edición especial en vinilo de Busca una Mujer. ¿Qué tienes que hacer? Traerme tu calca oficial de Amor 103.3 de la música romántica, llegar con la siguiente frase que te voy a decir. Ahí te va, anótale bien, grábale bien. Un disco de Luis Miguel no se pide, se conquista con Amor 103.3, solo música romántica. Un disco de Luis Miguel no se pide, se conquista con Amor 103.3, solo música romántica. Llega con esa frase, te voy a pedir que me cantes una canción de este álbum y si te la sabes, te llevas tu disco de vinilo. Además, te tengo la calca si no la tienes y te tengo regalitos. Así que vente para acá que te voy a estar esperando a un lado de esta plaza comercial en San Pedro Cholula. Mi amoroso, mientras sigue disfrutando de Sandy y de la programación de Amor 103.3, solo música romántica.

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1: Ser espiritual no significa usar palabras elevadas o aparentar calma frente a los demás. Ser espiritual es un compromiso silencioso, una práctica que se cultiva todos los días en lo más profundo y en lo más sencillo de nuestra vida. Ser espiritual es poder detenerse un momento en medio del ruido y elegir respirar en lugar de reaccionar. Es mirar nuestras sombras con honestidad y no huir, no correr de ellas, sino abrazarlas como maestras que también nos enseñan el camino. Es aprender a callar cuando la ira quiere gritar y elegir la comprensión, aunque el ego pida tener la razón. La espiritualidad se manifiesta en la paciencia de esperar sin forzar, en la gratitud de valorar lo que ya tenemos, en la compasión hacia quienes aún no despiertan y reaccionan desde sus heridas. No se trata de hablar de amor, sino de practicarlo en la vida diaria, en un perdón ofrecido, en una palabra que alivia o en un silencio que respeta. Vivir espiritualmente no es huir del mundo, sino estar en él con conciencia. Es comprender que cada experiencia agradable, dolorosa, tiene un aprendizaje para que podamos evolucionar. Vivir espiritualmente es comprender que no existen enemigos, sino espejos que nos muestran aquello que debemos trabajar en nosotros mismos. La espiritualidad auténtica no se mide por lo que decimos, sino por lo que hacemos cuando nadie nos está viendo. Es esa coherencia entre lo que pensamos, lo que sentimos y lo que damos al mundo. Al final de todo, ser espiritual no es un estado que se alcanza, es un camino que se recorre y ese camino se construye con pequeñas elecciones de todos los días. Elegir la paz sobre el conflicto, la confianza sobre el miedo y el amor sobre el resentimiento. 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Te hablas.

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1: Nos escuchamos hasta la próxima. Que tengas un excelente camino.
2: Carga.
1: La circulación es abundante en Avenida 25 Poniente, entre Avenida Esteban Antuñano hacia el Boulevard Atlixco. Un poquito de carga ya presenta la diagonal de la 19 Poniente. Es entre Circuito Juan Pablo II hacia Avenida 27 Poniente.
2: Libre.
1: Y no hay tráfico en Avenida 9 Poniente desde calle Chipilo hacia calle 13 Sur. Tenemos circulación rápida y constante en Avenida Xonacatepec. Esto desde la autopista hacia el Boulevard Atempan.
2: Clima.
1: El termómetro nos marca 23 grados y esperamos una temperatura máxima para esta tarde en 24. Soy Rocío, quédate en Amor 103.3.

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4: Muchísimas gracias, Sandy. Pues quiero platicarte que todavía me quedan dos discos de vinilo edición especial de Nuestro Sol para que vengan por ellos nuestros amorosos. Lo único que necesitan es tener su calca oficial de Amor 103.3, solo música romántica, y llegar aquí al punto de la Ruta del Amor con la siguiente frase: un disco de Luis Miguel no se pide, se conquista con Amor 103.3, solo música romántica. Un disco de Luis Miguel no se pide, se conquista con Amor 103.3, solo música romántica. Te estoy esperando, mi amorosa, mi amoroso, en la prolongación de la 6 Norte, esquina con calle 38 Oriente, justo atrás de la plaza comercial. Aquí te tengo todavía dos discos más y además regalitos de tu estación favorita. Por supuesto, Amor 103.3, solo música romántica. Así que mientras tú vienes, vamos de regreso a cabina con Sandy. Muchas gracias.

Sin Miedo a Nada es Alex Ubago en Amor 103.3, solo música romántica y por iHeartRadio de manera digital. Soy Sandy Ramírez, gracias por habernos acompañado en este espacio de Morning Show, deseando que hayas disfrutado mucho y ya sabes que mañana, que es sábado, nos escuchamos a las 6 de la mañana con buena vibra para ti. Te quedas disfrutando de canciones, pero también la invitación es para que después de las 2 me escuches, porque aquí estaré en Amor 103.3, solo música romántica, y en digital por iHeartRadio. Despedimos con Pandora, tu café.

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2: Amigos, se termina la ruta del amor con Steph. Steph, te escuchamos, por favor.
3: Muchísimas gracias, Andy. Pues muy contenta porque hoy premiamos a todos nuestros amorosos y amorosas que nos escuchan todos los días con una edición especial en vinilo del álbum Busca una Mujer de Nuestro Sol. 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Todavía tenemos, mis amorosos, así que manténganse muy pendientes de próximos puntos de la Ruta del Amor. Sigan participando en todas nuestras promociones y oigan, recuerden que siempre queremos consentirlos con sus artistas amorosos favoritos. Así que sigan muy pendientes de Amor 103.3, solo música romántica. Yo me despido, nos escuchamos en punto de las 4 de la tarde y regreso a micrófonos a cabina con Sandy en Amor 103.3.

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3: Y aquí le ofrezco este resumen. Avanza la construcción de revisión salarial y contractual en Volkswagen. Ya concluyó la primera fase de votación. Vamos a ver qué es lo que dice la mayoría. Alista Volkswagen trabajo remoto en casa de trabajadores que rechacen el aumento del 10.04%. Ya lo vamos a platicar con ustedes un poco más adelante. Siguiendo con otras noticias, descarta la Secretaría de Seguridad Pública focos rojos durante los festejos patrios. Hasta el momento ningún municipio cancelará el grito de independencia. Esto es lo que dice el vicealmirante Francisco Sánchez. Exhorta Protección Civil a evitar el uso de la pirotecnia durante las fiestas patrias. Por favor, no compren, y menos la pirotecnia china, porque ya viene combinada con una serie de elementos explosivos que pueden acabar con la vida de los niños. No les compren esos cuetitos, pueden perder un dedo, una mano, el brazo o la vida. Por favor, háganme caso. La diputada Azucena Rosas, presidenta, presenta un exhorto para reforzar la vigilancia y la prevención en la venta de pirotecnia. Para la respuesta a emergencias, Puebla Capital cuenta ya con 107 brigadas comunitarias. En otros asuntos, la policía estatal está reforzando la seguridad en Esperanza. ¿Cómo? Con vehículos blindados y patrullaje focalizado por aire y tierra. Dos sujetos fueron detenidos por la policía estatal en Tepanco de López, tras ser sorprendidos trasladando más de 3,000 litros de gas LP de procedencia ilícita. Guachigás, ¿no? Guachigás, eso es lo que estaban moviendo estos cuates. Las colonias, la colonia Riego Sur alcanzó el 100% de cobertura LED en Puebla. Ya suman más de 40,000 puntos renovados. Entrega el Ayuntamiento de Puebla la reestructuración de la parroquia de San Jerónimo Caleras. Qué bueno que ya está de regreso completita y en perfectas condiciones. El Ayuntamiento de Puebla lanzó Impulsa Puebla, un programa que ofrece becas al 100% para capacitación, talleres y networking dirigido a emprendedores. En tanto que Puebla cuenta con más de 2,000 hectáreas destinadas a la producción de flor de muerto, la mayoría se ubican en el municipio de Atlixco. Esto ya lo dice la Secretaría de Desarrollo Rural. Y mire, sí, ya estamos preparados para que vengan los muertos y después de los muertos, las piñatas, las posadas, sí, cómo no. Y bueno, finalmente, o también decirles que el Congreso dio entrada a la renuncia de regidores de Esperanza y Tepeyagualco, sus ediles están detenidos.
4: Para efectos conducentes. Y el escrito de la regidora de Gobernación del Ayuntamiento de Tepeyagualco, Puebla, por el que presenta acta de sesión de cabildo, escritos de separación definitiva al cargo y escritos presentados por los suplentes de todos. Por los suplentes, todos del citado ayuntamiento, a la Comisión de Gobernación y Puntos Constitucionales.

0: 1:09, qué gusto me da saludarlos, bienvenidos a esta emisión de Así Sucede. Vamos comenzando este programa, ya le presenté el resumen más completo de la radio en Puebla y por mucho. ¿Ahora qué sigue? Pues ahora siguen los detalles de las noticias y los detalles de cada una de sus llamadas telefónicas. Así que ya lo sabe, nuestro teléfono es el 22-22-15-12-14. Y ahorita que ya se soltaron con la música de viernes, Viernes Patrio, ya se arrancó bailando Brenda Mendoza. Pero de qué manera, hubieran visto que brinca la mesa y órale. ¡Wow! Soltó el rebozo y vámonos con todo, vámonos para arriba, por favor. ¿Cómo estás, Brenda?
1: Hola, ¿qué tal? Buenas tardes, Carlos, Alejandra, Auditorio. Contenta, muy feliz eso por veo. El mes patrio.
0: Eso veo. Y que viva el tequila. Y que
1: así
0: viva
1: es.
0: El mezcal. Y que viva México, chico.
1: Arriba México.
0: Eso es todo. Bueno, te saludo, Alejandro Hernández Limón. ¿Cómo estás?
2: ¿Qué tal, Carlos Martín? ¿Cómo estás? Muy buenas tardes. Buenas tardes a todo el auditorio. Y pues contento ya porque es el fin de semana que va a reunir a las familias porque pues el 15 cae martes. Entonces se complican las reuniones, pero este fin de semanas de reuniones.
0: Seguramente.
3: Mi Carlos, buenas tardes. Yo no defiendo la empresa, simplemente soy objetivo. Lo único que va a lograr ese dichoso sindicato con gente que ni estudios económicos tiene y nada más tiene el poder de según de los trabajadores y nada más pide a lo loco, lo único que van a lograr es que Volkswagen en algún punto diga, ¿sabes qué? Me voy de Puebla, me voy de México porque ya no puedo estar aquí.
0: Bueno, esa es una posibilidad que siempre hemos visto y algunos dicen muy lejana. Hoy no, hoy sí está la cosa que arde.
4: Hola, Carlos Martín Huerta, ¿cómo estás? Buenas tardes. Debería de haber una multa muy fuerte para los que echen cohetes, de verdad. Una multa fuerte o hasta cárcel.
0: Sí, porque además, por ejemplo, en los mercados venden muchos cohetitos. Y hay cohetitos chinos. Y tienen nombres, no me lo sé. Ah, pero le pido al auditorio que me ayude. Y entre todos sabemos todo, ya lo van a ver. Mire. En los mercados, sobre todo en los mercados, venden cohetitos. Y hay unos cuetitos que ya sabemos que son chinos y esos truenan más duro. ¿Por qué? Bueno, porque los cuetitos, por ejemplo, cuando yo era niño, compraba uno el rollo de los cuetitos que eran con papel de colores y esos, la mayoría, ni tronaba, se cebaba. Si queríamos que tronara, comprábamos de los blancos. ¿Pero qué tenían? Pólvora. Que también quema y que también son peligrosos. Pero esos eran nuestros cuetitos. Después empezaron a salir los cañones, las bombas. Las mariposas. Pero todo era con pólvora. Insisto, también queman, también hacen daño. Pero eso fue lo que me tocó de niño. Y uno de mis primos, un primo cercano, estábamos jugando y estaba yo con él. Y todos los cuetitos que no tronaban, íbamos, los que se cebaban, decíamos. Íbamos sacando la pólvora y la íbamos haciendo un montoncito. Uh-huh. Y entonces, este cuate que le prende un cerillo a ese montoncito y le salió una flama que le quemó la cara. Y no sabe qué feo huele, ¿eh? una piel quemada, pues como cuando usted está quemando las patas del pollo, así de feo, así huele. No, hombre, se quemó horrible. Y bueno, hasta la fecha le quedó como marcada, yo no sé si por el medicamento en aquella ocasión, pero está como colorado de la cara, no le quedó ninguna cicatriz, pero sí quedó como que le cambió el color de la piel. Eso es lo que nosotros jugábamos y con eso nos quemábamos así. Bueno, hoy lo que están vendiendo en los mercados, ayúdenme a saber cómo se llama, pero ya tienen otros explosivos, ya no nada más es pólvora, ya le ponen otros componentes químicos que hacen que estalle más fuerte. Y entonces los niños, curiosos finalmente, pues buscan eso que estalle más y le ponen un bote y el bote se rompió o le ponen ahí y sale el bote volando y sí, nada más que cuando les falla y les truena ese cohete en la mano, esa mano se fue. Esa mano se perdió. O ese brazo se perdió. O ese niño se murió. Así como se lo estoy diciendo, sin exagerar, sin exagerar. Entonces, tenga mucho cuidado con los cuetitos, porque pueden ser la diferencia entre terminar una noche mexicana, echándose un buen pozole con una cervecita, con un mezcal, a terminar esa noche en un hospital o en una funeraria. Eso sería lo peor. Y bueno, un niño que pierde un dedo, que pierde una mano, que pierde un brazo, naturalmente que la va a sufrir toda su existencia. No sé cómo se llaman esos cuetitos. Si me ayudan, si me ayudan, se los voy a agradecer mucho. ¿Cómo se llaman esos cuetitos?
2: Una persona nos dice, uno se llama, Carlos Martín, el grito de la llorona.
0: Fíjate, ¿y ese cómo truena?
2: No sé, otro nos dice que se llama cara del diablo. Otro,
0: ve los nombres.
2: Otro de los cuetitos.
0: Ve los nombres.
2: Así han de estar de destructivos, yo creo, pero sí está complicado la nomenclatura de estos cuetitos que nos está compartiendo el auditorio.
0: Bueno, vamos, ayúdenme más, ¿no? Pásenme nombres de todos esos cuetitos. ¿Cuánto cuestan? Si me ayudas a ver cuánto cuestan ahora. Antes comprábamos un rollo de cuetitos que no sé cuántos cuesta, traería como 25. Y los íbamos quemando poco a poco porque tampoco teníamos mucho dinero como para comprar y comprar. Sí, me acuerdo que una vez pasamos a una cantina y por abajo de las puertas de cantina, uno, dos, tres, pum, pum, pum, pum, y a correr. Y en esa carrera, para salir corriendo, que me tuerce una pata. Y ya no podía yo correr, pero de ver que salieron los borrachos, y con todo y la pata chueca, ahí voy, ya iba yo cojeando, pero corre y corre y corre. Y oiga usted, íbamos muertos de risa. Esas eran nuestras travesuras, lo confieso. Incorrectas. Pero eso, esa vez le bajamos la borrachera a esos borrachitos y seguramente consumieron más. En esa cantina nos quedaron agradecidos. En la cantina del Mirtos, allá en Huamantla, hicimos esa diablura, esa travesura. Bueno, 1:15, 1:15.
2: Nos están reportando y nos están enviando mensajes y nos dicen, Carlos Martín, Transportes Unidos de Huejotzingo S.A., unidad 57, exceso de velocidad en Forjadores, altura de Plaza San Diego, que tenga cuidado el auditorio, camiones de los colores verde agua. También lo están reportando, dice Carlos Martín, están cerrando ahí en la zona del Mercado Morelos, frente al campanario con sentido del seminario al Boulevard Xonaca. Ya están llegando algunas patrullas, al parecer es por una persona desaparecida. También alguien nos pregunta, dice Carlos Martín, dice, por favor, ¿nos podrías dar el teléfono de los que anuncian aparatos auditivos? Sí, de Auxibel. Le mandamos el teléfono del mirador, es el 2224-86-2198. Se lo enviamos a su teléfono también. Y nos reportan, Carlos Martín, el semáforo que está en la esquina de Paseo Destino no sirve. Ayúdanos a reportarlo. No hemos tenido suerte de contactar. Lo enviamos en este momento al Ayuntamiento de Puebla.
5: Carlos Martín Huerta, muy buenas tardes. Te paso el reporte aquí en la clínica 55, vienes de la mañana. Y hasta ahorita no ha salido. Ya pregunté, mandaron a diferentes consultorios, pero no tienen para checar la glucosa. Nada más te paso el reporte. Unas agujitas.
0: Fíjese nada más, no hay cómo checar la glucosa de un diabético. Y a esta hora, si ese diabético está en ayunas, le puede dar un bajón de azúcar tremendo. Ahora, cuando coma, se le va a disparar el azúcar. Le hacen daño con espera de tanto tiempo. Con un glucómetro, no hay un glucómetro. Estamos hablando de la clínica 55. Bueno, ya ve lo que son las cosas.
6: Hace años, Carlos Martín, muy buenas tardes, era el chiflador, la pirinola, el reguilete, el cohete blanco, la abeja, pero pues eran, digo, sí peligrosos, pero no tanto. Ya después salió el cañón. Yo tuve un amigo en el que se metió los cañones a la bolsa del pantalón, se mete los cerillos, prendemos el cohete, nos echamos a correr y hasta su aparato reproductivo perdió. Sí, hay que tener mucho, mucho cuidado con el cohete.
0: ¡Ay, caramba! Pues sí, porque además mete los cerillos con los cohetes y la fricción de la mecha con la lija de los cerillos, pues le brincó la chispa. Tronaron esos cohetes y perdió su aparato reproductivo. Ese niño está hasta la fecha arrepentido de haber jugado con los cohetitos. Ahí están ejemplos, ¿eh? Ahí están ejemplos para que la piensen y no cometan esas locuras. Por favor, esas locuras no. Vamos con mi compañera Gaby García, ¿no? Vamos con Gaby García porque avanza el tema de Volkswagen. toda la historia de Volkswagen. Te escucho con atención, Gaby.
7: Hola, Carlos, ¿qué tal? Muy buena tarde. Te saludo con mucho gusto a ti y a todo el auditorio de Así Sucede. Efectivamente, Carlos, la consulta programada para este 11 de septiembre en la planta de Volkswagen de México avanza. Y bueno, pues justamente esta consulta es para definir si los trabajadores sindicalizados aceptan o rechazan la propuesta de incremento salarial y los beneficios alcanzados entre la empresa y el Sindicato Independiente de Trabajadores de la Industria Automotriz. Comentarte, Carlos, que la votación inició desde las 4:30 de la mañana y permanecerá abierta hasta las 6 de la tarde. De acuerdo con información proporcionada por el sindicato, hasta la 1 de la tarde, Carlos, la jornada transcurría con tranquilidad y con la presencia de personal del Centro Federal de Conciliación y Registro Laboral como parte de la supervisión de este proceso. Te comento, Carlos, que la propuesta contempla un incremento del 10.04%, del cual 4.3% es directo al salario, además de otras prestaciones acordadas durante la negociación. Mientras se desarrolla la consulta, Carlos, también ha circulado entre los trabajadores un mensaje en el que se les pide ejercer su voto sin temor y rechazar, en su caso, una propuesta que ellos consideran insuficiente. Este mensaje, Carlos, sostiene que el resultado salarial no va a condicionar la permanencia de los puestos de trabajo y justamente también cuestiona la postura de la empresa frente a los trabajadores y sus familias. Comentarte, Carlos, a ti y a todo el auditorio, que el sindicato informó que una vez concluida la votación, los resultados serán dados a conocer alrededor de las 8 de la noche. Comentarte, Carlos, que bueno, pues durante esta jornada, bueno, pues también los trabajadores, bueno, pues se han mostrado un tanto preocupados justamente por esta situación, pero bueno, Carlos, estaremos al pendiente justamente de esta negociación, así que así se desarrolla esta jornada decisiva para los trabajadores de Volkswagen de Puebla. Y bueno, pues destacar, Carlos, y recordar que será después de las 8 de la noche cuando, bueno, pues se den a conocer los primeros resultados de esta votación. Actualmente, Carlos, bueno, pues ya terminó la primera fase de votación, ya concluyó la votación para los trabajadores del tercer turno, también están actualmente votando los trabajadores del segundo turno y bueno, pues comentarte, Carlos, que justamente se prevé que la base trabajadora, bueno, pues avale o rechace esta propuesta salarial y bueno, pues destacar que el resultado marcará el rumbo del acuerdo alcanzado entre la empresa y el sindicato, justamente también en un momento o en un contexto muy álgido y complejo para la empresa más importante del estado, ya que hay que recordar que en días pasados, bueno, pues se llevó a cabo una reestructuración que ha dejado sin empleo a 611 técnicos, cuya antigüedad, bueno, pues era del 2024 a la fecha. Así que, Carlos, bueno, pues estaremos muy pendientes de los resultados de esta jornada, que hay que recordar terminará a las 6 de la tarde. La información, Carlos.
0: Bueno, yo nada más te pregunto algo, Gaby. ¿Existe la posibilidad de que le digan no a ese aumento?
7: Carlos, pues justamente es lo que hemos estado viendo, que bueno, pues en los grupos de trabajadores hay que recordar que ellos tienen un WhatsApp donde están constantemente interactuando y bueno, pues este mensaje en el que ellos pedían que pues no tuvieran miedo y que bueno, pues ellos consideran que esta propuesta de la empresa está pues incompleta. También hay que destacar, Carlos, que otro tema que les preocupa mucho es el que la negociación se vaya a un año y medio. Anteriormente, bueno, pues la negociación era cada año, sin embargo, ahora se está planteando que sea un año y medio, por lo que la próxima negociación sería, Carlos, hasta el 2028, situación que no tiene contentos a los trabajadores.
0: Muy bien, muchas gracias, Gaby García. Atentos estamos a lo que sucede en la armadora. Yo hoy, con la situación económica del país, con la situación económica del consorcio, ni la pensaba. Con lo que están dando, va. Es más, si me dicen, en lugar de subirles el 10, les bajamos el 10 y también lo firmo. Oiga, de veras el horno no está para bollos, de veras no está para bollos, y sin embargo habrá quien esté pensando en decir, no, ¿por qué? Que nos paguen más, ellos que nos paguen más, ya los oigo, algunos ya los estoy oyendo. Bueno, 1:23 p.m.
6: Hace años, Carlos Martín, muy buenas tardes. Era
0: con este ya lo pasé, otro mensaje.
8: Licenciado Carlos Martín, todo mundo sabe dónde están todos los cohetes. Mercado Hidalgo, sí, ahí en la Capo en la 18, también todas las calles ahorita están tapizadas de venta de cohetes.
0: Qué peligro, ¿no? Qué peligro, porque además, ¿dónde los almacenan ellos? Y luego, en las manos de los menores de edad, son un peligro.
9: Licenciado Carlos Martín, esa música está buenísima. Sí. Es viernes y el cuerpo lo sabe.
0: Sí lo sabe, sí lo sabe. A ver, tocayo, suéltate otra, por favor. Al caballero le gustó la música. Música seleccionada por Brenda Mendoza. Y baila, y baila, y baila. Ahorita la vamos a escuchar. Antes, ¿qué más?
2: Ya nos están pasando una lista de cohetes, dice Carlos Martín. Estos cohetes, dice, unos les llaman los Hulk.
0: Hulk. Vean nada más eso. Eso debe tronar, te debe volar el cuerpo completo, ¿eh?
2: Es que sí está grande la cajita.
0: Sí.
2: Otra persona nos dice, las palomas o palomitas son cohetones pequeños o medianos con mecha reconocidos por su fuerte ruido seco.
0: Por su fuerte estruendo, claro.
2: Ajá. Dice, R-15, un cohete de tamaño
0: R-15.
2: Considerable, famoso por la potencia del estruendo que hace. Dice, en los barrenos, dispositivos de alta potencia y de mayor tamaño capaces de causar daños severos si no se maneja con precaución. Cara de diablo, uno de los petardos modernos más peligrosos debido a su extrema potencia explosiva. Dice, estos ya no son, ya están catalogados como petardos. Luego otra persona nos dice, estructuras monumentales y castillos, torres de madera armadas con pirotecnia fija y giratoria para fiestas, también son muy peligrosos. Y también nos dicen los toritos, que tengan mucho cuidado con los toritos en manos de menores de edad.
0: Claro. Muy bien, otro.
10: Buenas tardes, Carlos Martín. Pues comentando con respecto a falta de equipo como el glucómetro que comentaban, pues a mí me tocó ver cuando he ido al IMSS que los enfermeros de su bolsa compran, pues tienen para medir la presión, el oxímetro, y llevan de su propio equipo ellos mismos. Entonces, pues sí, se habla del desabasto.
0: Sí, sí, sin duda sigue ese problema.
11: Que se ven de santos que tienen empleo.

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3: Viajas al aeropuerto de Puebla, AIFA o CDMX, Estrella Roja te lleva. Y mientras tanto, te comparto toda la información vial.
1: A vuelta de rueda.
3: Con intensa carga a la calle 19 Sur de Avenida 31 Poniente a la calle 45 Poniente.
1: Carga.
3: Ligera carga en prolongación Reforma de la calle 45 Norte hasta el Boulevard Atlixco.
1: Libre.
3: La circulación de Avenida 9 Poniente, entre calle Chipilo y la calle 13 Sur.
1: Clima.
3: Al momento 24 grados. 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

0: gracias, mándame.
1: No sé si esta canción se llama La Chona o La Brenda, pero está buena, ¿no, tocayo? ¡Súbele! Bueno, aprovecho y les digo que les tengo una pregunta. ¿Van a viajar en avión próximamente? 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

0: Ya te saliste del script, tocayo. Pero bueno, es mexicana también. ¿Cómo se ve que ya fue a influir en ti Brenda Mendoza? La fresa de Así Sucede. Es la fresa de Así Sucede. Pero ya te dije, todavía tengo oportunidad de platicar con tu papá y tenemos que enderezar ese camino. Va muy torcido, ¿eh? Muy torcido. Bueno, vamos con Toño Rivas. ¿Qué está pasando en el mercado Morelos? Toño Rivas, te saludo.
1: ¿Qué tal, Carlos? Te saludo con gusto, igual que a toda la audiencia de Así Sucede. Pues sí, en este momento nos encontramos en las instalaciones del mercado Morelos, esto al oriente de este municipio, y es que, bueno, pues hace unos minutos autoridades ministeriales, en este caso la Fiscalía General del Estado, en coordinación con elementos de la Policía Estatal, Carlos, pues desplegaron un operativo, pues casi de manera express, que duró al menos un par de minutos, específicamente en el área de comida, en un local de enchiladas, así es lo que están señalando algunos testigos y, bueno, pues en este caso comensales y locatarios de esta zona. Llegaron los agentes, ingresaron a este negocio de comida y se llevaron a una persona detenida. Posiblemente, bueno, pues este convoy salió de este mercado Morelos y se deslizó prácticamente sobre el bulevar Xonaca. ¿Qué es lo que se sabe, Carlos? Extraoficialmente que se trataría de una diligencia por la desaparición de María Luisa Trinidad Velázquez, de 41 años de edad. Esta mujer se refiere que el día de ayer o antier, pues ella estaba por esta zona, en la zona de Villaverde, en la zona de La Ciénega. Ella acudió a este centro de abasto aparentemente a realizar pues una serie de compras. Sin embargo, bueno, pues su familia, al no tener noticias de su paradero, pues comenzaron a buscar, buscarla a ella, y dieron aviso a las autoridades. Ya se emitió una ficha de búsqueda por esta mujer y, bueno, pues su última geolocalización a través de su dispositivo, de su celular, marca específicamente que ella, bueno, pues la última ubicación le marca aquí dentro de las instalaciones del mercado Morelos, esto sobre la 42 Norte y la 20 Oriente. Así es que, Carlos, esto obedecería este operativo de cateo por la desaparición de esta mujer, María Luisa, de 41 años de edad. Y, bueno, pues estaremos atentos de lo que se pueda surgir de información por parte de la autoridad ministerial sobre este caso y confirmar si es en específico, si se trató de esta acción por la desaparición de esta persona o por otra investigación aquí en el mercado Morelos. Carlos, pues ese es el reporte que tenemos hasta este momento.
0: Muy bien, eso es lo que está pasando en el mercado Morelos. Atentos estamos naturalmente a esa situación. Oye, y también aprovecho para que me digas qué está pasando con pues el municipio de Esperanza. Ya sabemos que detuvieron a su alcalde, ya sabemos que estaba vinculado a la banda de asaltos en carretera, la banda de robo de camiones de carga. Cuéntame.
1: Sí, Carlos. Bueno, pues para comentarte de esta situación que está registrándose en el municipio de Esperanza, y es que al respecto la Secretaría de Seguridad Pública Estatal informó este viernes que pues ha reforzado la seguridad en este municipio con vehículos blindados a través de patrullajes focalizados por aire y tierra. Es decir, está ya el operativo por parte de este helicóptero de esta secretaría, y esto surge, Carlos, luego de que hace unos días, recordemos, las autoridades federales realizaron pues una serie de cateos en dicho municipio. Uno de ellos específicamente en el domicilio del presidente municipal de Esperanza, Isaac, quien fue detenido durante estos cateos. También recordemos que fue detenida la exsecretaria de seguridad de aquella demarcación y también el hermano del edil. Los delitos por los que se les investiga son el robo de camiones de carga, de unidades de carga, la extorsión, el secuestro y otros delitos de alto impacto que se cometían principalmente sobre la autopista Puebla Orizaba o sobre también la carretera federal Puebla-Tehuacán. Esta semana también recordemos, Carlos, que sobre este caso del municipio de Esperanza, el propio titular de la Secretaría de Seguridad Pública, el vicealmirante Francisco Sánchez, pues dio a conocer que la Policía Estatal asumía el control de la seguridad en Esperanza para de esta manera garantizar pues la estabilidad del municipio, de sus habitantes y también de los visitantes. Por ello, bueno, pues las fuerzas estatales realizan labores de vigilancia y también esta serie de acciones de proximidad, pues con la presencia presencia de la policía estatal y, bueno, pues de esta manera para prevenir cualquier tipo de delito en aquella demarcación que se ubica muy cerca de los límites con el estado de Veracruz. Carlos, pues ese es el reporte que tenemos.
0: Muy bien, ya son las 13 horas, 1 de la tarde con 43 minutos, 1 con 43 minutos. Gracias, Toño.
1: Gracias, excelente fin de semana, Carlos.
0: Igualmente, que tengas un buen fin de semana.
2: Dice Carlos Martín, ojalá se vengan a dar una vueltecita aquí en el tramo que está enfrente de la Torre JB. Prácticamente no se puede pasar por la cantidad y tamaño de baches. Ayúdanos a reportarlo, por favor, con las autoridades. También nos están reportando, dice Carlos Martín, deseo devolver una cartera que me encontré de la señorita Linda Jazbet Sánchez. Ayer a las 2:30 la encontré. Es una cartera rosa en la ruta Loma Bella. Lleva su INE, tarjeta de Banco Azteca, dice que se comunique conmigo, por favor, aquí nos da el número de teléfono. Bueno, a la señorita Linda Jazbet, aquí tiene esta persona que encontró tus documentos en la ruta Loma Bella. Dice Carlos Martín, mi nombre es Erlinda Díaz Ordaz, estoy pidiendo apoyo de la manera más atenta. El domingo, 6 de septiembre, una nodriza rompió los cables de luz, teléfono, ahí en mi domicilio, en la colonia Villa Posadas. Ya se reparó la mufa, el medidor, pero no han venido de Comisión Federal de Electricidad y necesito refrigerar mi medicamento como la insulina. Dice, por favor, ayúdame. Lo estamos reportando ya a la Comisión Federal de Electricidad. Y también nos están compartiendo, Carlos Martín, encontré esta credencial, está a nombre de Carolina Magali Alonso Ramírez. Es una credencial de la UAP. Dice que la encontró en el pabellón universitario, ahí en la zona de medicina.
0: Muy bien, es la 1:45, 1:45. Bueno, vamos a información de mi compañera, ¿es Katia?
3: Sí.
0: Katia Aguirre. Bueno,
3: lo del tope de cúmulo de Virgo.
0: El tope de cúmulo de Virgo. Hoy en la mañana tuvimos muchas llamadas, pero muchas llamadas de gente enojada, porque pusieron un tope que más bien era como una muralla china, más o menos, una muralla china, en cúmulo de Virgo, y entonces el tráfico se volvió una locura, pero una locura. Bueno, ¿ya quitaron el tope, Katia?
4: Así es, Carlos, muy buenas tardes, un gusto como siempre saludarlos, saludar también a todo el auditorio, si sucede. Y sí, justamente este tope, como bien comentas, que fue colocado este viernes sobre Avenida Cúmulo de Virgo, en la zona donde se atiende también un socavón registrado pues ya en esto que es el Complejo Cultural Universitario de la UAP, más bien enfrente, ya fue retirado luego pues de generar inconformidad entre automovilistas. Comentarles que este reductor vial apareció durante los trabajos de reparación de estudimiento que se registró en esta vialidad, esto en dirección hacia la vía Kitzcayot. Por lo que, bueno, conductores señalaron que la estructura era demasiado elevada y provocó golpes en los vehículos, esto al circular por la zona. Comentarles que este socavón, y de acuerdo con información de la Secretaría de Infraestructura, se originó por una fuga en la red de drenaje, lo que afectó el subsuelo y provocó el colapso de la carpeta asfáltica. Por lo que, bueno, durante las labores de atención se mantuvieron restricciones a la circulación y que todavía continúan en la zona. Por lo que también ante las críticas que generó este nuevo obstáculo vial, el tope fue retirado ya hace unos momentos. Y voy a comentarles que hasta el momento no se ha informado oficialmente si será sustituido por otra medida de seguridad. Por lo que bueno, mientras comentarles a todos los automovilistas que circulen por esta zona, que permanece cerrada y bajo monitoreo de agentes de vialidad. Por lo que bueno, recomendarles a todos los automovilistas que tomen precauciones y de ser posible tomar vías alternas porque sí, toda la zona permanece cerrada. El reporte, Carlos.
0: Muy bien, Katia Aguirre, muchas gracias. Ahí te encargo esa notita, está buena, ¿eh? Porque sí se hizo un escandalazo en la mañana. Muy bien, muy bien, muy bien, muy bien. Bueno, son las siete, no. Qué bueno que fueran las 7 de la noche, pero no, ni las 7 de la mañana. Es la 1:47. Eso sí, 1:47. Y nuestro teléfono ha estado movido como un viernes.
5: Hola, Carlos, buenas tardes. Te voy a platicar el caso de una conocida que vendía cohetes en estas fechas, en diciembre. Una ocasión, al manipularlos, al cambiar de lugar, porque estaba limpiando, de la nada, una paloma grande que justo cambiaba de lugar, la movía, y explotó en la mano. Como comprenderás, se quedó sin mano, varias cirugías porque fragmentos de los huesos se incrustaron en el pecho y en la cara. O sea, estaba apagado, no tenía fuego y de la nada le explotó una paloma en la mano.
0: Ahí están las consecuencias de los cuetitos, ¿eh? Ahí están las consecuencias de los cuetitos.
6: Carlos Martín, buenas tardes. Mira, lo más preocupante ahorita es que no hay especialidades. Yo necesito medicina interna para un medicamento y me dicen que por ahorita esa especialidad está cerrada. No es posible ahí en San Alejandro. Por favor, a ver si ven qué problema hay.
0: Qué raro, porque la presidenta dice que los médicos especialistas están completos. Qué raro, ¿no? Qué raro que pasen estas cosas.
2: Nos dice Carlos Martín, ayúdanos, porque también en la 7 Sur abrieron zanjas y ya llevan 2 semanas, ya terminaron de pavimentar, pero ese tramo se quedó sin pavimentar. La 7 Sur entre la 31 y la 37 Poniente, dice, por favor, canalízalo con quien sea, porque ya nos dejaron rayada y pues sin pavimentar esta calle. Lo mandamos, esa obra fue del Estado, lo mandamos al Estado también.
0: Muy bien, 1:49, vamos a hacer una pausa y regresamos. Y le recuerdo que hoy a las 2:30 de la tarde, así somos, vamos a hablar precisamente sobre la seguridad de las fiestas patrias y sobre el tema de los explosivos. Así que estará con nosotros Félix Payares, el secretario de Seguridad Pública del municipio de Puebla, en Así Somos a las 2:30. Usted a las 2:30 de la tarde entra a... busca Carlos Martín Huerta en YouTube o en Facebook o en X, 2:30, pone Carlos Martín Huerta y ahí le sale en vivo y ahí estamos. Y vamos a cerrar bien bonito la semana en Así Somos. Así que por lo pronto aquí vamos a la pausa y volvemos con los Deporquis.

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1: Tránsito fluido.
0: Buena circulación en Avenida 21 Poniente de calle 23 Sur a calle 15 Sur.
1: Carga.
0: Con ligera carga, Avenida 2 Poniente de calle 5 de Mayo a la Avenida 11 Norte. Y en calle 19 Norte, entre Avenida 10 Poniente y Avenida 2 Poniente.
1: A vuelta de rueda.
0: Con intensa carga, Avenida José María La Fragua, de la calle Fray Andrés Tomás de Casillas al Boulevard Municipio Libre.
1: Clima.
0: En la temperatura, 24 grados. 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
20: Y saludamos a nuestro compañero José Manuel Gómez. ¿Qué tal, José Manuel? ¿Cómo estás? Buenas tardes.
21: Estimado Ale, muy buena tarde, te saludo con mucho gusto, listos con los deportes. El día de ayer arrancó, o se jugó un partido más bien de la fecha 7 de la apertura 2026, partido pendiente, aunque apenas sucedió la jornada el fin de semana pasado. Este duelo quedó ahí finalmente también reagendado después de que León estuvo en la Leagues Cup. Hay que recordar que se quedó con el tercer lugar tras vencer a las Águilas del América en el partido dominical, y ayer cayeron en el Estadio Olímpico México 68. Al minuto 44 apareció el equipo de Pumas con el primer tanto para el 1-0 del partido, y después el Plátano Alvarado fue el que hizo el gol de la igualada al minuto 52. Sin embargo, bueno, pues no duró mucho. Robert Morales al 69 y Pedro Vite al 87 le dan la victoria a Universidad, que de esta manera suma 3 puntos importantes porque estarán de visita este fin de semana, el domingo, ante las Chivas Rayadas de Guadalajara. De hecho, la jornada 8 arranca hoy en Aguascalientes. El Necaxa estará recibiendo al Puebla de la Franja. Posteriormente también el Atlante contra el Pachuca y Tijuana contra el Querétaro son los partidos que se estarán disputando este viernes. Mañana la cartelera arranca a las 5 de la tarde con el duelo entre Toluca y Atlas, y por la tarde noche habrá partidos muy interesantes: el equipo del Monterrey ante Tigres en el Clásico Regio y Cruz Azul frente a las Águilas del América, el partido que se va a jugar a las 9:15. Ya para el domingo, Santos contra Juárez a las 7, además del Chivas contra el equipo de Pumas, que suena bastante interesante. Ya veremos cómo se dan las cosas para Pumas. Generalmente el viaje a tierras tapatías es complicado. El partido que se estará jugando a las 7:07, y para el lunes todavía quedaría un partido, el León contra el San Luis, en esta jornada 8 de la apertura 2026. Hoy reanuda la Serie del Rey el equipo de los Olmecas de Tabasco enfrentando a los Toros de Tijuana. El partido a las 7:30 de la noche, está empatado el compromiso a un juego por bando. Se reduce esta serie a ganar 3 de 5 lo que resta en el camino. Están garantizados los 3 partidos precisamente en tierras tabasqueñas, y bueno, pues los Chocos, que tratarán de romper esta inercia que tiene el equipo de Tijuana de 9 victorias consecutivas en la carretera. David Reyes, el Rey David, el día de hoy en la Loma, 3 ganados, 0 perdidos en postemporada, enfrentando a Ronnie Williams, que está en 2-0 también en este playoff. Viene de una buena salida ante los Pericos de Puebla, así que parece interesante, por supuesto, este compromiso. Y mencionar que ayer se jugó en Australia por primera vez para la NFL, victoria para los 49 de San Francisco, 27-7 ante los Carneros de Los Ángeles. Son favoritos para ganar el Supertazón, pero ya perdieron su primer partido de la campaña regular. Lo que tenemos por el momento, amigo, regresamos contigo. Muy buena tarde, buen provecho.
20: José Manuel, muchas gracias.
21: Un saludo, amigo, un abrazo. Saludos en cabina también, muy buena tarde.
20: Gracias y buena tarde. Hora de despedirnos, Brenda.
1: Hasta luego, excelente tarde y buen fin de semana.
20: Gracias a nuestro compañero Carlos Navarrete en el control de Así Sucede. Recuerde, 2:30, Carlos Martín Huerta en Así Somos. Véalo a través de YouTube, de Facebook y de X, antes Twitter.

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4: Las 2:04, vamos a iniciar este espacio musical de amor, 103.3, solo música romántica, y también escúchanos en digital por iHeartRadio. Soy Sandy Ramírez y tenemos invitaciones para el karaoke de despecho. Quédate, te voy a decir cómo participas. Y en el debate, ¿cuál será el mayor temor a la hora de pensar en una relación de pareja en la actualidad? ¿El miedo será que nos lastimen? ¿O será que nos estén buscando nada más por interés? Déjame tus comentarios en el talkback de iHeartRadio y prepárate porque con esto regresaremos. Te habla Sandy Ramírez, tu amiga y confidente, a través de Amor 103.3.

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1: Oye, en el mundo actual, ¿qué será aquello que tenemos como temor cuando pensamos en una relación de pareja? ¿Será que nos lastimen? ¿O será que solamente nos tomen como por el tema de interés? ¿Qué será? Te escuchamos.
2: Hola, Sandy, buenas tardes. El mayor temor a una relación actual es el qué dirá.
1: El qué dirá.
2: El que te vaya a dejar esa persona también.
1: Sí.
2: Y también el prejuicio hacia una persona por su forma de vestir o de actuar también.
1: Okay.
2: Ya es viernes, sí. Y con esta canción, saludos, que tengas un excelente fin de semana.
1: Muchísimas gracias, Apiel, pasa una tarde maravillosa. Gracias por dejarnos tu comentario. Aquí en Facebook, Sandy Ramírez en Amor dice, Osmar, no soy masoquista, estuve casado por 6 años, no funcionó. Lapso de 4 años sin buscar, solo llegó otra mujer, reíamos muchísimo, 7 años, me engañó. Después de 3 años de noviazgo y 6 meses de unión libre, con las cartas sobre la mesa, y no quiso ser parte del proceso de crecimiento. Pero de amor nadie se ha muerto, y eso que yo estuve a punto de morir por tema de enfermedad y no me he cerrado a creer en el amor, dice Osmar, la vida es así. Estoy de acuerdo, ¿sabes? A veces pues van sucediendo varias situaciones, ¿no? Que nos van enseñando y que ya sabemos pues más o menos por dónde le damos. Y bueno, yo entiendo entonces que ya ahorita no tienes temores, pues ya has pasado varias cosas que tienes como, hay más experiencia, ¿no?, para manejar las situaciones. Gracias, Osmar, por habernos dejado tu comentario. Y te sigo leyendo, en Facebook, Sandy Ramírez, en Amor. ¿Cuál será uno de los mayores miedos en la actualidad? ¿Sabes? Yo te voy a decir uno, que he visto y que he escuchado últimamente con personas cercanas. El miedo a conocer a la pareja. Porque cuando solo sales y todo, pues es muy lindo, ¿no? ¡Ay, qué bonito! ¡Ay, me regaló esto! ¡Ay! No discutimos nada. Pero ya en la vida de todos los días, dicen, el miedo es que cambie completamente su actitud y ahora sea una persona seria, controladora y diga, este es mi verdadero yo. ¡Qué miedo!, ¿no? Muy bien, las 2:14, te habla Sandy Ramírez desde Amor 103.3. Solo música romántica. Escúchanos además en digital desde la aplicación iHeartRadio.

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2: ¿Qué tal y excelente tarde de viernes, amigos de Amor? Ya regresamos con toda la información vial.
3: Tránsito fluido.
2: Aprovecha la buena circulación en calle Camino Nacional, desde la calle Aquiles Cerdán a la calle Independencia.
3: Ligera carga.
2: Casi sin detenerte en calle Aljojuca, de prolongación Reforma a la calle Tlacomulco. Y en calle 46 Poniente, desde la calle 13 Norte a calle 21 Norte.
3: A vuelta de rueda.
2: Con intensa carga, el Boulevard Hermano Cerdán, de la calle 47 Norte a la calle 37 Norte.
3: Tráfico lento.
2: Y con asentamientos, avenida 15 de Mayo, entre calle Pestalozzi y la diagonal Defensores de la República.
3: Clima.
2: La temperatura nos marca 24 grados. 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
1: Vamos compartiendo la buena vibra en este casi fin de semana. Mi corazón se llena de amor y alegría. Espero bendiciones para mis seres queridos, porque hoy es un buen día para amar y disfrutar. Esta afirmación tiene toda esta intención de que te sientas alegre, de que haya cosas buenas para ti y para las personas que quieres. Es un buen día para que ames, para que disfrutes, para que sientas esa plenitud. Si quieres compartir la afirmación, ya la puedes ver ahora mismo en Facebook, Sandy Ramírez en Amor. Ahí está para ti, con todo cariño. Las 2:30, tenemos más música y buena vibra para ti en esta tarde, a través de Amor 103.3, solo música romántica. Escúchanos en digital desde la aplicación iHeartRadio. Es José Madero, arrópame.

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2: Y excelente tarde, amigos de amor. Aquí continuamos con toda la información vial.
3: A vuelta de rueda.
2: Encuentras con intensa carga el Boulevard Hermano Cerdán, desde la calle 47 Norte a la calle 37 Norte.
3: Tráfico lento.
2: Asentamientos en calle 17 Sur, de avenida 15 Poniente a la avenida Juárez.
3: Ligera carga.
2: Ligera carga sobre calle 19 Norte, de avenida 12 Poniente a la avenida 2 Poniente.
3: Libre.
2: Y sin detenerte en calle 18 Sur, de la diagonal 18 Sur a la avenida 35 Oriente.
3: Clima.
2: En estos momentos la temperatura marca 24 grados. No dejes que el tráfico te arruine el día. Te mantenemos informado de las condiciones viales para que llegues a tiempo a tu destino. Estamos en X como arroba tráfico Puebla. Mi nombre es Eli y tú continúas en Amor 103.3.

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Maravillosa canción de José José. Gracias. En Amor 103.3, solo música romántica. También estamos juntos desde la aplicación iHeartRadio de manera digital. Ya despidiendo esta hora. Gracias, como dice José José, a ustedes por estar pendientes, por participar, por escribirme y también ser parte, ¿no?, de todo lo que tenemos cada día. Bueno, vamos a ir cerrando este espacio, agradeciéndoles muchísimo e invitándoles a que visiten nuestra página web amorfm.mx, que tiene muchas cosas interesantes, regalos, hay accesos para conciertos, hay liga, bueno, más bien hay participación para que te ganes el monedero electrónico, para tu cena, bueno, hay un montón de cosas, hasta para que vayas con nosotros al karaoke de despecho. Así que entra ahora mismo y cuéntanos tu historia. Ahí también está este apartado para que puedas participar. ¿Qué tenemos ahora? A las 3, la música sin comerciales. Te habla Sandy Ramírez desde Amor 103.3, solo música romántica. Escúchanos además en la aplicación iHeartRadio en digital. Cani García, Cani León, el sombrero y la camisa.

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3: Juntos hasta las 4 de la tarde, soy Sandy Ramírez y te acompaño por Amor 103.3, solo música romántica. Además, si deseas escucharme en tu celular, puede ser a través de la aplicación iHeartRadio, ¿ok? Muy bien, y tenemos para ti muchas canciones, también viene la reflexión a la media para que puedas disfrutarla y llenarte de buena vibra. Si quieres preguntar algo, tienes alguna duda, quieres contar tu historia, estoy leyéndote en Facebook, Sandy Ramírez en Amor, y también escuchando tus audios en el talkback de iHeartRadio. Así que vamos a iniciar con tus canciones favoritas, esperando que tengas un maravilloso viernes. Te habla Sandy Ramírez, tu amiga y confidente, a través de Amor 103.3.

Hola, buenas tardes, son las 3:15. Estás disfrutando la música continua de Amor 103.3, solo música romántica. Y no te olvides que si quieres escucharnos, lo puedes hacer desde tu bocina inteligente en la aplicación iHeartRadio. Y atención, porque si quieres contarnos tu historia, también lo puedes hacer a través de nuestra página oficial, amorfm.mx. Ahí se encuentra este apartado para que le des clic y cuentes lo que quieras. Y a la hora que quieras, ahorita, al ratito, aquí no hay límite de tiempo, ¿ok? Las 3:16, ahí te esperamos con tu historia y ahora vamos a seguir escuchando tus canciones favoritas en Amor 103.3, solo música romántica. Te habla Sandy Ramírez, estamos juntos esta tarde desde la aplicación iHeartRadio.

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1: Ser espiritual no significa usar palabras elevadas o aparentar calma frente a los demás. Ser espiritual es un compromiso silencioso, una práctica que se cultiva todos los días en lo más profundo y en lo más sencillo de nuestra vida. Ser espiritual es poder detenerse un momento en medio del ruido y elegir respirar en lugar de reaccionar. Es mirar nuestras sombras con honestidad y no huir, no correr de ellas, sino abrazarlas como maestras que también nos enseñan el camino. Es aprender a callar cuando la ira quiere gritar y elegir la comprensión, aunque el ego pida tener la razón. La espiritualidad se manifiesta en la paciencia de esperar sin forzar, en la gratitud de valorar lo que ya tenemos, en la compasión hacia quienes aún no despiertan y reaccionan desde sus heridas. No se trata de hablar de amor, sino de practicarlo en la vida diaria, en un perdón ofrecido, en una palabra que alivia o en un silencio que respeta. Vivir espiritualmente no es huir del mundo, sino estar en él con conciencia. Es comprender que cada experiencia agradable, dolorosa, tiene un aprendizaje para que podamos evolucionar. Vivir espiritualmente es comprender que no existen enemigos, sino espejos que nos muestran aquello que debemos trabajar en nosotros mismos. La espiritualidad auténtica no se mide por lo que decimos, sino por lo que hacemos cuando nadie nos está viendo. Es esa coherencia entre lo que pensamos, lo que sentimos y lo que damos al mundo. Al final de todo, ser espiritual no es un estado que se alcanza. Es un camino que se recorre y ese camino se construye con pequeñas elecciones de todos los días. Elegir la paz sobre el conflicto, la confianza sobre el miedo y el amor sobre el resentimiento. Estás escuchando Amor 103.3, solo música romántica. Te habla Sandy Ramírez.

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Es Emmanuel con El Rey Azul en Amor 103.3, solo música romántica. También recuerda escucharnos desde la aplicación iHeartRadio de manera digital. Soy Sandy Ramírez. Mañana, pues, ¿qué creen? Es sábado. Y mañana tenemos para ustedes muy buena vibra a partir de las 6 de la mañana. Vamos a empezar el día con buena vibra, disfrutando de un amanecer maravilloso y despertando con buena vibra, ¿eh? Sí, con historias, con reflexiones, lo mejor de la semana para ustedes. Entonces, bueno, la invitación es para que me acompañen a partir de las 6. Desde que abran el ojito, pónganle amor, ¿va? Y me avisan, ya estoy escuchándote, para que puedas saber y también les pueda saludar, que de eso se trata, que sepamos quiénes estamos y también podamos aquí mandarnos buena vibra. ¿Les parece bien? Se quedan con Steph. A las 8 estará Giovanna aquí en Amor 103.3, solo música romántica. Y también recuerden que pueden sintonizar este espacio musical en la aplicación iHeartRadio desde su bocina inteligente. A cuidarse muchísimo y mañana aquí nos escuchamos.

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3: Las 4 de la tarde en punto en este viernes 11 de septiembre. Oye, muchas gracias, amorosa, amoroso, por sintonizar a través de tu radio en FM y por supuesto en digital por iHeartRadio. Agradezco también a Sandy que nos acompañó con muy buena vibra desde las 10 de la mañana. Y oye, ahora nos deja el micrófono para que echemos chismecito en este viernes de nosotras, mis amorosos. Así que mucha atención porque hoy quiero que me compartas, hoy quiero que me cuentes. ¿Qué significa para ti sentirte una mujer plena? ¿Qué has logrado? ¿Qué has hecho? ¿Qué tienes? ¿Qué te ha hecho pensar o sentirte? Sí, me siento completa, soy una mujer plena. Cuéntamelo todo, mándame tu nota de voz a través de TalkBack usando el microfonito blanco dentro del círculo rojo o bien puedes escribirme en arroba StephAmorFM en Facebook para que lo compartamos al aire y platiquemos aquí en Amor 103.3.
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3: Y por supuesto en digital por iHeartRadio. Además es la hora del paquete en amores, así que pendiente de la señal del amor. Arrancamos con Don Candó en algún lugar.

0: Escuchabas a Siddhartha con Pedacito de mi corazón a través de tu radio en Amor 103.3, solo música romántica, y en digital por iHeartRadio. Mi amoroso, yo soy Stephanie Sánchez y en este viernes de nosotras tenemos chismecito y te estoy preguntando, ¿qué significa para ti, mi amorosa, sentirte una mujer plena? A veces pensamos que justamente estar en este momento de plenitud es eso, un momento, como si fuéramos a despertar y decir, ok, listo, ya está todo resuelto, estoy en mi momento de plenitud, pero a lo mejor no siempre tiene que ver con eso, sino cómo nos sentimos, qué tipo de decisiones tomamos, qué hacemos, qué tenemos, qué hemos logrado. Por eso hoy quiero que me lo compartas, mi amorosa. Mándame tu nota de voz a través de TalkBack o escríbeme en Facebook @StephAmorFM. Mientras, escuchemos lo que nos comparte mi querida Patti. Hola, hola, mi Patti, cuéntanos. ¿Estás por ahí? Te escucho.
1: Hola, Ste, buenas
0: Hola,
1: tardes.
0: Hermosa,
1: ¿cómo
0: buenas
1: estás?
0: Tardes.
1: Bonito viernes.
0: Gracias.
1: Pues fíjate que a mí lo que me hace sentir una mujer plena,
0: ajá,
1: es que gracias a Dios tengo un buen trabajo,
0: okay,
1: un matrimonio estable, estudié
0: Super.
1: Una carrera que me encanta, amo mi profesión, amo mi trabajo y tengo una familia muy, muy unida. Gracias, bella. Saludos.
0: Wow. ¡Qué bonito! Gracias a ti por compartir y qué lindo que tengas todo eso que te hace sentir feliz, plena, honrada también de tener lo que tienes, de ser quien eres, de estar con quien quieres. Eso, mis amorosas, híjole, es una sensación inigualable. ¿Me compartes que te hace sentir plena? Vámonos con Luis Miguel, La Bikina, aquí en Amor 103.3, solo música romántica y en tu aplicación iHeartRadio completamente gratis. En tu tableta, en tu voz inteligente Alexa, tu aplicación, tu celular. Regreso con más música. Soy usted.

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2: Excelente tarde, amigos de Amor. Te comparto lo más reciente de la información vial.
3: A vuelta de rueda.
2: Intensa carga en avenida 15 de mayo de la calle Azabache al Boulevard San Felipe.
3: Tráfico lento.
2: Asentamientos en calle 53 Sur de avenida 15 Poniente a la recta a Cholula. Y en avenida Teciutlán Norte entre avenida Guadalupe y avenida Teciutlán Sur.
3: Ligera carga.
2: Sobre avenida Vicente Guerrero entre calle del Sol y avenida San Baltasar.
3: Libre.
2: La circulación de avenida 70 Poniente de calle 13 Norte a la calle 25 Norte y en calle 20 Norte de avenida 2 Oriente a la avenida 12 Oriente.
3: Clima.
2: La temperatura al momento nos marca 24 grados. Mi nombre es Eli y tú disfrutas de toda la música aquí en Amor 103.3.

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2: Mis amorosos, las 4 de la tarde con 22 minutos, oigan, se acerca la cena de la nochecita mexicana para celebrar este orgullo de ser mexicanos. 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
2: Mujer plena que está en tu vida, cuéntamelo todo, mándame tu nota de voz a través de Talkback, puede ser a través también de Facebook, @StephAmorFM, porque a ver, amor, algo que me parece súper importante es que quizá la respuesta va cambiando con los años, no siempre va a ser la misma respuesta de cómo te sientes plena en la adolescencia o en la juventud o cuando ya eres un poco más grande, la madurez nos va cambiando de idea, por eso cuéntamelo, amorosa, cuéntame tu experiencia. Mientras lo haces, tengo aquí la respuesta de Lau Hernández que dice: Steph, yo me siento plena siendo mamá, pero también teniendo mi trabajo y mis espacios, porque antes sentía mucha culpa por querer tiempo para mí, y después de tomar terapia y platicarlo con muchas amigas, entiendo que una cosa no cancela la otra, y por eso es que me siento plena teniendo ambas partes, ambas caras de la moneda. ¿Qué tal? Me encanta tu respuesta hermosa. Porque las mujeres podemos con todo. Vámonos con Selena, otra mujer que pudo con todo. Si una vez, en Amor 103.3 de la Música Romántica y iHeartRadio. Soy Steph.

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2: ¿Qué tal? Para mí es un placer acompañarte y compartimos más de la información vial.
3: Tránsito fluido.
2: Vas a encontrar excelente circulación en calle 20 Norte, desde avenida 2 Oriente a la avenida 12 Oriente.
3: Carga.
2: Con ligera carga, avenida 16 de septiembre, desde avenida 17 Oriente a la avenida 7 Oriente. Y en avenida 31 Poniente, desde la calle 19 Sur a la diagonal de la 19 Poniente.
3: A vuelta de rueda.
2: Con intensa

0: larga el Boulevard Carmen Cerdán, entre Avenida Tilac y el Boulevard Norte.
1: Clima.
0: La temperatura en estos momentos marca 23 grados. ¿Quieres saber cómo estará el clima durante el día? 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

0: Acabas de escuchar lo más reciente de Camila Fernández. Se llama No Manches. Sonando cuando 10 minutos nos separan de las 5 de la tarde en Amor 103.3, solo música romántica. Y en digital por iHeartRadio. Mi amorosa, mi amoroso, para oreja. Muy atenta, muy atento, porque llega la...
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0: Y eso quiere decir que en este momento tengo para ti un paquete en amores del kit de amor, con artículos como el cilindro, la cangurera, el espejo y la bolsa cosmetiquera, que están padrísimos para que nos lleves a todos lados contigo. Así que si tú quieres tu kit amor, es momento de mandar una nota de voz a través de la función de TalkBack que está en tu aplicación iHeartRadio. Es el círculo rojo con el micrófono blanco. Lo vas a presionar y te va a salir otro circulito rojo. Le vuelves a picar y sale una cuenta regresiva. 3, 2, 1. Al terminar esa cuenta regresiva, tú me vas a grabar tu nombre completo, número telefónico y me vas a decir: Steph, yo quiero mi paquete en amores del kit amor. Steph, yo quiero mi paquete en amores del kit amor. Esa es la frase que necesito que me digas, y si tú eres el mensaje número 10, entonces tú te llevas este paquete en amores. Y en caso de ser así, mi super equipo de promoción se pondrá en contacto contigo para decir cómo, cuándo y dónde puedes recoger tu paquete en amores. Mientras, quédate conmigo a través de tu radio en Amor 103.3, solo música romántica, y por iHeartRadio. Soy Steph Sánchez, seguimos chismeando, mis amorosas. Hoy es viernes de saber qué significa para ti ser una mujer plena.

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1: 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Vive el día a día, disfruta de cada momento y no te acostumbres ni te aferres a nada. 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
8: El reloj ya marca las 5 de la tarde con 2 minutos. Oye, seguimos chismeando. Chisme, que chisme en este viernes de nosotras a través de tu radio y por supuesto en digital por iHeartRadio. Mi amorosa, hoy es viernes de nosotras y estamos hablando de algo que es probablemente cada una de nosotras va a entender de manera diferente. ¿Qué significa para ti sentirte una mujer plena? A lo mejor no es que tengas todo, no es que la vida sea perfecta, sino hay cosas que tú has hecho, que has logrado, cosas que tienes, el cómo te sientes, que te hace sentir satisfecha contigo y dices, ¿sabes qué? Así me siento completa, así me siento yo, me siento plena. Compárteme tu respuesta a través de Talkback y también puedes escribirme en Facebook, arroba StephAmorFM. Además te tengo el dato chismoso. No te vayas, quédate conmigo aquí en Amor 103.3.

0: de otro planeta en voz de Pedro Fernández, sonando a las 5 de la tarde con 9 minutos en Amor 103.3, solo música romántica y en digital por iHeartRadio. Yo soy Steph Sánchez, mi amorosa, mi amoroso. Es viernes de nosotras las amorosas, y andamos chismeando sobre sentirnos plenas, porque amorosas, hay mujeres que se sienten plenas cuando logran algo por lo que trabajaron durante años, otras cuando están rodeadas de las personas que aman, otras cuando viajan, o cuando tienen tiempo para ellas, o cuando cumplen alguna meta, y así todas somos diferentes. Y por eso hoy te pregunto, mi amorosa, ¿qué te hace decir me gusta la vida que tengo? Me siento plena, me siento completa. Cuéntamelo todo, mándame tu nota de voz a través de TalkBack, así como lo hace nuestra querida Rosario. Escuchemos lo que nos comparte. Hola, hola, cuéntanos.
1: ¿Oli? Hola, Steph. Pues mira, lo que me hace sentir una mujer plena hoy por hoy es mi independencia económica.
0: Ok.
1: Eso me da cierta, ¿qué te puedo decir? Cierto poder. También okay. Independencia emocional. Uh-huh. Como mujer, o por lo menos la mayoría que conozco, sí dependen de alguien más para estar bien emocionalmente.
0: Sí.
1: Y yo he logrado no
0: depender de alguien más, ¿no? Más que de ti. Es que, amorosas, la verdad es que, bueno, se dice que las mujeres, pues, somos como más débiles, como que necesitamos a alguien que nos esté apoyando en todos los aspectos, ¿eh? Y no es algo que sea malo, simplemente es algo mal entendido a lo largo de la historia, pero lo cierto es que las mujeres somos muy fregonas y podemos con todo, y el sentirnos empoderadas también es parte de sentirnos plenas, así que me encanta, hermosa, gracias por compartir. Vámonos con más música y seguimos chismeando, que les tengo el dato chismoso aquí en Amor 103.3, solo música romántica y en digital por iHeartRadio. Soy Steph Sánchez, es Mon Laferte con Enrique Bunbury.

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4: Como siempre, ya regresamos a tu camino con lo más reciente de la información vial.
5: A vuelta de rueda.
4: Considera con intensa carga la circulación de Boulevard Carmen Cerdán, desde Avenida Atilac al Boulevard Norte, y en Avenida 24 Sur de Circuito Alejandría a Circuito Juan Pablo II.
5: Carga.
4: Con ligera carga, Avenida 31 Poniente, de Calle 19 Sur a la Diagonal de la 19 Poniente, así como en Avenida 16 de Septiembre, entre Avenida 17 Oriente y Avenida 7 Oriente.
5: Libre.
4: Aprovecha la buena circulación de Calle 16 Sur desde Avenida 11 Oriente a la Avenida 29 Oriente y en Avenida Rosendo Márquez entre Avenida 27 Poniente y la Calle Oriental.
5: Clima.
4: La temperatura al momento nos indica 22 grados. 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
1: Las 5 de la tarde con 23 minutos. Mi amorosa, mi amoroso, nos vamos de karaoke. 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
2: Bienestar, mis amorosas, y también amorosos, se consideran diferentes dimensiones. Y la satisfacción que tienes con tu vida, tus relaciones, sentir que tu vida tiene sentido, aceptarte, quererte como eres y sentir que puedes tomar decisiones sobre tu propio camino. Y eso es parte de mi amoroso amoroso. Y además me parece súper importante esto último, porque quizás sentirte plena no tiene tanto que ver con tener una vida desde afuera que parezca perfecta y completa, ¿no? Sino más bien con sentir que la vida que estás construyendo te representa y que no necesitas algo más para sentirte mujer completa o para sentirte plena. Así que mi amorosa, mi amoroso, deja de compararte con alguien más, sobre todo tú, mi amorosa, deja de compararte con otras mujeres. Tienes tu propio camino, tu propia vida y seguramente lo que tú tienes es lo que te hace sentir plena. Quédate con esto y vámonos con Hombres G temblando aquí en Amor 103.3, solo música romántica y en digital por iHeartRadio. Soy Steph Sánchez, súbele a tu radio.

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0: Feliz tarde de viernes, amigos, amigas de amor. Ya regresamos con toda la información vial.
1: Carga.
0: Considera con ligera carga la calle 2 Sur, de avenida Juan de Palafox y Mendoza hasta avenida 13 Oriente. Y en calle 23 Sur, de la calle 39 Poniente a la avenida 31 Poniente.
1: Tráfico lento.
0: Asentamientos en avenida Orión Sur, desde la calle Acuario al Boulevard Gustavo Díaz Ordaz. Avance lento en avenida Héroe de Nacozari, de calle 15 Norte al Boulevard Norte.
1: A vuelta de rueda.
0: Y considera con intensa carga vehicular, prolongación de la 14 Sur, de privada 75 a Oriente, al Boulevard Municipio Libre.
1: Clima.
0: La temperatura al momento marca 22 grados y esperamos una mínima de 13. 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

Las 5 de la tarde con 47 minutos. Mi amorosa, mi amoroso, soy Stephanie Sánchez contigo en Amor 103.3. Solo música romántica y por supuesto en digital por iHeartRadio. Oigan, en este viernes de nosotras las amorosas hemos estado platicando de lo que nos hace sentirnos plenas, completas, así como somos. Así que, mi amorosa, mi amoroso, voy con comentarios a través de Facebook. Vero Sánchez dice, creo que sentirme plena ha cambiado muchísimo. A los 20 pensaba que era tener una carrera perfecta y hoy a mis 40, Steph, para mí significa tener salud, tranquilidad y gente que quiero cerca. Saludos. Saludos, hermosa, gracias por compartir. Y es justo lo que decíamos hace ratito, ¿no? O sea, de pronto sentimos que hay como un estereotipo, ¿no? De lo que debería tener o lo que debería ser una mujer que en esta época empoderada, ¿no? Pero lo cierto es que esta idea de sentirnos plenas puede ir cambiando a lo largo de la vida, nuestras diferentes etapas, y es válido y está increíble poder sentirnos así con las diferentes etapas que vamos viviendo, con las diferentes cosas que vamos teniendo, con los logros que vamos obteniendo también, y eso me parece maravilloso. Gracias, hermosa, por compartir, y a todas las amorosas que compartieron esta tarde en este viernes de nosotras aquí en Amor 103.3, solo música romántica y en digital por iHeartRadio. Soy Steph Sánchez, vámonos con música de La Gusana Ciega, guantes puestos, y no te vayas que ya viene la hora del despecho.

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